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3: 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Esta es la hora en Universo.
5: 20 horas, un minuto.
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0: 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Esta es la hora en Universo.
1: 6 de la mañana.
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1: Seis de la mañana, 46 minutos.

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1: 6 de la mañana, 50 minutos.

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1: Seis de la mañana, 54 minutos.

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0: 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Esta es la hora en Universo.
2: 6:59 a.m.
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0: Universo Emprendedor desde los Jardines del Mercurio, donde va a tener lugar durante esta jornada un summit muy importante que vamos a estar también contándole detalles, enfocado en ecos de la minería. Vienen autoridades, dirigentes empresariales, básicamente un espacio de conversación sobre el rol estratégico de la minería en el desarrollo de nuestro país. Santiago a esta hora tiene 7 grados 4 décimas. Probablemente usted va a sentir un eco y la risa ya nos anticipa aquello. Probablemente la temperatura está un poquitito más baja en este sector de la capital. Hubo precipitaciones temprano, tal cual estaba pronosticado, ya cesaron. Y se esperan 16 grados para esta tarde en Santiago, mi querida Octavia, además de abrigada. ¿Cómo estás?
1: Muy bien, muy abrigada, porque ya sabemos, efectivamente, cuando nos trasladamos a los summits acá en las dependencias del Mercurio, en Santa María Manquehue, hace frío, estamos bajo una carpa, bien abrigada, de esperar que las precipitaciones iban.
0: No, ya, se fueron, lo que decía, se fueron.
1: Esa es la buena noticia.
0: Esta lluvia que cayó en la madrugada es todo lo que hay hoy día y por lo menos hasta el fin de semana.
1: Exacto, así que esos 7,4 grados están todavía...
0: Por venir.
1: Oye, muchas cosas sobre la mesa en términos de lo que tiene que ver con la manera en que el presidente de la República ayer dio cuenta de una agenda de seguridad ante la pregunta de qué viene ahora, después de que se aprobara la mega reforma y el gobierno obtuviera un importante triunfo en el Congreso respecto de su plan de reactivación de la economía, con reformas tributarias, con apoyo para las regiones quinta y las regiones del sur en función de la reconstrucción. Ahora la prioridad tiene que ver con la principal promesa de campaña, la que más la han cobrado y obviamente donde más costó entender cuál era el plan, con un cambio de ministro. Y ahora del que más vamos a hablar probablemente no va a ser del ministro Quirós, sino que va a ser del ministro de Seguridad Pública, Martín Arrau. Ahí están puestas todas las fichas del gobierno en los próximos meses.
0: Bueno, hay varios análisis que ya hablan desde la hora de Quirós, que saca, por supuesto, su mega reforma, a la hora de Arrau, que tiene que implementar esta serie de medidas relativas a seguridad que ayer además el presidente de la República presentaba en cadena nacional. Después nosotros tuvimos la oportunidad de bajar algunas de ellas con el ministro Alvarado en vivo también, y antes de ir con los titulares, Salvador Angélica, que está desde más temprano aquí en los jardines del Mercurio, dar cuenta de probablemente una de las imágenes más fuertes de la jornada de ayer, que fue el durísimo enfrentamiento verbal entre las senadoras Campillay y Flores, en términos que uno no quiere ver en la política de nuestro país, donde la denostación es a la persona, no es a las ideas, no es un combate de ideas, sino que es una denostación ad hominem, como se conoce, y donde además, por ejemplo, entre otras cosas, se trata de ofender una a otra diciéndole parece una señora de feria. Cuestión que no al lugar nomás, porque eso no es una ofensa, sino que demuestra más bien mucho de quién profiere ese tipo de comentarios. Angélica, tú estabas más tempranito aquí.
1: Claro. Me imagino las redes sociales ardiendo con esta situación.
2: Este enfrentamiento dio mucho que hablar en la jornada de ayer, por cierto que era tendencia en la tarde respecto de cómo tuvieron este cruce de insultos directamente ahí en el Senado. Está Camila
0: delincuente,
2: Flores, sí,
0: decía,
2: delincuente.
0: No,
2: claro, ahí...
1: Kuma, escuché yo.
0: También, sí, también.
1: Y bueno, y se enrostraba en algo que en los hechos es cierto. Camila Flores efectivamente en este minuto es investigada por el Ministerio Público en relación al gasto de sus... Acuérdate de la cuota Flores, lo que tiene que ver con posibles delitos de fraude al fisco. Y en el caso de Fabiola Campillay también hay una investigación abierta en contra de su yerno, que ella lo tenía contratado como chofer, con prontuario, con un episodio en que se ve involucrada su hija también respecto del uso de armamento, con un intento de ingreso a su domicilio. Desgraciadamente, también es verdad lo que está pasando con altos funcionarios del Congreso. Pero, por cierto, nada justifica el tono de lo que se vivió ayer en el contexto de la solicitud de una bancada bien amplia, transversal en la derecha, solicitando indultos para los uniformados condenados en el contexto del estallido social. Y ahí Camila Flores le gritaba en la cara que indultaran a Maturana, que es la persona condenada por el ataque a Fabiola Campilla.
2: Claro, o sea, se fue escalando cada vez más los dichos que tenía cada una de las senadoras, así es que estuvo bastante tensa la jornada de ayer y también hay más noticias nacionales para revisar en nuestros titulares.
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2: 7 de la mañana, 5 minutos, el presidente José Antonio Kast refrenda seguridad como prioridad de la agenda de gobierno y confirmó la reforma constitucional en la materia. El mandatario realizó una cadena nacional para intentar capitalizar el despacho de la mega reforma y abrir un nuevo ciclo de su administración. En medio de la proliferación de propuestas de su propio sector, anunció una reforma para elevar la seguridad pública a rango constitucional. El Ejecutivo ingresó 3 vetos supresivos a la mega reforma y el ministro Quirós fijó una nueva meta para intentar promulgar la ley en agosto. La alegría del ministro era notoria, ya que luego de algunos percances en julio que retrasaron el avance del proyecto, esta semana logró cosechar un par de triunfos. El titular de Hacienda expresó su deseo de que ambas propuestas sean ley este mes. Senadores y diputados constituyeron una comisión mixta para tramitar las reglas de uso de la fuerza para uniformados. Esta instancia se abocará a zanjar los aspectos como ciertas ambigüedades que restrinjan la acción policial o de las Fuerzas Armadas en tareas de orden público o estados de excepción. La ministra Lynn Collao descartó un perdonazo a los deudores de la beca Chile. Tenemos riesgo de seguir perdiendo más dinero, dijo la secretaria de Estado. La jefa de la cartera de Ciencia, Tecnología, Conocimiento e Innovación, además afirmó que los becados no están obligados a volver, pero sí están obligados a pagar los fondos. Tenemos 1.666 personas que no han cumplido y ese es un total de 92.000 millones, destacó la secretaria de Estado. Una tensa discusión protagonizaron las senadoras Camila Flores de Renovación Nacional y Fabiola Campillay, independiente, al interior del Senado, luego de un intercambio de descalificaciones personales que incluyó acusaciones de corrupción, referencias a causas judiciales, familiares e incluso insultos. La mesa del Senado traslada a la Comisión de Ética el tenso cruce entre las parlamentarias. En noticias internacionales, Donald Trump aseguró que prefiere una solución negociada con Irán antes que retomar los ataques. No quiero matar gente. El presidente de Estados Unidos afirmó que Washington mantiene conversaciones con Teherán y dijo que su administración sigue apostando por una salida diplomática. Y en el deporte, recibido como ídolo y bajo una ovación, Bocinha vivió una fiesta inolvidable ayer en el Estadio Monumental. 7:07 en Universo.
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0: Bueno, hablamos de música, hablamos de legado, hablamos de tragedias que ha pasado la banda icónica de Los Ángeles que suena de fondo, Red Hot Chili Peppers. Y también hablamos de café, Octavia, que es una de las motivaciones empresariales de Anthony Kiedis, que ya vamos a dar cuenta, y que ha dado una entrevista bien interesante a propósito de lo que pasa con bandas de este calado, ¿no? Así grande, marcadora, en este caso de los 90, y aparece en la revista GQ, que es una revista bastante prestigiosa en este sentido, y dice, como el titular, el cantante, lo que más me enorgullece es que nuestra música sigue viva.
1: Exactamente, y no es poco decir eso después de la cantidad de años que llevan juntos. Uh-huh. Por alguna razón no nos aburrimos. Qué dato es importante a propósito de lo que hablaba ayer respecto del frontman de The Killers, y al revés, él decía sentirse solo, sentirse agotado. Efectivamente, el vocalista aseguró que la creatividad de la banda sigue intacta este 2026 y explicó por qué Red Hot Chili Peppers continúa componiendo con la misma pasión que sus primeros años, algo que pocas bandas pueden decirlo después de una o dos décadas sobre los escenarios.
0: Bueno, en este caso, recordemos un par de datos. Esta es una banda que se forma en los 80 en Los Ángeles, en el Fairfax High School, o sea, en la secundaria y pasando a la educación superior en Estados Unidos. Ahí hay una amistad muy fuerte entre Anthony Kiedis, el frontman, el vocalista, y Flea, y eso se ha mantenido a lo largo de los años. Sobrevivieron la pérdida de integrante de la banda, mucho tema con el consumo de drogas, que ellos lo han reconocido de manera muy intensa. Pero además, y es parte de lo que... Porque esta es una entrevista más que sobre los Red Hot, es sobre cómo Anthony Kiedis mantiene todavía esta amistad. Y eso es lo relevante. Y él tiene, por eso decía de café, ¿por qué? Porque también tiene amistad con otro muy conocido artista norteamericano, que es Chain Powers, donde comparte, además de intereses como por la música y las artes visuales, intereses empresariales. Por eso yo te decía el café, porque están planteándose, de hecho, el lanzamiento de una marca de café que los tiene bien enlatados.
1: Todavía no la lanzan.
0: Es por eso, están planeando el lanzamiento el café enlatado de Kiedis y Powers. Que yo quiero de lo mismo, pero no con todo lo que tiene. Sáquenle algunas cosas.
1: Exacto, imagínate.
0: ¿Qué estás? Pero Octavia, ¿por qué estás corriendo? No, que tomé un café de los Red Hot Chili Peppers.
1: Eso mismo te iba a decir. Iba pasando, Flia me dijo, ¿quiere? Y yo dije,
0: un café doble.
1: Mira dónde estamos. Oye, también se refirió respecto a lo que él es para él la música. Que esa frase quiero destacar antes que nos vayamos. Dijo, odiaría mi vida si no pudiera escribir, si no pudiera escribir canciones, poner palabras y bailar. No sería una vida digna para mí.
0: Maravilloso.
1: Póngale un café en la mesa y está todo perfecto.
0: Bueno, con los Red Hot Chili Peppers de fondo, arrancamos la revisión del tiempo a lo largo de nuestro país, partiendo en Iquique, donde estamos en la 92.7. Y el tiempo es, de verdad, una montaña rusa en Chile, porque tenemos precipitaciones, frío, después sale el sol, en fin. Iquique, estamos en la 92.7, cielos cubiertos en el norte de nuestro país, parcialmente cubiertos en la tarde, vuelven las nubes en la noche. A esta hora Iquique tiene 18 grados y llegará a una máxima de 20.
1: Viajamos hasta La Serena y Coquimbo, por supuesto saludamos a nuestros auditores también que siguen pasándolo bastante mal respecto de todo lo que dejó el sistema frontal de la semana pasada. La Serena y Coquimbo hasta ahora anota una temperatura de 11 grados, cielos prácticamente despejados durante toda la jornada. La máxima llegará hasta los 17 grados.
0: En Valparaíso estamos en universo.cl, nos puedes seguir también en nuestras redes sociales, también a través de Emol TV. Hoy día hay cielos completamente despejados en el puerto, 8 grados a esta hora, un poco de viento durante la tarde y una máxima de 16 grados. No se ven precipitaciones en Valparaíso para esta jornada y tampoco para el fin de semana.
1: Vamos hacia el sur, por supuesto, la región del Biobío, muy complicada junto a la Araucanía, junto a Ñuble. Concepción espera una máxima de 11 grados. Cielos iban completamente despejados durante esta jornada. La temperatura actual, 4 grados, dice meteorología, pero las precipitaciones regresan a partir de mañana viernes. Al menos una jornada de descanso de la lluvia.
0: Bueno, eso es algo de lo que se han quejado los vecinos, que desde el 13 de julio no ha habido nunca más que un día sin llover. Llueve permanentemente y cuando hay ventanas son menos de 24 horas.
1: Por último, claro, hoy porque es no se alcanza, una de esas ventanas.
0: Claro, no alcanza a bajar el agua, no alcanza a drenar el suelo, en fin. En Valdivia, nos movemos más hacia el sur, estamos en el 99.9, hay intensas precipitaciones a partir de la tarde y se van a mantener durante todo el fin de semana en esos términos, un grado a esta hora y una máxima de 9 para Valdivia. Nos movemos un poco más hacia la zona austral para llegar hasta Osorno, también nos movemos en el dial, estamos en el 102.1, nubes durante toda la jornada en Osorno, 2 grados a esta hora, una máxima de 10 y precipitaciones para el viernes, mañana y madrugada de mañana y un poquitito el sábado durante la mañana.
1: Y volvemos a la región metropolitana, por supuesto, el incendio en Quilicura está controlado después de más de 24 horas de trabajo, un tema muy relevante para el aire y la calidad de la contaminación en nuestro territorio. Santiago espera hoy una máxima de 16 grados. Como tú bien decías, Iván, las precipitaciones, los chubascos aislados que se sintieron esa mañana, es todo lo que había previsto para hoy. 7 grados a esta hora en la capital, una mañana cubierta, pero por la tarde sale el sol. 16 de máxima para Santiago este día jueves.

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1: Bueno, seguimos revisando informaciones. Muchos análisis hablaban de pasar desde la hora de Quirós, que fueron las horas iniciales del gobierno con la mega reforma que termina su tramitación durante la jornada de ayer y todo lo que usted ya sabe, no queda ningún acápite pendiente, salvo los tres vetos supresivos del gobierno que se aprobaron ayer en Hacienda Rápido y lo que diga el Tribunal Constitucional. La mega reforma ya es una realidad. Ahora pasamos, y no son pocos quienes lo señalan, a la hora de Arrau. Porque efectivamente el gobierno presenta una agenda de seguridad que tiene distintos puntos que ya le vamos a detallar y que fue reforzada con cadena nacional por el presidente Kast durante la jornada de ayer en la noche.
2: Exactamente. El presidente señaló y puso la seguridad como el nuevo eje junto a la creación de empleo y el crecimiento. Pero el nuevo eje de su gobierno dijo y que el gobierno no se va a dejar confundir por el ruido de las polémicas. Adelantaba en su alocución el mandatario que hay algunos quizás que levantarán voces, que no les gustará, que habrá polémica, pero que eso no va a desviar para nada la trayectoria del gobierno. El presidente de la República destacó, por supuesto, lo que fue la aprobación de la mega reforma, dando cuenta de cómo esto va a impulsar la economía de Chile, su principal objetivo en ese sentido, y luego dio cifras, dio un balance que ya conocíamos, que lo había entregado el ministro Arrau hace unas dos o tres semanas, y dice que al 26 de julio los homicidios bajaron 18,7%, 111 víctimas menos que hace un año. Los secuestros confirmados por la PDI cayeron 45%, los robos violentos disminuyeron 7.000 casos, los ingresos irregulares por nuestras fronteras cayeron 86,5%, y la violencia en la macrozona sur bajó 18,8%. Hay que ver si estas cifras efectivamente son demostrativas y son una tendencia que se confirma. Todavía no tenemos el consolidado del Observatorio de Homicidios, pero sin duda que cualquier tendencia a la baja es importante. Y en ese contexto dio cuenta de una agenda de seguridad, más de 30 proyectos de ley que contempla esta agenda. Más o menos la mitad de ello había sido anunciado en los primeros meses de gobierno. Y yo creo que hay varios puntos donde poner la mirada, Iván. Yo te destacaría tres.
1: A ver.
2: Lo que tiene que ver con, sin duda, un estado de excepción, que lo conversaron ustedes anoche con el ministro Claudio Alvarado, de excepción constitucional, pero no al mando de las Fuerzas Armadas, sino que de Carabineros. Lo que tiene que ver con un copamiento en algunos barrios, que yo ahí no me quedó clara cuál va a ser el procedimiento y si es o no lo mismo que calle sin violencia.
1: Bueno, es que le preguntaba al ministro y dijo que no es lo mismo.
2: Claro. Y lo otro, lo interesante, es elevar a rango constitucional la obligación del Estado de garantizar la seguridad de las personas. No sé si tú coincides o ves otros puntos altos respecto a lo que planteó ayer el presidente Kast.
1: A ver, es que tú, como tú bien señalabas y lo anticipábamos, tuve la oportunidad de entrevistar al ministro Alvarado, ayer al viceministro Alvarado, en las noticias después exactamente de la cadena, y él hace esa bajada, destaca estos puntos que tú señalas. También creo que la ampliación de la fragancia es un elemento no menor, porque pasar del umbral de las 12 horas actuales, usted entiende que durante el periodo de la flagrancia se pueden realizar detenciones y medidas intrusivas que fuera de ese plazo tienen que ser todas aprobadas por un tribunal y con situaciones que son muy complejas desde el punto de vista de la implementación rápida. Por eso aumentarlo a 24, de las 12 a las 24, da mayor músculo a las policías. También me parece que la ampliación de los periodos de retención de las personas que entren de manera irregular a nuestro país, porque atención, se pasa hasta 180 días, Octavia. Yo, por alguna de las preguntas que tú dices se le hicieron, otras me tocó hacerlas a mí. Yo me centré en esto, ¿por qué? Porque cuando tú amplías el rango de la retención de las personas migrantes hasta 180 días, estás hablando de centros de retención, y él dijo, bueno, esto hay que desarrollarlo. Y adicionalmente señala que efectivamente niños pueden estar dentro de un centro de retención. O sea, usted, por ejemplo, un niño que viene siendo ingresado de manera irregular en nuestro país con sus padres, ya ahí hay una vulneración de derechos del niño. Uno entiende que la familia viene naturalmente busca un mejor horizonte, pero en ese camino se cometen muchas veces arbitrariedades en contra de los menores, como hacerlos pasar por todas estas travesías, por el desierto, muchas veces por la selva, etcétera. Y esas personas, si son detenidas ingresando de manera irregular a Chile, pueden estar hasta 6 meses en un centro de retención, niños incluidos. Yo creo que también esa es una mirada que va a levantar bastante.
2: Y lo hablamos tanto en campaña.
1: Lo hablamos en campaña, pero ahora ya hay más bajada, ¿me entiendes? O sea, hay
2: pero
1: un
2: sabes
1: gran,
2: que
1: hay
2: yo miré
1: tiempo.
2: El anuncio del presidente en Arica, después que quedó el escándalo con el tema del, ¿te acuerdas, Haití? Que finalmente se terminó desinflando. Y en ese minuto el presidente hizo este anuncio, porque este ya había sido puesto sobre la mesa. Pero yo vi las declaraciones de mayo y apuntaban a para quienes cometan delitos, para las personas que son detectadas. Ayer no sé si se hizo esa especificación, porque ahí cambia completamente el diagnóstico, cambia completamente la situación, en función de que el gobierno todavía no logra que sea un delito, por ejemplo, el ingreso irregular, que es parte de su agenda. Ese proyecto también está enviado, pero no ha avanzado. Pero por supuesto que las bajadas, los derechos de las personas involucradas se empiezan a cruzar. Y ese debate, pucha, lo adelantamos montones. Lo hablamos con el ministro de Justicia, después en estudio, en la radio, cuando conocimos esta vez el primer anuncio, y le preguntábamos si se pensaba en unos centros de retención cercanos a la frontera, parecido a lo que tiene Estados Unidos, definitivamente, y en ese minuto varias voces de alguna manera lo descartaron. Hay que ver bien ahora cómo se implementa.
1: Mira, sobre eso, perdona, lo que dice Kast, puntualmente, aparte de lo que le comentaba yo, que señala el ministro en esta entrevista, dice, vamos a ampliar la retención migratoria ilegal y la capacidad de expulsión efectiva de quienes no tienen derecho a estar en Chile. Y allí, en la puntualización que hace Alvarado después, habla de estos hasta 180 días. Y le preguntamos, bueno, ¿es una cárcel? ¿Es una unidad policial? Dice, no, son centros de retención. Entonces ahí te lleva...
2: Que los que dicen que tienen la PDI.
1: Al modelo, naturalmente, que es ampliar estos espacios. Y te dice todo el punto, hasta 6 meses.
2: Exacto. Y de hecho, tampoco está claro si es que se va a necesitar construir, porque las cárceles ya acabamos de saber que están saturadas, lo subimos el día lunes. O esto va a requerir simplemente habilitar nuevos recintos. Es parte, por supuesto, de la agenda. Y respecto de este estado de excepción en barrios por delincuencia, yo creo que, sin duda, de todo es lo más novedoso, es lo que puede generar un debate constitucional, un debate político más intenso, en función de lo que implica entregarle a carabineros. ¿Y a quién de carabineros? Un general. ¿Y con qué tipo de atribuciones? ¿Y con qué tipo de mando? ¿Cuánto se parece o no hoy día a los estados de excepción constitucional que hay en la macrozona sur? Son parte, obviamente, de las dudas que deja este paquete de medidas. El presidente tenía una pauta de haber partido ya a las 7 de la mañana en la Plaza de Armas junto al ministro Rau, donde se espera que en el ingreso definitivo de estos proyectos de ley al Congreso podamos tener todos los detalles de lo que implican estas 30 iniciativas en seguridad pública anunciadas por el presidente.
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1: Bueno, hay un tema que empezó ya de manera bien potente a instalarse y que va a dividir agua y a generar polémica, y ya lo está haciendo, sin lugar a duda, que tiene que ver con los indultos. Esta facultad presidencial, para algunos arcaica, improcedente en tiempos constitucionales como los que vivimos, pero que se mantiene todavía vigente, ha cobrado fuerza en función de qué, de los militares, de los uniformados, carabineros, militares, en fin, que estén detenidos, condenados o incluso sometidos a algún tipo de formalización por hechos ocurridos durante el estallido social. Antes de ayer, la Cámara aprobó un proyecto de acuerdo que básicamente es un acta oficial donde se instruye algo. Y en esto es pedirle al presidente Kast, y aquí hubo más de 60 votos, algunas abstenciones, de parlamentarios del oficialismo como Chalpen o Sandón se abstuvieron de aquello. El PDG casi en su conjunto se abstuvo, salvo el diputado Olivares, que lo apoyó, para pedir el indulto particular de Patricio Maturana. Patricio Maturana es el funcionario policial que disparó en contra de Fabiola Campillay, senadora actual, primera mayoría, y que ayer protagoniza un incidente del cual vamos a entrar en detalle con más fuerza en un instante. Eso fue antes de ayer. Y ayer, Octavia, primero en la Cámara y luego en el Senado, se conforma esta bancada que es por los indultos a uniformados, y que le piden formalmente al presidente Kast un indulto general para todos los uniformados. Fueron 60 diputados oficialistas y después los senadores que hayan participado precisamente en hechos durante el estallido social. Eso ocurrió en la Cámara con 60 votos y después se fue al Senado, donde hubo senadores como Flores, Carter, Ignacio Urrutia, Kaiser, Cristian Vial, en fin, que plantean aquello.
2: Bueno, y de los indultos pasamos a los insultos, con este enfrentamiento público muy duro. Entre la senadora de Renovación Nacional, Camila Flores, y la senadora independiente, Fabiola Campillay, con lo que vamos a escuchar a partir de ahora.
3: La democracia me dijo, y usted debería saber cómo
4: yo
3: senadora,
4: no,
3: que uno no sale,
4: yo
3: fíjese,
4: no,
3: uno no puede renunciar.
4: Ella llamaron en su oficina.
3: Oiga, o sea, que usted, dígame una cosa, que usted cree que no le va a pasar nada ahora.
4: No, teniendo, porque no tengo nada que ver.
3: Dígale a su vecino, pues.
4: Nada.
3: Dígale a su vecino, a las personas que vienen alrededor suyo, a la gente anda amenazando.
1: Bueno, eso y más, ¿eh? Porque, bueno, acá partir diciendo que, esto es una opinión, o sea, uno yo encuentro que las dos estuvieron pésimas, las dos, porque creo que es la senadora Flores la que le dice parece una cena de feria, pero también Fabiola Campillay le dice sus videos andan dando vuelta por todos lados, entonces ahí hay una denostación mutua. Evidentemente uno no quisiera ver esto en el Senado, no quisiera ver esto en la política en Chile. A mí en lo particular me da una especial preocupación cuando los ataques van a la persona y no a discutir el plano de las ideas. Y esto es motivado por lo que veníamos hablando, porque efectivamente lo de Maturana cobra fuerza, lo de la bancada por los indultos cobra fuerza. Y este es un tema que se empieza a instalar en la pauta.
2: Exactamente. Después se informó que van a pasar ambas a la Comisión de Ética para que sea la Comisión de Ética la que revise la situación. En términos que esto no ocurre en el estrado, no es algo sancionado en términos del reglamento, pero sí éticamente la manera y la bajeza con las que las dos se trataron. Yo creo que las dos se equivocaron en todo. Las dos tienen flancos judiciales por el cual han dado explicaciones. Y no justifica ese tono. Pueden haber contradicciones. Uno empatiza y lo duro que debe ser para Fabiola Campillay cuando Camila Flores le gritaba en la cara en función de que quería que fuera indultado Patricio Maturana, la persona que termina dejándola ciega. Después le dice: usted es más que un médico, necesita un psiquiatra. Ese fue el tonelaje. Pero también Fabiola Campillay termina aludiendo de manera baja a la filtración de unos videos íntimos de una mujer en un contexto que no está claro, que también es una denostación para la otra persona, ambas mujeres. Entonces yo creo que es un espectáculo tristísimo de las dos.
1: ¿Te puedo hacer una pregunta? Es que tú lo pusiste. Yo tenía dudas de si.
2: ¿De que el hecho que sean mujeres?
1: Sí, porque tú dijiste ambas mujeres. Porque normalmente cuando ocurrió así como de estos incidentes en la Cámara o en el Senado, son hombres. Y uno también lo penaliza y también le llama la atención y nos parece pésimo. Pero tú nombraste dos veces el hecho y ambas mujeres. ¿Le reviste, en tu opinión, una connotación especial o una gravedad distinta? ¿O da lo mismo? Está en la arena política y cuando caemos bajo es hombres y mujeres.
2: Cuando es en el contexto de la arena política, da absolutamente lo mismo. La política es sin llorar. Y yo siempre, incluso hemos discutido del hecho que porque sean mujeres es más o menos grave. Pero el hecho del tema de la filtración de las fotos, ahí es donde yo digo la sororidad. Flores. Yo digo, si eso es un tema condenable, las mujeres no debemos estar expuestas.
1: En el hecho de ahí ser una
2: yo
1: mujer
2: digo
1: que lo saque.
2: Que ahí me alata, súper personal mi opinión, de que las mujeres no demos el ejemplo. Por último, vamos a la arena política, vamos a enfrentar tribunales, que se digan lo que quieran en función de los expedientes, por los dos lados
1: de
2: cansa. Pero claro, porque imagínate cómo exigirlo después a los hombres, a las parejas, que esto no ocurra cuando en el fondo tú lo validas como insulto. Pero también lo de Camila Flores gritándole, es que es terrible, porque lo que revisemos de los lados y el tonelaje de los insultos, de las alusiones personales, por supuesto que fue un triste espectáculo. Vamos a ver ahora qué dice la Comisión de Ética respecto de esta situación entre la diputada de Renovación Nacional y la diputada independiente Fabiola Campillay.
1: Hay más temas, pero cuando pasa a una sanción ética también incorpora, es que no, me perdí ahí, la verdad que no tengo una claridad.
2: Sí, pues hay multa, ¿te acuerdas?
1: Hay una multa que es un porcentaje, es un porcentaje de los ingresos parlamentarios.
2: Exacto, son simbólicas, no son
1: ni siquiera una rayita en el agua.
2: Exacto.
1: Esto no es nada, no hace nada.
2: Técnicamente es más que nada condenar públicamente la situación y esperar la reflexión de hoy día, quizás, de las dos involucradas.
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2: Vamos a revisar la situación en el sur, por supuesto, no nos olvidamos de aquello. Ayer el gobierno dio cuenta del último balance, que incluye además la declaración zona de catástrofe de la Araucanía en función de la afectación de la agricultura. En caso de este último balance, el gobierno contabiliza 2.800 damnificados en la última situación, y de nuevo los miles y miles de personas, Iván, que están aisladas. Siento Carahue, Angol, Corral, parte importante de las zonas más afectadas por las precipitaciones, que afortunadamente hay algo de descanso en esta

0: Decir que se empieza a instalar con algún grado de fuerza esta idea de, como lo hicimos con los terremotos, hay que hacerlo ahora, y como se ha hecho en parte con los incendios forestales, que es lo que nos va a tocar vivir durante el verano, hay que hacerlo también con las precipitaciones y los impactos del cambio climático. De hecho, el ministro Iván Pobuje estuvo en Angol, que es probablemente en la zona sur de los más afectados, y donde lo impresionante, Octavia, a propósito del Rehue que se sale y otros ríos, el Vergara, en fin, y todo lo demás. Las calles no han bajado. Aquí lo impresionante es que como ha llovido desde el 13 de julio casi sin pausa, y cuando ha parado de llover no es más de un día, está tan saturado el suelo que allí donde había una calle hay hoy día un canal. Y de hecho hay vecinos que están pidiendo bote para sacar sus enseres. Entonces, bueno, el ministro Buge recorre algunas de estas zonas afectadas. De hecho, en Angol, solamente ustedes se den cuenta, hay 1.127 personas damnificadas, 290 casas con daño mayor y 41 con daño menor. Y él habla de un tema que va a empezar a instalarse, que es la relocalización.
1: Exactamente.
0: ¿Y sabes por qué? Muy cortito. Cuando uno iba a los incendios forestales en Valparaíso, en Viña del Mar, a mí me tocó muchas veces estar ahí y tú hablabas con la gente y las personas te decían: esta es la cuarta vez que se quema en mi casa. Entonces, cuando una persona se la ha quemado cuatro veces en la casa, tú tienes razonablemente que pensar que el emplazamiento donde está esa casa no es habitable. Y en este caso las familias decían: es que no se nos inundaba desde tal año. Entonces, evidentemente es un terreno inundable que cada cierto tiempo va a ocurrir. Poduje dice un par de cosas. Primero, definir zona de riesgo, que la Dirección de Obras Hidráulicas saque el año con esta evaluación. Perseguir, dice, después las responsabilidades si las hay, y buscar relocalizaciones, con todo lo que eso implica en términos de costo.
1: Mira, según mi mirada, una buena y una mala de Poduje. Poduje ha sido, pero durísimo con la reconstrucción en Valparaíso.
0: Muy duro.
1: Durísimo con la reconstrucción también en todo lo que ha prometido y ha cumplido, ¿eh?, en términos de lo que ha ocurrido en Biobío, sobre todo en Penco, después del incendio en Lirquén y en Punta Parra. Pero me sorprende que en este caso deje para después la búsqueda de responsabilidades.
0: Ah, es que está la...
1: Es que tiene que ser a la par. Porque esto es reconstrucción después del terremoto. Un tema muy sensible para el piñerismo, pero muy sensible. Pero no se puede obviar lo que pasó. Él estuvo ayer de visita, obviamente, en Angol, puntualmente, en estas dos villas que fueron las que sufrieron estas inundaciones. Villas que tienen muy poco de entregado, que son reconstrucción, y donde él decía prácticamente son unas 200 casas que no pueden volver a edificarse acá. Bueno, si el ministro de Vivienda está tan claro, yo quiero saber quién entregó el permiso de edificación, yo quiero saber cómo se tramitó, cuáles fueron los estudios de suelo, porque obviamente si hay dinero fiscal involucrados también a través de subsidios, es fundamental aclarar eso. Respecto a la relocalización, dijo, se va a entregar dinero para que las gentes puedan sobrevivir, en paralelo se van a empezar a construir las nuevas viviendas, pero la tranquilidad que le dio a la Arboleda, que son estas dos villas, que la gente agradeció, porque nadie quería seguir ahí, es saber de que esto va a volver a ocurrir en una próxima precipitación, y de esa manera garantizarles que va a haber una zona de riesgo, que se van a tomar medidas, que se va a detectar una zona segura de parte de la Dirección de Obras Hidráulicas del Ministerio de Obras Públicas, y de esa manera reconstruir estas dos poblaciones. Iván, cuando fueron las casas Copeva, yo creo que nos detengamos un minuto, bueno, 20 segundos. Hablar de reconstruir es muy complejo. Lo que tiene que ver con viviendas, sean privadas, sean sociales, mal edificadas, y decir, ¿sabe que esto a la basura? ¿Quién va a pagar esa reconstrucción? ¿Va a haber una demanda de parte del fisco? ¿Cuánto va a costar? ¿Cuánto tiempo la gente va a tener que estar arrendando en otro lugar? Yo creo que esto es tan grave, porque a mí me recordó inmediatamente lo que tuvo que ver con las villas Volcán San José acá en Santiago.
0: Sí.
1: Cuando detectaste que hubo un error constructivo terrible, que las hace invivibles. Eso es lo que dijo ayer el ministro. Y ahí es de esperar que también la búsqueda de responsabilidades sea con la misma energía que ha ocurrido, por ejemplo, en Valparaíso, donde mandó demoler la Villa El Olivar. Esa energía es necesaria ver ahora.
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0: Buena cumpleañera, ¿no? Están todos bailando. Juan González, tú que estás en el estudio, muchas gracias. Porque nos sube el ánimo, nos sube la temperatura. Mira, Angélica está moviendo los hombritos. Mira.
1: Muy bien, muy bien. Bueno, aquí la pregunta inevitable, ¿cuál es tu Spice Girl favorita?
0: Ya,
1: no, porque, sorry, cuando hablamos de las Spice Girls, siempre, ¿cuál es tu Spice Girl favorita? ¿La tuya, Octavio?
0: He transitado.
1: ¿Has transitado?
0: Me gustaba.
1: ¿Desde?
0: Mel B.
1: ¿Era mi favorita?
0: Sí, y ahora la deportista, que se murió el nombre.
1: La Ginger Spice. La, había otra. No.
0: No es la que está de cumpleaños. Sí, sí. Es Jerry Halliwell.
1: Ah, es la más delgada. Sí, ya sé cuál es.
0: La que
1: sí,
0: se casa con
1: fit,
0: alguien de la Fórmula 1.
1: Esa es Ginger. Ella,
0: claro.
1: Esta es ella, pues.
0: Este es
1: Jerry Halliwell.
0: La otra es la rubia, porque todas eran como distintas.
1: Por eso,
0: y la
1: Ginger Spice es Jerry Halliwell, la que está de cumpleaños, que está casada con Chris Horner.

0: Háblala ella. ¿Para dele. Qué está ahí, ChatGPT?
1: Ya, dele.
0: Gemini,
1: ya.
0: Si uno no puede saber cómo
1: mientras
0: se
1: busca,
0: llama.
1: Mientras busca el dato. Jerry Halliwell, 54 años, cumple este 6 de agosto, icónica artista británica, conocida dentro de las Spice Girls como la Ginger Spice, que ha hecho también mucha noticia a propósito de su vida familiar, porque ellos la suben, la publicitan, porque ella está casada con el ex director de Red Bull Racing Fórmula 1, Chris Horner.
0: Yo la he visto en los trailers.
1: Es que ella es la que está
0: ocupando.
1: Y evidentemente, allí, cuando ellos van de una carrera, su campo familiar no van en auto, van en helicóptero, Octavia.
0: Esta la hizo, ¿no?
1: No, las chicas no juegan hockey, las chicas andan a caballo con profesores ecuestres y las vacaciones no son acá en el litoral central, uh-huh. Son en la costa sur francesa. Es ese estilo de vida que además, por supuesto, es muy atractivo para las redes y porque además el matrimonio muy cómplice que tienen. Uh-huh. No sé si tú has visto cuando ellos están compartiendo en la pequella cocina de esa enorme casa que tienen.
0: No la he visto.
1: Ya, te has perdido una gran escena.
0: Te perdías
1: una gran escena. Eso, él también, que es muy serio.
0: ¿Qué tengo que ver para ver eso?
1: En el documental del Born to, no sé cuánto, el de la Fórmula 1,
0: el documental de la F1.
1: Sí,
0: he tratado de verlo muchas veces, pero no lo consigo.
1: Vaya.
0: Ahora no me lo voy a perder.
1: Váyale.
0: Y voy a saludar a Melanie Crislom.
1: ¿Ya?
0: Melanie C.
1: Esa es la deportista.
0: Melanie C, esa es la deportista. Lo acabo de buscar acá. Es que dijiste Mel. Ya, no, me enredaste con
1: no, la No, pues te dije, esa es la deportista, pues, Octavia. Ya. Que no es la que está de cumpleaños, que
0: no,
1: es la
0: señor.
1: Ginger Spice.
0: Ya, sí, eso lo entendí. Oye, a ver.
1: Te salió. ¿Quién dice ese? A ver.
0: Ya.
1: Alguien de ahí.
0: Vamos a la pausa.
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4: 7:39. El presidente José Antonio Kast refrenda seguridad como prioridad de la agenda de gobierno y confirmó la reforma constitucional en la materia. El mandatario realizó una cadena nacional para intentar capitalizar el despacho de la mega reforma y abrir un nuevo ciclo de su administración. El Ejecutivo ingresó 3 vetos supresivos a la mega reforma y el ministro Quirós fijó una nueva meta para intentar promulgar la ley en agosto. Senadores y diputados constituyeron una mesa mixta para tramitar las reglas de uso de la fuerza para uniformados. La instancia se abocará a zanjar los aspectos como ciertas ambigüedades que restrinjan la acción policial o de las Fuerzas Armadas en tareas de orden público o estados de excepción. La ministra Nicolau descartó un perdonazo a los deudores de la beca Chile. Tenemos riesgo de seguir perdiendo más dinero. La jefa de la cartera de Ciencia, Tecnología, Conocimiento e Innovación además afirmó que los becados no están obligados a volver. Una tensa discusión protagonizaron las senadoras Camila Flores y Fabiola Campillay al interior del Senado, luego de un intercambio de descalificaciones personales que incluyó acusaciones de corrupción, referencias a causas judiciales familiares e incluso insultos. En noticias internacionales, Donald Trump aseguró que prefiere una solución negociada con Irán antes que retomar los ataques. No quiero matar gente, sostuvo el mandatario estadounidense. 20 faltan para las 8 en Universo.
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5: Actualizamos algunas coordenadas por si va a salir a esta hora de la mañana, tiempo y calles. Ya dimos el informe a lo largo de todo el país. Nos centramos ahora en Santiago para comentarles que Meteorología nos da cuenta de la temperatura actual, 7 grados y 3 décimas, la humedad está en 96%. Estamos transmitiendo desde los Jardines del Mercurio, donde va a tener lugar dentro de los próximos minutos el Summit Ecos de la Minería. Ya le contaremos más detalles de aquello, las actividades que vienen. Las ponencias que habrá, la máxima en Santiago a esta hora, la máxima prevista para Santiago durante la jornada, 16 grados. Tránsito. Transporte Informe nos da cuenta de algunas situaciones. Octavio, auditoras, auditores, por ejemplo, en Monjitas, ahí en Santiago Centro, está desviada a la altura de San Antonio debido a una actividad oficial de la Municipalidad de Santiago. Si usted iba a pasar por ahí, cuidado, porque hay una actividad y eso está desviando el tránsito. También un choque en la comuna de Los Espejos. Lamentablemente hay restricción de pistas en Santa Margarita con Avenida Los Espejos a propósito de esta colisión. Y finalmente, algunos semáforos apagados, por ejemplo, en la comuna de Las Condes, en Bocacho con Las Condes, en Colina, en Urbano con Chicureo, y también en Los Espejos, en Lo Valle con calle Maipú. Todos esos semáforos no están funcionando.
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4: Iván, demos cuenta que vamos a estar conversando con el ministro, el biministro de Economía y Minería, Daniel Mas, justamente en los próximos minutos, en el contexto que lee una de las voces más importantes que se va a escuchar acá en este Summit Ecos de la Minería desde los Jardines del Mercurio. Hay un debate, están los principales representantes de esta industria vital en medio de un contexto muy relevante sobre, por ejemplo, el precio del cobre. Así que la invitación es a seguir todo este debate, todos estos paneles a través de emol.com.
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4: Bueno, decíamos, Iván, que no vamos a dejar de mirar al sur, que no vamos a dejar de conectarnos y enterarnos de lo que está ocurriendo justamente en las regiones del Biobío, Ñuble y la Araucanía. Estamos al teléfono con Enrique Neira, alcalde de Angol, sin duda una de las lugares que se ha visto más afectado, con escenas dramáticas, gravísimas, hasta donde estuvo también ayer el ministro de Vivienda, Iván Poduje. Alcalde, ¿cómo está? Muy buenos días, bienvenido a Radio Universo.
7: Muchas gracias, muy buenos días.
5: Bueno, buenos días, alcalde, gracias por estar junto a nosotros y naturalmente la intención es que usted nos vaya ayudando a actualizar cuál ha sido la situación. Hemos estado viendo con nuestros equipos desplegados en terreno cómo se han salido los ríos Rehue, el río Vergara, que han dado tantos problemas, el Huequén también. ¿Cuál es la situación durante esta jornada, alcalde?
7: Bueno, compleja. La verdad es que vivir una experiencia de esta naturaleza, la verdad es que no se lo doy ni al peor enemigo. Una situación tan difícil de poder enfrentarla, porque cuando la naturaleza habla y empieza a recuperar los cauces que en alguna oportunidad este río tuvo, la verdad es que cualquier estrategia que uno emplee no es suficiente. Okay. Ayer tuvimos la presencia del ministro, estuvo acá desde las 13:30 horas hasta las 22 horas. En horario ininterrumpido, recorriendo los distintos sectores, conversando con las vecinas y vecinos de los sectores afectados, donde ellos denunciaron algunas situaciones que han ocurrido producto de esta situación. Y nosotros, indudablemente, con nuestros equipos municipales dispersos en los distintos lugares, aportando y tratando de ayudar a la gente que lo ha pasado muy mal, porque aquí hay personas, familias que lo perdieron todo, o sea, no alcanzaron a sacar los enseres de sus viviendas y, bueno, perdieron la cocina, el refrigerador, el comedor. Hemos hecho una cantidad de sacar y sacar cosas que ya no sirven en los camiones para ir a dejar en el relleno sanitario. Y la verdad es que han sido días complejos. La verdad es que hemos visto mucho dolor y eso es lo que más impacta a uno, porque lo físico, lo material, uno lo puede hacer, pero ver el rostro de personas que han perdido lo que les costó una vida tener
5: es muy duro. Eso es muy duro, es muy duro. Alcalde, una de las imágenes que ha sido muy llamativa y lo comentábamos con Octavia es cómo ha caído tanta agua, porque la verdad es que la cantidad de agua que ha caído es impresionante, y como las ventanas han sido no más de 24 horas sin precipitaciones, no cede el agua, no se drena, las calles parecen verdaderos canales. ¿Cómo se trabaja eso? Porque es un daño que se va acumulando. Usted nos daba cuenta recién los enseres, los electrodomésticos que se pierden, pero las casas también se van perdiendo también. Lugares que antes eran habitables probablemente van a dejar de serlo. ¿Cómo se trabaja con ese factor, alcalde?
7: La verdad es que hay que, primero, corazón duro, porque hay que ponerse en el lugar de las familias para entregarle las ayudas correspondientes. Ustedes saben que esto no es como uno quisiera, que rápidamente está la plata en la mano y se la entrega a las personas que la necesitan. Aquí hay que hacer un trámite administrativo que no es menor. Afortunadamente, de acuerdo a lo que hemos escuchado tanto del subsecretario como del ministro y de otras autoridades nacionales y regionales que hemos tenido acá, a quienes les agradezco también su apoyo incondicional, hay que hacer, hay que llenar la ficha EDI, hay que actualizar datos, hay que juntar de una u otra manera a las familias que dejaron sus casas, que hoy día están en casa de familiares o están en el albergue que tenemos. Entonces es un trabajo en el cual hay muchísima dedicación. También, bueno, mencionar que los sectores más complicados que tenemos acá en este minuto, como La Arboleda, Santa Teresita, ha sido complejo porque esa población de más de 200 viviendas se hizo para el terremoto del año 2010. Personas que en esa oportunidad también perdieron sus viviendas, y para ayudarles a recuperar, con el Ministerio de Vivienda y Urbanismo y Serviu, se construyeron estas viviendas precisamente en el lugar que hoy día ha sido azotado con esta inundación y que también lo habíamos vivido el año 2024, pero en muy menor escala.
5: Hay alcalde, está en la mitad de la emergencia, por supuesto, estamos con el alcalde de Algol, Enrique Neira, a quien le damos las gracias por este contacto. Evidentemente que hay una mirada sobre la urgencia, pero también usted avanza en ese punto. ¿Hay una mirada crítica hacia cómo se hizo esa reconstrucción del terremoto, sobre todo en el emplazamiento en que se levantaron esos conjuntos habitacionales?
7: Claro, la verdad es que el plano regulador que había en ese tiempo, que venía desde el año 2009, tengo entendido, o antes, ya tenía como 20 años ese plano regulador que venía en la etapa de trámite a Serviu, a revisión en Santiago, después toma cerrazón de la Contraloría. Era un plano regulador antiguo que ya estaba absolutamente obsoleto, que es lo que ocurre generalmente con los planos reguladores en Chile. Uno lo empieza a hacer y después de 10, 15 años recién logra la autorización. Pero eso ya pasó, está desfasado, no sirve de nada. Entonces hay que empezar. Ahora mismo nosotros estamos con hace un año y medio que se nos aprobó el plano regulador y ahora ya nuevamente estamos haciendo todas las gestiones. De hecho ya presentamos al Servi la carpeta para postular un nuevo plano regulador para la comuna.
4: Pero, alcalde, ¿nos puede aclarar algo? Estamos conversando desde Angol justamente con el edil de esa comuna, Enrique Neira. Las viviendas que se anegaron, las que visitó ayer el ministro Poduje y que señaló que van a tener que ser reubicadas, ¿fueron construidas con un plano regulador que ya no está vigente o es el mismo?
7: Ya no está vigente.
4: ¿Y ese plano regulador antiguo consideraba habitable este lecho finalmente de un río que terminó creciendo y inundando casas y dejándolas inhabitables, como anunció el ministro?
7: Exacto. Porque el concepto es que no están en zona de riesgo en ese minuto, no estaban en ese minuto en zona de riesgo, hoy día sí.
4: Claro, hoy día sí. ¿Y esa contratación es ahora después de las lluvias o la habían tenido antes al momento de elaborar el nuevo plan regulador y definir el límite urbano y decir, estas casas quedaron fuera del límite urbano en lo que tiene que ver con el suelo habitable residencialmente hablando?
7: Sí, efectivamente. De hecho, en el año 2024, como le decía, tuvimos una inundación similar a la que tuvimos ahora, no con las características de la que tuvimos ahora. En esa oportunidad se anegaron 3 viviendas, pero el resto del agua en las calles y las veredas, eso existió.
4: Pero ya venía este plan... Y después de ese evento, alcalde, no se tomó ninguna medida mitigatoria, ya que este tema había ocurrido solamente con 3 casas. Hoy día hay 2 villas inutilizadas. ¿No se invirtió en algún tipo de defensa? ¿No se desvió el curso en alguna parte? ¿No hubo medida posterior a aquello?
7: No, es que, mire, el río pasa tan cerca de esas viviendas que ver qué se puede hacer con ese río, cambiarle el cauce, es imposible. No tenemos ninguna oportunidad, ninguna posibilidad. Haber hecho gaviones, a lo mejor para paredes de contención, pero le vuelvo a repetir, estos avatares de la naturaleza no estamos preparados para enfrentarla. Ahora mismo, imagínense, ayer noche dejó de llover y ahora estamos enfrentados a una ola de frío donde para la cordillera de Nahuel Huta la nieve y la helada, que es la que mata las praderas, los pastos, y estaba blanco, estaba viendo las imágenes, blanco entero. O sea, ahora ya no tenemos agua arriba, pero estamos tapados de nieve y helada.
5: Alcalde, y en ese sentido, estamos con el alcalde de Alcón, Enrique Neira. El destino de esos conjuntos, que son bastante numerosos desde el punto de vista de las viviendas y la afectación de la familia, ¿Es erradicarlo, es relocalizarlo, es declararlos no habitables, hay que destruir aquello y construir de nuevo? ¿Cuál es el plan para esos dos conjuntos? Porque entiendo que había además uno tercero que eventualmente se iba a empezar a levantar.
7: Sí, la brisa se está construyendo al lado de esas dos poblaciones.
5: ¿Y eso se paraliza o sigue adelante?
7: Bueno, ayer tuvimos una reunión con el ministro, justo con ahí mismo, en el lugar donde se está construyendo esa nueva población de 91 viviendas, donde el ministro detuvo las obras mientras no haya un informe técnico validado de parte de técnicos que se manejan en el tema. No se va a seguir avanzando. Tiene un 17% de avance ese
5: conjunto nuevo,
7: complejo habitacional. Entonces se van a ver, porque la idea de que se planteó por parte de las vecinas y vecinos es que deben ser reubicados de todas maneras.
4: Es decir,
7: y quiero decir algo, perdón, quiero decir algo importante, que ayer en la reunión que se tuvo con los dirigentes afectados, dos empresarios de acá de la comuna, don Gerardo Cerda y don Francisco Cortesi, producto de toda esta situación que está ocurriendo, ellos habían socializado con nosotros, conmigo y con el delegado provincial, de que ellos estaban dispuestos a donar una hectárea de terreno cada uno para mitigar y ayudar de alguna manera en esta problemática. Ayer, dentro de la misma reunión, ellos decidieron ya no donar una, sino que donar dos hectáreas cada uno. Ambos empresarios donaron cuatro hectáreas, que están muy cerca de donde termina el plano regulador urbano, llamémoslo así. Y quiero destacar ese gesto, porque cosas como esas indudablemente que ayudan. Agradecer también enormemente a Bombero, al Ejército, a través del Regimiento Húsares, su comandante, pero un aporte enorme para combatir este tema, Carabineros, empresas privadas, muchos particulares que colocaron sus botes a disposición.
4: Sin duda. ¿Alcalde?
7: Dígame.
4: ¿Me equivoco o lo emociona recordar lo que fueron esas horas, lo que fue el esfuerzo de su comunidad, un empresario que le dona el terreno para poder apurar? Porque nosotros veíamos entrevistas suyas de cuando fue la emergencia. Sí, era durísimo ver cómo la gente tenía que salir en Zodiac. Y me imagino ver viviendas entregadas hace menos de 2 años y casas que van en un 15% de avance, como usted dice, y que hoy día quedan inutilizadas. ¿Qué va a pasar con esas personas? ¿Cuántas son en total y dónde van a ser reubicadas? Y la gente que lleva largos meses, años esperando por su casa, la ve a medio construir y le dicen desde ya que va a tener que esperar un nuevo proyecto.
7: Ese era el tema, usted lo ha dicho muy bien. Ese era uno de los temas que cuando nos juntamos con el comité, las brisas de Angol, que es la que está construyendo sus viviendas, después de haber esperado 10 años, tener esta oportunidad de por fin tener su casa propia, es doloroso. Entonces, mire, cuando usted está en el lugar, y esto afecta a todo el mundo, nosotros tenemos funcionarias y funcionarios municipales que también están en esta situación, familiares directos de nosotros, en lo particular mío, que también están viviendo esta situación, de verdad que uno ni al peor enemigo le desea una cosa como esta, porque cuando uno quiere enfrentarlo de la mejor forma posible. De hecho, nosotros ayer en nuestro equipo directivo de los diferentes departamentos, ahora a las 8:30 llegamos, nos reunimos inmediatamente y tenemos que coordinar lo que viene para hoy, donde nos vamos a tener que abocar cómo enfrentar esta situación de las temperaturas bajísimas que vienen ahora. No vamos a tener agua, pero vamos a tener temperaturas bajo cero. Cambia todo el panorama, pues ahora vamos a tener que buscar alternativas de calefacción, de tener carbón, de tener leña. El día lunes, la verdad es que no, el martes debo agradecer también a un gran equipo de funcionarias y funcionarios municipales que voluntariamente se desplegaron como a 3 sectores donde ellos fueron a limpiar y a sanitizar las casas de las personas afectadas.
5: Alcalde, bueno, entendemos evidentemente además la afectación que hay en sus palabras producto de lo duro que le ha tocado enfrentar a usted y a los vecinos, por supuesto, los más afectados allí en Angol. Para saberlo, los servicios tan importantes que prestan las municipalidades y que presta el Estado, las clases, por ejemplo, ¿qué pasa con las clases para los niños? Veíamos algunas calles que son verdaderos canales a esta altura, más bien inundables y navegables que transitables. Los servicios de salud, ¿qué pasa con todas esas prestaciones tan básicas en una comuna?
7: Mire, las clases nosotros las suspendimos lunes y martes. Fueron suspendidas la semana anterior, suspendimos lunes y martes. Nos reunimos con los directores y las directoras de los colegios básicos, medios y los jardines infantiles, PTS, quien los administramos nosotros, que son 12, uh-huh. Y en conjunto tomamos la decisión de retomar las clases en el día de ayer, porque, ¿qué es lo que ocurre? Las personas afectadas, tener sus niños en esas viviendas y en esas condiciones, crean más problemas que soluciones. Teniendo los niños en el colegio, tienen su alimentación, por cierto, una alimentación equilibrada, que es la que le corresponde en este caso a cada uno de ellos. Le sacamos esa preocupación a la gente de estar preocupada de sus hijos, pues la vamos a tener en los colegios. Entonces, de común acuerdo, acordamos volver en el día de ayer a retomar con ciertas flexibilidades, porque ahí no todos los colegios volvieron. Uh-huh. En los sectores rurales no volvieron todos por la situación de la conectividad de camino. En el caso de la parte urbana, el Liceo Juanita Fernández no pudo volver porque ellos están en un parque donde todo es plano, dentro del agua, hay que sacar. Bueno, ayer se estuvo trabajando en eso, después hay que sanitizar. Ellos vuelven el lunes. Lo mismo con algunos jardines que también van a volver el lunes, pero le ofrecimos a las mamás y a los papás de que si tienen problemas con sus niños pequeños, los reubicamos en otro jardín. Yeah. Cosa de poder atenderlos, uh-huh. ¿Sí?
8: Sí, perdón, estamos contra el tiempo, pero hay algo que le quiero preguntar, porque yo planteaba más temprano respecto de lo que pasó y lo que usted nos relata en las villas recién construidas y las que están hace 10 años esperando a las personas. Usted dice que no hay ninguna irresponsabilidad institucional que ir a buscar o de la empresa o de los permisos mal entregados. Usted está en esta gestión, pero conoce la zona. ¿Aquí se descarta ir a buscar algún tipo de investigación, algún tipo de denuncia jurídica, pedirle a la Contraloría que revise la manera en que se entregaron los permisos, por ejemplo?
7: Sí, la verdad es que ayer estuvimos en el sector de Las Rocas. Uh-huh. Las Rocas 1, Las Rocas 2, y ahora venía un tercer proyecto, claro, de Las Rocas. La tercera etapa de que ayer ya el ministro dijo de que en esas condiciones no había que seguir pensando en construir ese proyecto y que había que buscar otro lugar. Dentro de las situaciones que las vecinas y vecinos denunciaron, hay situaciones estructurales que el ministro se comprometió a investigar, porque el estado de algunas casas, que no es de las mejores, uh-huh, indudablemente que ocasiona situaciones como las que nos tocó vivir. Un muro de contención que hizo la empresa también, y se tuvo socavones por debajo, significa que técnicamente ese muro fue mal hecho. Entonces, el ministro dijo, esto es investigable. Uh-huh. Y se va a investigar a través de los mecanismos que corresponden. Va a traer también el DD Santiago un equipo de ingenieros para que hagan una evaluación de las viviendas y de este muro, y que la empresa tenga que responder respecto a las situaciones que han sido denunciadas por parte de las vecinas y vecinos.
5: Ya, y nos vamos a quedar atentos también a eso, que es lo de fondo. Lo urgente, por supuesto, es superar esta contingencia tan dura que ha golpeado a Angol. Alcalde Enrique Neira, le queremos dar las gracias por esta conversación. Micrófonos abiertos permanentemente, la línea de comunicación permanente. Y como siempre, muchas gracias por además transmitirnos, ¿no?, desde allí, desde el territorio, una persona que ha visto la afectación concreta sobre los vecinos a propósito de este sistema frontal. Que tenga una jornada más amable que las anteriores, alcalde. Muy amable, muy gentil.
7: Muchas gracias a ustedes también por la preocupación.
8: Sí, alcalde.
7: Muchas gracias.
8: Muchísimas gracias, Enrique Neira, alcalde de Angol, y entendiendo que cuesta hablar, cuesta encontrar las palabras cuando emociona, hay tanta emoción, tanta afectación, pero imagínate haber vivido el terremoto, perder tu casa, esperar 10 años, y cuando estás a punto, viendo cómo las construyes, uh-huh, que te digan no, sabes que esas casas no van porque es un terreno inundable. Seguimos atentos y vamos a estar permanentemente, obviamente, informándoles de lo que ocurra con la reconstrucción que se requiere hoy día en las zonas afectadas por los temporales. Hacemos una pausa y luego seguimos haciendo Verso al Día.
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4: 8:03.
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8: 8:04, seguimos haciendo Universo al Día. Estamos transmitiendo, si usted escucha un eco, escucha distinto el sonido de la radio, porque estamos desde los Jardines del Mercurio, acá en Santa María de Manquehue, en el contexto del Summit Ecos de la Minería, un encuentro destinado a dar cuenta del estado actual de la industria más importante en nuestro país, y un debate en torno a lo que dice de relación con el desafío para tener una mirada de la minería del futuro. ¿Cuáles son las infraestructuras habilitantes? ¿Cuál es el debate en torno a la sostenibilidad? Pensar en descarbonizarla, una minería verde y también lo que tiene que ver con la permisología, Iván. Todos estos temas estarán presentes, por cierto, en el debate de esta mañana.
5: Y son temas que conversamos con nuestro invitado a esta hora de la mañana. Los saludamos al ministro de Economía y Minería, Daniel Mas. Primero que nada, buenos días y bienvenido, ministro, a Universo. ¿Cómo está usted?
10: Hola, muy buenos días, Octavia, Iván. Muchas gracias por la invitación.
8: Muchísimas gracias a usted por estar junto a nosotros, en función también de que le toca asumir dos carteras tan importantes, pero que están absolutamente encadenadas. Yo planteaba que Ecos de la Minería plantea tener una mirada de futuro en función de todo lo que se requiere para recuperar competitividad a nivel internacional, para recuperar una productividad que se requiere también y para poner la innovación como centro del debate. ¿Cómo ve usted? ¿Cuál es el diagnóstico desde el gobierno en función de esta industria, el suelo de Chile? Hay un precio muy elevado del cobre que está ayudando. ¿Y cuál es la mirada estratégica también durante la gestión?
10: Bueno, hemos venido trabajando desde el primer día para desatar la inversión y ojalá volver a posicionar a Chile como potencia minera mundial. Hace algunos años estamos con producciones de cobre entre 5 y 5,5 millones de toneladas. ¿Qué tenemos que hacer para soñar dar un salto a 6 millones de toneladas? Bueno, necesitamos trabajar en distintos aspectos que hemos venido trabajando como gobierno. En todo el tema de los permisos, la implementación de la ley de permisos sectoriales, la verdad que facilita muchísimo, acorta los plazos de las inversiones, siempre cumpliendo con toda la reglamentación medioambiental. Creemos que ahí puede ser un aporte relevante para que los proyectos que hoy día están iniciando el proceso se implementen lo más rápido posible. Certezas en el proyecto de reconstrucción, la verdad que la invariabilidad tributaria, todo el tema medioambiental, facilita muchísimo la inversión en minería. Yo creo que hay un capítulo especial hacia minería, es la misma línea que queremos impulsar todos estos proyectos. El récord de inversión que tenemos hoy día en trámite medioambiental también habla de la confianza que está tomando el sector con estas medidas que hemos venido impulsando. Ayer echamos a andar en el segundo trámite de amparo minero, que es un proyecto de ley que facilita todo el pago y la tramitación de las patentes mineras, muy importante para los pequeños y medianos mineros. Estamos trabajando en distintos ámbitos para impulsar el sector, un sector que necesita confianza, que necesita certezas en el mediano y largo plazo, y que vemos que se empieza a movilizar con mucha fuerza.
5: Ministro, antes de seguir haciéndole este doble foco al tema de la minería, usted destacaba la aprobación de la mega reforma, que quedan algunos aspectos muy pequeños como los vetos supresivos que ya avanzaron ayer en la Comisión de Hacienda, eventualmente lo que diga el Tribunal Constitucional a propósito de las presentaciones de la oposición, pero en términos generales, para la gente que escucha esta entrevista o que escucha las declaraciones desde el gobierno y desde la oposición, ¿en cuánto tiempo estima usted que efectos concretos sobre el desempleo, el crecimiento económico, la actividad del país se van a empezar a percibir a propósito de la aprobación de la mega reforma? ¿Es mediano plazo? ¿Es largo plazo? ¿Alcanza a caer ese efecto durante el periodo del gobierno del presidente Kast?
10: Bueno, yo creo que es una gran noticia para Chile porque es una noticia que es una ley que trae crecimiento, trae certezas. Vamos a empezar a ver en el corto plazo los efectos. Uh-huh. El IVA de la construcción va a traer certezas y movimientos.
5: ¿Corto plazo es 2026, ministro?
10: O sea, en el último trimestre, el 2026, vamos a tener ya más actividad y 2027 en adelante, sin duda. El rubro de la construcción con el IVA, con la verdad que trae un impulso muy, muy relevante que se complementa con otras medidas que estamos trabajando. Todo el tema medioambiental va a facilitar de nuevo la inversión en acuicultura. Todos los centros de cultivo van a poder hacer micro relocalizaciones. Eso va a traer mucho movimiento desde Puerto Montt a Magallanes. Uh-huh. Lo que hablaba recién de minería, todas las certezas que se están dando en la minería, va a traer a un montón de proyectos a reactivarse. Cuando uno baja los impuestos, hace que muchos más proyectos sean rentables. De los que estaban en el límite, empiezan a ser rentables. Entonces, va a haber mucho más actividad. Esto es algo que parte hoy día con mayor confianza en el mercado y va a traer poco a poco más actividad y más empleo. En el intertanto, nosotros estamos con un plan, estamos como gobierno en modo empleo, generando 50.000 puestos de trabajo de aquí a octubre. Vamos a estar a andar la construcción de 30.000 viviendas de las 400.000 que hemos propuesto en todo el gobierno este año. Tenemos un plan de 15.000 millones de dólares en obras públicas, que mucho de eso se echa a andar este año. La verdad que hay buenas noticias por distintos frentes, así que esperamos que la reactivación empiece hoy.
8: Ahora, a propósito de reactivación, usted celebraba el EMASEC que conocimos hace poco y decía que la minería es el gran responsable. Estamos justamente en ecos de la minería. Pero yo le quiero preguntar si usted se atreve a poner sobre la mesa un número. Sin generar falsas expectativas, pero también la economía es eventualmente eso. Hoy día, con todos los datos sobre la mesa, es un buen día para el gobierno en función de haber aprobado la mega reforma y estar echando a andar estos proyectos. ¿Cuándo Chile podría de verdad revertir la tendencia? No le voy a preguntar llegar al 3%, pero al menos subir 0,2, 0,3 más. ¿Cuándo cree usted o cómo vamos a llegar a diciembre según su proyección?
10: Bueno, después de 5 meses decreciendo, la verdad que el IMASEC fue una buena noticia. Creemos que es un punto de inflexión. Es un punto de inflexión todavía que no se afirma con tanta fuerza como quisiéramos, pero es un punto de inflexión que trae muy buena noticia.
8: Pero el próximo, por ejemplo, ¿deberá ser superior al que conocimos el lunes?
10: Esperamos que sea que sea positivo y empezar a acumular crecimiento aquí a fin de año. Probablemente no vamos a llegar a lo que nos habíamos propuesto como meta, porque no pensábamos estos 5 meses de crecimiento. Pero vamos a tener una cifra entre un 1 y un 1,5%, que no es lo que deseamos, pero ya vamos en vía de poner en movimiento el país y con muy buena noticia para el próximo año.
5: Ministro, poniendo foco ya en minería y en Codelco, ¿cuál es su mirada sobre el estado actual de la empresa, sobre Codelco? Porque ha habido análisis de toda naturaleza. Me gustaría saber si usted tiene una mirada crítica del estado actual de las cosas, de las administraciones anteriores, ¿Cuáles son los procesos que hay que mejorar? Solamente para tener una idea, hace un par de días celebrábamos un precio histórico récord del cobre, 6.43 dólares por libra. Y muchos especialistas dicen que no nos estamos beneficiando adecuadamente de aquello precisamente por el estado de Codelco. ¿Cómo se mira desde la cartera el estado de la empresa estatal?
10: Bueno, lo hemos declarado desde que asumimos. Nos preocupa Codelco, nos preocupa todos los temas de seguridad que han tomado la noticia en estos últimos días. Nos preocupa la productividad. Nos preocupa el estado de sus instalaciones. Le hemos pedido al directorio que haga un diagnóstico profundo, en eso están. Tenemos que sincerar cuál es la capacidad productiva que tenemos hoy día, en qué están sus proyectos estratégicos, cuándo se pueden implementar, efectivamente si van a traer ese salto en producción o no. Tenemos que hacer que la compañía sea rentable, más allá que seguir empujando por producciones récord, necesitamos que estabilizando ciertas producciones, con esas producciones sea rentable, se dé una buena base de empleo para los trabajadores y también podamos disfrutar de los impuestos que genera para el país.
8: Respecto del debate que hubo hace algunos días en términos de lo que era pensar en privatizar Codelco, sé que usted lo descartó, fue claramente pues, dada esa respuesta, pero sí se habló de deshacerse de algunos activos que son más bien pasivos, en fondo, de que son ciertos recursos mineros que no se están explotando. ¿Existe un catastro, ministro, hoy día, de que podrían desprenderse, que podrían salir justamente a vender con el objetivo de alivianar la carga, mejorar la producción?
10: Bueno, siempre en todas las compañías hay una serie de activos que son prescindibles, que en algún momento quizás eran estratégicos
8: Pero ¿tiene detectado ustedes alguno y si nos puede mencionar también?
10: Bueno, es un trabajo de la administración, sin duda que hay, se está trabajando en priorizar esa lista de activos prescindibles.
8: ¿Son yacimientos, ministro?
10: Hay un montón de pertenencias mineras, hay un montón de activos.
8: ¿Y es posible saber cuánto dinero sería el que se pretende tener vendiendo esos activos, esas pertenencias mineras?
10: No, es un trabajo que está haciendo la administración. La verdad que el objetivo es efectivamente tener alguna recaudación por eso, pero también ordenar. Cuando uno tiene activos que no ocupa, la verdad que tienen costo administrarlo y es parte del ordenamiento que estamos haciendo
5: en
10: la compañía.
5: En eso, ministro, saliendo de Codelco, sí hay una decisión tomada a propósito de sanitaria, de la participación minoritaria del Estado en algunas sanitarias. ¿Qué se va a vender? ¿Cuánto se va a obtener y en qué empresas?
10: O sea, lo que estamos mirando en general en todos los ministerios es activos prescindibles. Y la verdad que hemos ido encontrando distintos activos prescindibles. En el caso de Corfo, yo lo mencionaba, está la participación en las sanitarias. Estamos evaluando cómo hacer ese proceso que sea bueno para Chile. O sea, que recaudemos lo máximo posible para poder llegar con esos recursos a transformar la vida a miles de chilenos.
5: Se ha apuntado a Aguas Andinas, Bío, Esval, Surales, que es donde el Estado tiene participaciones minoritarias. Yo imagino que tiene detectado el catastro de cuál es la participación del Estado en esas sanitarias, cuál es el valor que tiene y, por ende, cuánto se recaudaría. ¿Pero hay una estimación, un número que nos pueda dar para entender de qué orden? Porque el Estado finalmente se está desprendiendo de los pocos activos que todavía le quedan en esas empresas. Tiene que haber una razón para hacerlo. Además del costo de administración que usted nos señala, tiene que haber una razón de decir, mire, esto en conjunto representa X cantidad de millones de dólares y lo vamos a disponer para estas otras inversiones sociales.
10: Es una buena cantidad de millones de dólares, por lo tanto hace atractivo analizar los cientos, sí.
5: No miles.
10: No sé si miles, pero cientos al menos. Vale la pena analizarlo y se está trabajando en terminar esa valoración y ver cómo se hace el proceso.
5: Y eso no es achicar, perdón, Octavio, eso no es finalmente esta mirada que se ha puesto un ojo bastante crítico desde la oposición, que es como achicar el Estado. Porque finalmente cuando usted deja de participar en esta empresa, aunque sean participaciones minoritarias, es un activo del Estado de Chile. Ahora, si el activo es conveniente no tenerlo es otra cosa, pero la discusión ahí de fondo es, ¿se está achicando el Estado, la participación del Estado en las pocas empresas que todavía tiene activa participación como esta sanitaria?
10: Va a depender en qué use los recursos, porque podría cambiarla por otro activo que sea más rentable o apoyar otro activo que es más estratégico para Chile. Es una decisión posterior, sin duda. Y en todo caso yo no tengo ningún problema en achicar el Estado. Sí, es un Estado que es más eficiente, que es más eficaz y que llega con mejores soluciones.
5: ¿Pero para todos los chilenos? Política.
10: Es mi opinión política, sin duda.
8: ¿Y cuánto achicarle el Estado? ¿Cuánto cree usted que es conveniente achicar el Estado? En esa señal y en esa definición política, que un poco lo que hemos visto guía, obviamente, el actuar del gobierno.
10: No es un objetivo para nada. Lo que estamos mirando es activos prescindibles, y si esos activos prescindibles son relevantes para usar esos recursos, transformándole la vida a los chilenos, en buena hora.
8: Perfecto. Y, ministro, viene el cierre en el Tribunal Constitucional de lo que es el trámite de la mega reforma. Y en el caso de la minería y en el caso de la materia energética, probablemente son parte de los proyectos más grandes que van a tener que pasar por evaluaciones ambientales. Usted incluso destacaba la gran cantidad de millones de dólares que hoy día se están evaluando. Pero es uno de los puntos que la oposición ha llevado al TC y que tiene que ver con esta compensación que se le va a entregar a los privados que inviertan. ¿Tiene seguridad de que ese punto vaya a ser rechazado por el Tribunal Constitucional en función de lo que implica poner de alguna manera en duda lo que ha resuelto la justicia frente a declinar un permiso y el mismo Estado que le está diciendo a un privado, sabe que no puede hacer este proyecto porque está mal hecho, la evaluación tiene problemas de fondo, de forma, pero por otro lado lo voy a compensar?
10: A ver,
8: ¿cómo se explica? ¿Cómo se entiende?
10: Tiene varias partes su pregunta. Nosotros creemos que en el tribunal podemos dar la pelea y ganar, tenemos convicción de ello. Lo que pasa en esa compensación es que hay una RCA aprobada, o sea, el mismo Estado dijo que en las condiciones que Chile pone para desarrollar proyectos, esto lo cumple, y después por un tema judicial esto se echa atrás. Son instancias distintas, por eso nosotros creemos que es importante darle fuerza a esa RCA para generar certeza a los inversionistas.
5: ¿Y esa no es una presión sobre el funcionario que tiene que aprobar esa RCA? Porque, bueno, si no la apruebo, después el fisco va a tener que pagar y a lo mejor van a decir, ¿quién aprobó esto? Porque hay bastantes miradas del mundo académico, sobre todo, en que con una medida de estas características los incentivos no están en hacer bien las cosas, sino que en hacerlas y que pasen para efectivamente no asumir los costos de luego tener que indemnizar empresas privadas producto de la actuación de alguien en lo particular. ¿Por alguna mano de un funcionario o de una autoridad pasó esa aprobación?
10: Bueno, en el servicio público estamos todos los días tomando un montón de decisiones y tenemos que tomarlas bien. Yo no creo que haya presión en esos funcionarios al implementar esta medida. Ya,
8: perdón, la Corte Suprema de la que estamos hablando.
10: Genera muchas certezas.
8: Perfecto. Bueno, importantes definiciones, importante tramitación, importante también poner la mirada en la minería y en la manera en que el gobierno, efectivamente, en materia estratégica, se plantea frente a esta industria. Ministro Daniel Mas, ministro de Economía y Minería, muchas gracias por estar junto a nosotros en Universo el día de esta jornada.
10: No, muchas gracias a ustedes. Espero que no pasen frío.
8: No, ya se nos
5: pasó. No, ya pasó.
8: Además, usted con su café y además sin abrigo, todo el
5: valiente
8: ejemplo.
5: Oye, sí, y seguimos acá. Gracias, ministro, muy gentil. Estamos acá desde los Jardines del Mercurio, donde se desarrolla durante esta jornada el Summit Ecos de la Minería.
8: Liberamos al ministro también porque es parte de los...
5: Sí, pues tiene que exponer.
8: Exactamente, y que van a estar abriendo este summit. Vamos a la pausa y ya regresamos.
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11: Muchas gracias.
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14: Esta es la hora en Universo.
17: 8 de la mañana, 23 minutos.
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1: Pienso que el más importante es trabajar a cada día para honrar esta camiseta, la historia de Colo Colo. Y espero que...
2: Octavia, auditoras, auditores, es parte de lo que fue la presentación en el Estadio Monumental, nada menos que de Bocinha, el flamante portero de Colo Colo, el Cabo Verdiano. Fue presentado ante más de 3.000 personas que lo ovacionaron en el Estadio Monumental. El aforo fue autorizado para 42.000 personas, eso era porque más o menos se había sacado el cálculo de lo que había ocurrido en la presentación de Arturo Vidal. Llegaron poco más de 25.000 hinchas, entrada liberada, y finalmente Octavia, el arquero que fue considerado uno de los mejores del Mundial, de hecho en la votación de los adherentes de la FIFA fue el mejor arquero del Mundial y está en el equipo ideal de esta Copa del Mundo recién terminada, ya es el portero de Colo Colo.
3: ¿Qué nivel de locura ha generado Bocinha en términos del merchandising, en términos de lo que tiene que ver con los niños, en relación, por supuesto, a todo lo que espera Colo Colo de levantar el nombre del equipo? Yo me acordaba de lo que habíamos conversado ayer en la mañana a propósito de lo que fue Claudio Bravo, lo que señaló con palabras bastante duras en función de que él le recordó, obviamente, la manera en que perdieron ante Chile en un amistoso. Y en ese contexto es donde, a ver, ¿cómo poner la mirada? ¿Cómo analizar el fenómeno Bocinha? ¿Es simplemente un shot de energía para el fútbol, para un equipo, para lo que dice relación con la hinchada, para que vuelvan las familias a la cancha? Porque ahora hay que garantizar que si hay más niños, van a haber más familias, y si hay más familias, se requiere urgentemente mayor seguridad. Y el Monumental no es, digamos, uno de los escenarios donde se destaca.
2: No es siempre un paseo por el campo.
3: Exactamente. Entonces, yo creo que todo eso, dejando atrás lo que puede uno no compartir en términos de la decisión, ayer le preguntaban a Aníbal Mosa, porque me preocupé de ese dato, ¿cuándo se va a estrenar en el césped?
2: Ya.
3: Y dijo que ese no era un tema que él manejara, sino que era materia técnico. Porque no hay convicción respecto de que Bocinha pueda estar a la altura de un clásico.
2: Ahí vienen las preguntas incómodas. Encuentro cuando que los periodistas.
3: ¿O es mala onda
2: no,
3: eso?
2: Yo creo que ahí es cuando los periodistas deportivos se ponen patudos. Porque de verdad, al margen de que Chile efectivamente en un amistoso le ganó a Cabo Verde 4-2 y hubo cuatro goleadores chilenos que vacunaron a Bocinha, para decirlo en términos bien coloquiales. No te olvides que después Bocinha le atajó todo al equipo que sería el campeón del mundo.
3: Tiene España. Eso en su currículum.
2: Y después recordemos, Cabo Verde tuvo contra las cuerdas al campeón vigente, Argentina. Y buena parte de esos resultados están en el mérito de que él estaba bajo los tres palos. Es cierto que la delantera de Cabo Verde despachó uno de los mejores goles del Mundial cuando la clavan ahí arriba cruzado a Argentina. Pero también es cierto que algunas de las atajadas de Bocinha son de las mejores jugadas del Mundial. Así que yo creo que tiene la gracia de estas dos cosas. Primero, en la prensa rusa, en la prensa alemana, no se habla del fútbol chileno, y eso sí está ocurriendo. Revitaliza, le inyecta energía a un alicaído torneo nacional. Y yo también, desde el punto de vista deportivo, recordé una cosa. O sea, el arquero tiene 40 años, es cierto, pero hay grandes arqueros que se han retirado después de los 40 años porque es un puesto que exige un desgaste físico distinto, no menor, distinto. Solo un dato, Octavia. Si quieres regalar la camiseta de Bocinha a uno de tus hijos que estén fanatizados,
3: sí,
2: tienes que tener 80 lupitas. Ah, vale, 79.990 pesos.
3: Y esa es la
2: pesos.
3: Camiseta oficial.
2: Esa es la oficial con el 29.
3: Las que dicen Aura.
2: Sí, ¿y sabes por qué el 29?
3: No.
2: Porque sería la estrella que caería si Colo Colo sale campeón.
3: Ah, bonito, bonito. No, todo calza en términos de el simbolismo que se le ha querido dar, que dijo Bocinha. Ayer hablamos de el festejado, que llegó a las 7:30 de la tarde en punto, saltó al campo del Monumental, dijo que ha sido muy increíble, estoy muy contento, agradeció desde el fondo de su corazón todo el cariño que ha recibido, gritó vamos Colo Colo, ahí el público se derritió, por supuesto, y señaló que desde el primer momento quise jugar en un gran club, y que apenas le hicieron los de Colo Colo, señaló Bocinha. No lo dudé ni un minutinho.
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2: Oye, Oye, miremos, Octavia, lo que está pasando en las relaciones bilaterales entre dos de los países grandes del subcontinente sudamericano, porque, a ver, para sorpresa de nadie, Javier Milei y Luis Ignacio Lula da Silva no tienen buenas relaciones, porque naturalmente si hay presidentes en esta zona del mundo que tienen diferencia ideológica, acá están dos de los crisoles, ¿no? Francamente no sé, a mí no se me ocurre dónde situar presidentes que tengan una mirada más distinta al mundo que aquí.
3: Y perdón, y con la intensidad que a cada uno los caracteriza en términos de la retórica.

0: No, es que zurdo para él no es una ofensa, zurdo para él es como parte del lenguaje. Lo otro sí, pues, y fue, acuérdate, cuando fue a probar al principal contendor a Flavio Bolsonaro, al senador Bolsonaro, que es candidato presidencial, allí en Brasil, sin reunirse con Lula, lo ofende estas características. Bueno, Brasil responde retirando definitivamente al embajador, y ahí naturalmente están las relaciones entre Brasil y Argentina en uno de los peores puntos de su historia.
1: Ayer justamente fue el ministro Mauro Vieira quien señaló que la decisión de rebajar las relaciones a un nivel de encargados de negocio es parte de las decisiones que pone Brasil sobre la mesa al tomar la decisión más dura que puede tomar un país, y que es confirmar que su embajador no va a regresar a Argentina. No solamente lo llamaron a consulta, que es la manera en que escalan las relaciones en clave diplomática, sino que dijeron desde ya que no va a volver hasta que Argentina y puntualmente su presidente cesen los reiterados insultos y las agresiones de Milei. Recordemos que Milei no solamente ha proferido insultos derechos en contra del presidente brasilero, sino que él estuvo en Sao Paulo visitando a el contendor, Flavio Bolsonaro, al hijo de Flavio Bolsonaro, que lo va a desafiar en la carrera. Entonces, además, hay una incidencia directa en lo que tiene que ver con la política interna, línea que normalmente no se cruza. Estados Unidos también, su presidente Donald Trump, ha tomado postura en relación a esto. Sabemos que también hay otro antagonista, si es que queremos hacer un cruce ideológico respecto de cómo Trump y Milei están absolutamente alineados, pero obviamente no es lo mismo que piensa Lula, no es la manera en que la región, y aquí viene el tema más relevante, como a nivel regional está cambiando el dibujo de los tipos de presidente con las recientes elecciones en Perú. Estados Unidos y Brasil también están especificando un duelo diplomático entre los tres países, sin México y Canadá, más grandes del continente. Brasil y Argentina son los gigantes de Sudamérica, y Trump, entre medio, transforma este tema en un tema geopolítico relevancia.
0: El principal socio comercial de Argentina no es Estados Unidos ni la Unión Europea, es Brasil.
1: Exactamente. El gobierno de Lula ha acusado a la administración de Donald Trump de mentir y de buscar interferir en las elecciones presidenciales de octubre, derechamente. Y Washington, por su parte, canceló el visado para la embajadora brasilera.
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1: Queremos saludar a nuestro próximo entrevistado, a queridísimos auditores, auditoras, y les vamos a contar de qué vamos a hablar. Porque hablar del trabajo de bomberos, destacar, por cierto, la labor que tienen los bomberos en nuestro país. Hablábamos más temprano con el alcalde de Angol, Enrique Neira, y él estaba sumamente emocionado, agradecía a los vecinos, agradecía a la comunidad, pero por entre todas las cosas agradecía a los bomberos. Los vimos también viajando en el contexto del terremoto, los vimos mandar a los húsares, hemos visto cómo bomberos es clave en cada una de las emergencias que vive nuestro país. Y viene Angélica, y es lo que queremos justamente dar cuenta, una Feria Internacional de Bomberos de Chile. Entre este 7, 8 y 9 de agosto se va a realizar la FIBOM 2026, Feria Internacional de Bomberos en la Estación Mapocho. Angélica, hasta donde usted que nos está escuchando va a poder asistir y conocer de cerca la labor, las tecnologías, los vehículos, los carros de bomberos. Junto a nosotros, a esta hora, desde los Jardines del Mercurio, en el contexto de Ecos de la Minería, Juan Carlos Pil, Presidente Nacional de Bomberos de Chile. Muchísimas gracias por estar junto a nosotros. Un lujo de entrevistado, además, para conversar de un tema tan relevante y con un equipo tan importante como el suyo. Bienvenido, Juan Carlos.
3: Octavia, muy buen día. Un placer estar con ustedes, con Radio Universo, explicando lo que Bomberos de Chile hace. Efectivamente, tú, el resumen que hiciste fue muy bueno. Comienzo por hoy día lo más importante, que es el lanzamiento de esta Feria Internacional de Bomberos, que se realiza cada 2 años. Hace 2 años atrás no la hicimos producto de la pandemia del COVID, pero viene con fuerza, donde va a haber muchas empresas internacionales mostrando sus productos de última generación, carros bomba, material menor, que son los uniformes duros que usamos para de prevención para los incendios, diferentes dinámicas de academias de presentación para que la gente conozca qué es lo que hacemos en materiales peligrosos a propósito del incendio nosotros en Quilicura, qué es lo que hacemos en el tema del rescate en aguas abiertas, mar o lagos, qué hacemos en la búsqueda de personas perdidas en las montañas, qué hacemos en la interfaz forestal. Vamos a mostrar a todas las personas de ojalá de Chile, que vaya la mayor cantidad de personas a esta feria, que es muy interesante, la Estación Mapocho.

0: Carlos, y usted mencionó, antes de entrar en detalle, porque también queríamos conversar del incendio en Quilicura, por cómo ocurrió y por la falta de información que estuvo a la mano de bomberos para poder enfrentar el fuego, pero para que nos contextualice también la feria, sobre todo con las charlas para los niños, por ejemplo, van a poder, no sé, va a haber algún carro, va a haber algún simulador, la ropa, se la pueden probar, ¿qué va a pasar ahí en
1: dar
0: eso?
1: Un paseo,
0: el paseo, una charla con un bombero in situ.
2: Bueno, paseo no va a haber porque el espacio es muy estrecho, pero sí va a haber diferentes simuladores donde la gente va a poder simular, como los bomberos, las diferentes instancias.
0: Perfecto.
2: Va a haber un simulador de justamente materiales peligrosos, HAZMAT, que es Hazardous Material, para que la gente conozca los peligros que tiene, ¿no es cierto?, el enfrentarse cuando los componentes, hay 9 clases de riesgo, desde explosivos hasta misceláneos, que todos están calificados, que cuando se mezclan y se juntan, es peligroso.
0: Claro.
2: El incendio de Quilicura, eso fue lo complicado, no tenía un layout del empresario, ¿qué significa el layout? De que nosotros lleguemos a la recepción, nos entreguen el plano donde están ubicados los diferentes componentes, las cantidades, con el fin de que los bomberos puedan ingresar y puedan trabajar dirigidamente.
0: ¿Y eso se coordina con bomberos, Juan Carlos? Cuando una empresa trabaja con este tipo de productos, ¿tiene que entregarles a ustedes esta información, este instructivo, un checklist, por decirlo así, los mapas, y ustedes dan un ok, o eso lo ven con la Seremi?
2: No, si directamente con la Seremi, la obligación de ellos es que esté en la recepción, y cuando nosotros lleguemos, llegamos a buscar la recepción y podamos ver el mapa de que en la esquina hay ácido sulfúrico, en la otra esquina, ¿cierto?, hay ácido clorhídrico,
0: claro.
2: Y que cuando se genera el incendio, yo soy especialista en el tema, después le hablo de la especialidad de bomberos, estoy hace muchos años metido en el tema del aspiroso, de que cuando hay mezcla de componentes, agua, ácido sulfúrico, se generan reacciones exotérmicas violentas y se generan los incendios. Por eso es que el error de esta fábrica fue no tener el layout, no tener la guía. Y el incendio nosotros tuvimos que controlarlo de la exterior, no poder confinar
0: a ciegas.
2: A ciegas.
0: Claro.
2: Y de distancia. Porque cuando no hay una claridad respecto a lo que nos enfrenta, no nos podemos acercar.
0: Claro, porque no saben qué hay y que puede haber una explosión que ponga en riesgo la vida de los bomberos.
2: Exactamente.
1: ¿Dónde estaba instalada la responsabilidad, a quién, a qué institución, de mantener la fiscalización de que ese layout, por lo que usted nos está diciendo, es gravísimo, que no estaba y que no ni siquiera pudieron acercarse para proteger sus vías? ¿Quién tenía que fiscalizar que eso estuviera?
2: La autoridad sanitaria.
1: La autoridad sanitaria. ¿Seremi de salud?
2: Dentro... Yo soy bombero de la primera compañía de Rancagua, y allá por lo menos la Seremi de Salud es quien tiene que fiscalizar, ¿no es cierto?, que estos layouts y las cantidades, las disposiciones, las guías de despacho estén en línea.
1: Permanentemente, y ahí hay que ver si es que ellos hicieron la fiscalización y hubo incumplimiento, y de qué manera llegamos un poco a esta emergencia con el cuarto incendio que afecta a Panimex en Quilicura.
2: Bueno, ahí también está el tema de 4 incendios seguidos, seguros, etcétera, etcétera. Ahí nosotros, entre la BOCAR, Bomberos de Chile, harán la invitación del caso, que lo que ocurrió, pero lo importante es indicar, y más que criticar, ¿no es cierto?, en este caso a la autoridad sanitaria, la crítica es directamente al empresario, que no tiene la responsabilidad de tener la disposición de un plano, las cantidades, las ubicaciones, con el fin de nosotros poder habernos metido a tiempo, sabiendo que en la esquina está el ácido sulfúrico, y tener toda la prevención y todos los conocimientos nuestros aplicados para evitar que se expandiera el incendio.
0: Claro.
2: Cuando se generó el incendio, contenedores generalmente de plástico, se derriten, se mezclan cosas y se generan estas nubes tóxicas bastante complejas.
0: Claro. Y ahora también vemos lo que está pasando con los temporales, Juan Carlos. Estamos conversando con Juan Carlos Fiel, presidente nacional de Bomberos de Chile. Todo lo que ha sido las lluvias, los temporales y la ayuda que presta a bomberos a las personas para poder sacarlas de sus casas, por ejemplo, los rescates. Vimos anteriormente en el norte cómo rescataban incluso a las mascotas. Ese trabajo coordinado también que justamente el alcalde de Angol, que conversaba con nosotros más temprano, lo agradecía puntualmente con bomberos. También hay una especialización en este tipo de rescates, Juan Carlos. ¿Cómo se enfrenta ese tema de lluvias?
2: Bueno, rápidamente, nosotros Bomberos de Chile, a través de nuestra Academia Nacional, tenemos una malla académica: bombero inicial, bombero operativo y bombero profesional.
0: Claro.
2: Son aproximadamente 3 a 5 años que el bombero cumple todo eso. Después de eso vienen las especialidades. En mi caso, yo soy especialista en HAZMAT. En el caso que tú hablas de Atacama, la región de Atacama, y hoy día en el sur, los GERSA son personas especialistas en rescate subacuático.
0: Perfecto.
2: Mar, ríos, lagos, inundaciones. Por lo tanto, el Sistema Nacional de Operaciones, que es un sistema que nos maneja o nos lidera cuando hay grandes emergencias a nivel nacional, que tienen que salir regiones de diferentes regiones para poder ayudar a la región afectada, es quien determina qué personas van. Tenemos grupos en Chile, GERSA, que fueron los que el Sistema Nacional de Operaciones convocó con el fin de poder hacer el control con botes, con uniformes especiales, con buceos si necesario, y así poder controlar la emergencia. Es decir, somos 57.500 bomberos en Chile, que cuando hay emergencias de este nivel, como fue el Irquén en el verano, como fue, ¿no es cierto?, el Atacama, como ahora en el sur, que nos organizamos a través de nuestro sistema nacional de operaciones con el fin de poder llegar y controlar la emergencia.
1: En ese sentido, perdón, dije, Juan Carlos, vamos con Juan Carlos Fiel, presidente nacional de Bomberos de Chile. ¿Qué mirada tienen ustedes en torno a lo que está ocurriendo en este minuto en el país? Nosotros hablamos con el alcalde de Alcol, donde construyeron 3 villas en un terreno inundable. ¿Es culpa de la normativa? ¿Es el cambio climático? Nos decía Raúl Cordero, climatólogo, hace más o menos 2-3 semanas a propósito del evento en la región de Coquimbo y en el sur. Prepárense para el verano, nos decía. Vamos a batir los récords de 38 grados y probablemente volvamos a hablar con usted, pero ahora en el contexto del combate a los incendios forestales. Todo lo que ustedes están estudiando y monitoreando, lo que está pasando en Europa hoy día, en Francia, en España, ¿qué está pasando? ¿Qué pasó? ¿Qué le hicimos mal a la naturaleza? ¿Es el cambio climático y solamente hay que pensar en ser resiliente porque esto va a seguir de tener grandísimas inundaciones en el invierno y después literalmente hervir en el verano?
2: Te quiero decir, Octavia, que ya se viene está claro de que el verano va a ser complicado.
1: Sí.
2: Porque como no ha habido tanta lluvia, es el mejor combustible para la vegetación, para que sea todo verde en
1: para
2: septiembre.
1: Claro.
2: En septiembre muy lindo, pero en noviembre y diciembre va a ser todo amarillo.
1: Y puro pasto seco.
2: Gran cantidad de combustible para los incendios forestales. Ahí tiene que estar claro la instrucción de los alcaldes a sus diferentes comunidades con el fin de que se hagan las limpiezas alrededor de las casas, de que sean responsables en el tema del uso del cigarro, tirarlo la colilla por la ventana, de los vidrios, ¿no es cierto?, que pueden generar el efecto lupa, y que no se genere algo como se generó el Irquén. En Penco fue un tremendo incendio, también tuvimos que estar todos los bomberos cooperando, y trajimos bomberos de la región de Coquimbo, bajamos bomberos de la región de Los Ríos. Es decir, quiero entregar a la comunidad, a las diferentes comunidades de Chile, la tranquilidad que sus bomberos, 57.500, 20% de sus mujeres, casi 20.000 mujeres, que estamos preparados. Nosotros somos una institución de prevención, nosotros somos una institución, ¿no es cierto?, de acción.
1: Claro.
2: Cada día nos estamos relacionando más con los diferentes estamentos de prevención, con CONAF, con CORMA, con SENAPRED, que nos organiza, nos coordina, con el fin de que también entreguemos prevención, porque Bomberos de Chile es una institución muy creíble. Cuando nosotros le indicamos a la gente, evacúen, nos creen. Es un tema complejo. Cuando hay instancias de incendios, inundaciones, la gente quiere quedarse en sus casas tratando de salvar sus cosas, pero cuando ya quieren hacerlo, sobre todo el Irquén, fue un tema de que cuando ya la gente quería arrancar, no podía arrancar. Nosotros tenemos acciones heroicas. Me recuerdo el superintendente del Cuerpo Bombero de Coronel, cuando en el carro bomba rescata personas, cuando una madre con 2 hijos le entrega a los hijos al bombero, ¿no es cierto? Porque una madre no va a entregar el hijo a cualquiera, a los bomberos se lo entregó. Y después de 2 horas lo pudimos devolver. Por lo tanto, haciendo un resumen, se viene complejo, el cambio climático sin duda nos afecta. Yo vengo recién llegando a Europa de vacaciones, 35, 40 grados, estaba desesperado buscando sombra y equipos de aire acondicionado, y llego a Chile informándome constantemente de gran cantidad de lluvias en el norte de Chile, Atacama, que hace mucho rato no venía desde el desastre del año 2015, no me equivoco, que generó gran cantidad de inundaciones, muertes. Nuestra función como bombero es seguir especializando, estudiando, con el fin de dar la contención cuando sea necesario.
1: Pero va a ser un verano difícil.
2: Yo creo, por mi experiencia, va a ser un verano difícil porque hay mucho combustible que va a estar muy pronto a quemarse en el verano, y insisto a las personas, en mensajes que quiero mandarle. Hay una instancia muy importante, comunidades preparadas.
0: Eso, justo le quería preguntar por eso, Juan Carlos. Conversamos con el presidente nacional de Bomberos de Chile, Juan Carlos Fiel. ¿Cómo se coordinan con las comunidades? Porque ya sabemos, y ahora que está la advertencia de que el verano se viene muy caluroso y esto da riesgo de incendios forestales. ¿Se puede realizar entonces charlas? Porque también otro de los puntos que decían los vecinos que fueron evacuados por las inundaciones es que les llega el mensaje de evacuar, pero no saben a dónde. Entonces, en los incendios, ¿cómo coordinan con bomberos una comunidad y se va con su compañía y capacítenme, díganme cómo evacuar en incendio, en inundación? ¿Cómo se puede hacer ese trabajo?
2: Bueno, eso es trabajo de SENAPRED. SENAPRED tiene cursos, ¿no es cierto?, de sistema de comando de incidentes, que son diferentes enseñanzas de poder organizarnos como instituciones. Es difícil cuando hay grandes emergencias que trabajemos en conjunto con Carabineros, con SENAPRED, con bomberos, con salud, todos para que trabajemos coordinados y no trabajemos independientemente. Hoy día hay un lenguaje que se llama sistema de comando de incidentes, hoy día hay un lenguaje que SENAPRED entrega, ¿no es cierto?, a las comunidades, y estas comunidades preparadas, que son vecinos, que están preocupados de saber hacer un cortafuego, de hacer limpieza, de prepararse para que no se le queme su casa. Yo quiero indicarles mi ejemplo. Mis padres, el año 2017, la gran emergencia que se produjo en la región del Maule, donde Santa Olga desapareció, la casa de mi papá, el fuego venía, y gracias a que hizo un buen cortafuego, ¿sí?, o limpieza alrededor, 3 o 4 meses antes se salvó.
0: Claro.
2: Eso es el mensaje a las personas. Limpien, no se queden con el pasto a 1 metro de la casa, porque ese pasto se va a quemar y por radiación la casa también.
1: Claro, qué importante ese consejo para que no nos escuchen, sobre todo en zonas rurales. Estamos conversando con Juan Carlos Fil, presidente nacional de Bomberos de Chile. No quiero dejar que se vaya sin que convoquemos también a nuestros auditores, porque cuando nos contaron de esta iniciativa, quisimos inmediatamente conversar con usted por lo atractivo que suena, sobre todo para los niños, poder ir a esta feria en la estación Mapocho. ¿Con qué nos vamos a encontrar? ¿Cuánto cuesta ingresar? ¿Hay que reservar online? ¿Puedo ir, como decía la Angélica, subirme a un carro de bomberos? ¿Los simuladores?
0: Probarme la ropa.
1: Probarse la ropa, la Angélica, sí. Claramente sé que te pones el traje.
0: El traje.
1: ¿Y los simuladores? ¿Cómo van a funcionar? ¿Son, bueno, de realidad virtual?
2: Primero,
1: ¿cómo?
2: Que nada, gratis.
1: Gratis, punto uno.
2: Fibon.cl, inscríbanse y ahí está la entrada gratuita para que ustedes puedan ingresar.
1: Ya hay que inscribirse previamente online.
2: Hay que inscribirse previamente, perfecto. Digamos 6.500 inscripciones, va a ser una presencia en 3 días, comienza el día viernes, a las 10 de la mañana inauguro la instancia, a las 13 horas se abre el público, viernes, sábado, domingo, donde van a haber diferentes simuladores de materiales peligrosos, de incendios, de fuego con vehículo. Muy interesante, donde vamos a permitir...
1: Pero fuego en vehículo, perdón, que va a haber un auto...
2: Un auto que quemándose. se quema, pero es una maqueta. Es
1: una maqueta.
2: ¿No?
1: ¿Pero de qué porte, Juan Carlos?
2: El tamaño real de un vehículo.
1: ¿Adentro de la estación Mapocho quemándose?
2: Adentro de la estación Mapocho, que está generado por gas, por GLP, que está controlado y que podemos apagarlo en cualquier momento.
1: Creer. Sí, claro,
2: tenemos diferentes simuladores que nos preparamos.
1: Va a ser interactivo completamente.
2: Muy interactivo, ya. Muy interesante. Muchos proveedores, ayer tuve una reunión con ellos. Ajá. Y están todos muy interesados en que vayan la mayor cantidad de personas con el fin de que den sus productos de alta tecnología. Estamos hablando de carros bomba que hoy día son muy diferentes al año 1851, cuando se crea el primer cuerpo bombero de Chile, que es Valparaíso. Hoy día los carros bombas tienen diferentes especialidades de rescate vehicular, de accidentes químicos, de incendios forestales, son diferentes máquinas.
1: Y uno las va a poder conocer.
2: Y uno las va a poder conocer todas.
0: La última pregunta.
1: Angélica,
0: ¿Se siguen ocurriendo?
1: Foto. Yo quiero la foto en el Instagram de
0: se me siguen ocurriendo. Sí. ¿Hay alguna edad tope para ingresar y ser voluntario de bomberos? ¿Puedo ser joven, adulto medio, digamos, para poder ingresar?
1: Si
0: todavía califico para ingresar, claro.
2: 18 años.
0: El mínimo.
2: 18 años mínimo, y generalmente lo manejan directamente cada cuerpo de bomberos, pero está en promedio máximo 40, 45 años.
0: Ya.
2: ¿Ya? Algo muy importante, destacable, que viene luego, ustedes lo van a tener que ver como prensa,
1: sí,
2: de que vamos a hacer un lanzamiento potente junto al presidente de la República, al ministro del Interior, de algo que estoy muy contento que logramos como bomberos de Chile, que va a ser que nuestros brigadieres, que es la cuna de formación, desde los 14 a los 17 años, 364 días, viene un seguro contra accidentes, que se logra a través, ¿no es cierto?, del gobierno, y que el presidente de la República vamos a mostrarlo.
1: Sí,
2: por lo tanto,
1: nuestros
2: brigadieres, que son nuestros niños que se preparan para poder ser bomberos a los 18 años, van a estar hoy día asegurados. Un hito histórico. Así que estamos muy contentos por eso, de que nuestros niños van a poder estar protegidos contra cosas sin riesgo. Los bomberos, los chicos no pueden ir a incendios, pero sí tienen que hacer academia, muchas veces tal vez se puede fracturar o se puede quinzar un pie. Eso no estaba cubierto, tenían que pagarlo los papás. Hoy día la tranquilidad de que nos pasen a sus hijos, a bomberos, es una instancia de preparación, de educación valorable. El niño que es un bombero o una niña va a ser un niño diferente. Es que es verdad.
0: Claro, porque mientras más temprano ingresan, mucha mejor carrera y tiempo para la especialización y todo lo que puedan ingresar.
2: Imagínate, yo como presidente de bomberos de Chile no tengo sueldo. Yo soy empresario, ingeniero mecánico y vivo a mi empresa, no a los bomberos. Yo entrego todo mi tiempo a los bomberos porque es mi pasión. Y así los 57.500 que somos.
1: Claro. Sí, porque yo entiendo que hay reticencia a transformarlo como en otros países en una profesión pagada.
0: Que dependa del Estado.
2: Te puedo indicar
1: ustedes que quieren mantener bomberos como es hoy día en Chile, por vocación.
2: Más del 90% de los bomberos en Chile no quieren ser bomberos del Estado. Ayer justamente tuve una reunión con el director y el subdirector de IEPRES hablando de nuestro presupuesto. Sí. Lógicamente necesitamos mayores recursos, pero ser remunerados como bomberos no. Y somos profesionales de emergencia, ojo, que muchas veces habla la gente de profesionales porque son pagados. No, los profesionales nacen de los conocimientos técnicos y
1: que van aprendiendo durante la carrera.
2: Vamos a aprender.
0: Perfecto.
2: Exactamente.
1: Oye, excelente noticia.
0: Sí.
1: Felicitaciones y agradecimientos a no solo lo que nos decía el alcalde de Ancol, cada vez que uno habla con las comunidades que lo han pasado tan mal durante estas semanas, bombero está no en el 2, no en el 3, es la primera nombre que ponen sobre la mesa. Así que a través
2: suyo, hace más de 20 años que estamos el número uno de la,
1: exacto,
2: de
1: la encuesta en términos de credibilidad.
0: De confianza, sí.
1: De confianza. Así que a través suyo, Juan Carlos Fiel, presidente nacional de Bomberos de Chile, un abrazo a todos los más de 50.000 bomberos de nuestro país.
2: Muchas gracias a ustedes por esta entrevista. Quiero indicarle al presidente de la República, a

0: todos los alcaldes de Chile, de que siempre sus bomberos van a estar atentos después de prestar la ayuda cuando sea necesario.
1: Muchísimas gracias. No olviden fibon.cl para que se inscriban y puedan participar de esta feria que se realiza 6, 7 y 8 de agosto en el Centro Cultural Mapocho.
2: Ya, yo quiero tu foto, Angélica,
1: con la ropa.
2: 8 de la mañana con 50 minutos.
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2: A propósito de estar en los Jardines del Mercurio, Angélica, me acuerdo que partíamos a las 7 de la mañana, oscuro.
1: Sí, bien oscuro.
2: El programa, y estábamos con 7,4 grados más o menos. Quiero revisar cuánto ha cambiado la temperatura para actualizar aquello también, antes de seguir con la revisión de informaciones según Meteorología, que no me quiere cargar, Angélica, así que ayúdame tú.
1: A mí me marca 7,7.
2: Ya, subió 0,3.
1: Sí,
2: ya.
1: 7 grados con 7 décimas y se esperan solo 16 grados de máxima para hoy, pero va a haber sol en la tarde. Esa es una buena noticia porque algo ayuda el sol con estos días fríos. Y también, Octavia, estamos atentos porque hubo reuniones y el gobernador del Biobío está en Santiago. Para sostener reuniones por todos los daños que hay respecto del sistema frontal, y justamente viajó para sostener estas reuniones y también por otros temas que estaban ocurriendo en la región, y poder aclararlas directamente acá con el gobierno.
2: Exactamente, esto tiene que ver con el corredor para el transporte público, un corredor exclusivo que es fundamental. Acá en Santiago las conocemos, las vías exclusivas en Santa Rosa, en Vicuña, Maquena. Concepción es una ciudad muy saturada en términos de tránsito, y si va a ser, se realiza. Hizo adelante la licitación y llegó solo un oferente. El ministro Quiroz había anunciado que se iba a dejar sin efecto y que se iba a apostar, obviamente, por otra temporalidad, por otro tipo de inversión. Literalmente quedó la escoba, saltaron
1: claro.
2: Todos los tapones.
1: Sí.
2: Vino Sergio Yacaman, gobernador del Biobío, estuvo en La Moneda y salió contento porque la decisión fue que se retrotrae la decisión que había anunciado desde Hacienda en función de que no se iba a llevar adelante esta licitación, pero se anuncia que se va a hacer con otro tipo de inversión directa, no a través de una concesión, algo que dejó bastante sorprendido a las concesionarias, pero que en el fondo da cuenta de cómo la presión local, la falta de sensibilidad, decían muchos alcaldes de la zona, porque no es solamente Concepción el que se ha beneficiado con este corredor, hicieron que Hacienda tomara esta decisión prácticamente unilateral y en consulta, pero que afortunadamente fue resuelta, y ayer la buena noticia tiene que ver con que será el gobierno, no se ha dicho cómo, el que va a asumir sectorialmente, es decir, a través del Servio, a través del Ministerio de Obras Públicas, hay que esperar cómo se resuelve, el que va a invertir para llevar adelante los corredores necesarios en Concepción.
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1: Y revisamos más noticias nacionales, Octavia, porque esta, por lo menos a mí me impactó mucho cuando leí la información, porque no, de partida no la entendía muy bien, porque un empresario en Vitacura está detenido por retener y amenazar con una pistola a unos niños que jugaban a tocar el timbre, lo que conocemos popularmente en nuestro país como el rinraja.
2: Esto es una canción de 31 minutos le cambié. Efectivamente, estos hechos ocurrieron hace más o menos unos 10 días atrás, en que había un grupo de apoderados en un asado, apoderados del Colegio Manquehue. Los niños salen en grupos, eran cerca de 7, a jugar alrededor en la comuna de Vitacura de las Cuadras y a tocar los timbres y salir arrancando. Resulta que uno de los personas, propietarios de la casa, se enojó tanto que salió persiguiéndolos con una pistola y en una camioneta grande todoterreno. Los encontró en una plaza, pateó en el suelo a uno, obligó a dos a subirse, después obligó a dos más. De esos 4 iniciales, que iban absolutamente sometidos por el arma de fuego,
1: sí,
2: dos lograron arrancarse e ir hasta la casa donde estaban en este asado y pedir ayuda, porque esta persona luego subió a unos 6 en total. Aquí se habla de delito de amenazas, de porte ilegal de arma y también de secuestro.
1: Eso.
2: En función de lo que denuncian los padres, de la reacción de esta persona, que entiendo que es apoderado de otro colegio, y que ha puesto sobre la mesa, bueno, obviamente es súper molesto, me imagino él tiene todo el derecho a no querer que le toquen el timbre reiteradas veces y que no haya nadie,
1: pero
2: la manera en que reacciona,
1: claro,
2: y según el relato de los menores dado por sus padres, él le decía que andaba jalado, que había consumido cocaína y que los iba a matar.
1: Claro, los amenazó de muerte.
2: Exacto.
1: En el trayecto, cuando los llevaba, después de encontrarlos en la calle, los llevaba hacia su domicilio, los amenazaba de muerte. Son 12 padres que presentaron una querella contra esta persona por sustracción.
2: Está detenida con prisión preventiva.
1: Por sustracción de menores, lesiones, amenazas y porte ilegal de armas, pidiendo declaraciones.

0: cámaras a la comuna de Vitacura. La Fiscalía Oriente no dio declaraciones, ellos están a cargo de esta investigación respecto de lo que sucedió con esta persona que, por cierto, actúa de una manera completamente fuera de sentido común. No, primero amenazar a los niños con armas, con un arma de fuego, y amenazarlos de muerte. Es una situación bastante traumática para los menores, y nos imaginamos los minutos que vivieron también.
1: Exactamente.
0: Lo angustiado que pueden haber estado ellos y los mismos padres después al enterarse de eso.
1: Exactamente.
0: Esto.
1: Y todo por un juego de este tipo tan antiguo como el Rin Rin Raja. Bueno, dejamos hasta acá las informaciones de esta jornada, Angélica. Varias cosas que poner sobre la mesa durante esta mañana. El presidente de la República, pasada las 7 de la mañana, estuvo en la Plaza de Armas en un operativo policial junto al ministro de Seguridad Pública, Martín Arrau, luego de esta cadena nacional en que ayer el presidente puso la mirada en la seguridad pública como el próximo gran desafío, con un paquete de aproximadamente 30 proyectos donde destaca, por ejemplo, lo que tiene que ver con aumentar la flagrancia a 24 horas y no solamente a 12, establecer más plazo para retener, no detener, y ahí hay que ver dónde se retienen, en qué tipo de centro, a las personas en situación migratoria irregular que además hayan cometido delito. Hay que ver si es para todos, solo para los que cometen delito, y también de este nuevo estado de excepción constitucional, pero a cargo de carabineros en los barrios más peligrosos.
0: Y paralelamente, comisión mixta que se creó en la Cámara para revisar el uso de la fuerza, la conocida RUF, la ley que también...
1: Reglas de uso de la fuerza.
0: Tal cual, gracias por soplarme, se me había olvidado la R. Respecto de el control y las atribuciones que van a tener tanto carabineros o militares en los estados de excepción para los controles con las personas, controles de identidades, porque ahí es donde está la piedra de tope en la discusión de esta ley, de este proyecto, respecto de que no se traspase, no se transgredan los derechos también de las personas cuando, por ejemplo, pueden ser interrogados o detenidos para un control de identidad.
1: Exacto. Vamos a ver hoy día las reacciones en el Congreso frente a los anuncios del presidente, y en el Congreso también atentos a lo que resuelva la Comisión de Ética del Senado en función de este altercado público notorio, lamentable, entre dos senadoras, entre la senadora Fabiola Campillay y la senadora Camila Flores, que inventaron insultos para decírselo, sí, delincuente, enrostrándose las situaciones judiciales que las han afectado a ambas, pero también con un trato denigrante entre ellas, algo que ha sido rechazado a las dos, porque al final el fondo y las formas son tan importantes, sobre todo cuando hablamos de violencia a propósito de este caballero, claro, que sale persiguiendo niños, cuando vemos cómo se matan a la salida de los colegios. Ayer detuvieron al asesino de un menor.
0: Se enfrentan con armas, claro.
1: Claro, imagínate si en el Congreso el nivel de violencia verbal, porque solo faltaron los empujones, llega a este punto, hay algo que reflexionar como sociedad.
0: Y atentos también, Octavia, vienen temperaturas bajo cero en Santiago, así que a prepararse para el frío después de esta
1: lluvia.
0: Pero
1: no hoy día.
0: No hoy día, más adelante, ya, la semana. Así que atentos, solo digo atentos, a sacar los calcetines de lana.
1: Exactamente. Llega Blanca Levín, mantente en la sintonía, ya llega mañana Universo.
0: Chau,
1: acá
0: chau,
1: a la 93.7. Chau, chau.

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0: Esta es la hora en Universo.
6: 9:00 a.m.
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Muy buenos días, ¿cómo están todos y todas ustedes? Ya es jueves, seguimos en agosto, recién partiendo agosto, por cierto. 6 de agosto comenzamos al ritmo de No Doubt, esta mañana universo aquí en la 93.7. Soy Blanca Levin y comenzamos con este gran cover, It's My Life, en Mañana Universo.

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Recién pasaba Ed Sheeran y Bad Habits. Y hablando de hábitos, aquí vamos con nuestro hábito de todas las mañanas, que es contarte de los titulares aquí de Mañana Universo. Mira, fíjate que comienza la fortificación con vitamina D en leche y harina de trigo en nuestro país. ¿Qué significa eso? Te lo vamos a contar. También te cuento que la inteligencia artificial abre nuevas formas para engañar y atacar a niños y niñas en su vida digital. Y en la noticia musical vamos a hablar de la nueva playlist lanzada por David Byrne para andar en bicicleta. Son ahora Sonido Nacional, es Pedro Piedra, Lluvia sobre el mar.

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Y nos vamos a ir a una pausa, pero nos ponemos psicodélicos. Le damos onda a este programa. Suena Jamiroquai con Love Philosophy en la 93.7.

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1: Preparar una infusión de jengibre es solo una forma simple y natural de aliviar las molestias respiratorias. Solo necesitas agregar una cucharada de jengibre rallado a una taza de agua caliente y dejar reposar la mezcla durante unos 10 minutos. Durante ese tiempo, la raíz libera sus compuestos naturales, dando origen a una bebida reconfortante que ayuda a calmar la irritación de la garganta y a despejar las vías respiratorias. Consumido caliente a lo largo del día, este té también contribuye a mantener una buena hidratación y aliviar la sensación de congestión, favoreciendo una recuperación más cómoda.
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Ya estamos de regreso en esta mañana universo de jueves. Sonaba YouTube con Hold Me, Thrill Me, Kiss Me, Kill Me. Y ahora viajamos al pop en español de Mikel Erentxun y A Un Minuto de Ti. Esta canción fue lanzada en 1992 como parte de su primer disco solista Naufragios. Esta canción marcó el exitoso inicio de su carrera tras la pausa de Duncan Dhu. Con una melodía nostálgica y una letra sobre un amor que parece cercano, pero que sigue siendo inalcanzable, se convirtió en uno de los grandes clásicos del pop en español de los años 90 y en una de las canciones más recordadas de Mikel Erentxun. La escuchas en Mañana Universo.

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1: Ya te adelantábamos en los titulares que comienza la fortificación con vitamina D en leche y harina de trigo en Chile. Mira, desde junio de 2026 que comenzó a regir en Chile la fortificación obligatoria con vitamina D de la leche líquida, la leche en polvo y la harina de trigo, con el objetivo de combatir la alta prevalencia de deficiencia de este nutriente, especialmente en mujeres y habitantes de las regiones australes. La vitamina D es fundamental para la absorción de calcio, la salud ósea, el funcionamiento muscular, nervioso e inmunológico, y estudios, fíjate, que también la han vinculado a un menor riesgo de diversas enfermedades. La medida, basada en investigaciones lideradas por la Pontificia Universidad Católica, proyecta aumentar la ingesta diaria en 400 UI. ¿Qué son los 400 UI? Ya te voy a averiguar de qué es esa medida. Reduciendo así la deficiencia severa en más del 90% de la población. Los especialistas recalcan que esta política debe complementarse con actividad física al aire libre, mayor consumo de pescado y la prevención de la obesidad para obtener mejores resultados. Ya, y como te dije que te iba a averiguar qué eran las UI, bueno, es una medida internacional, pero que no mide ni peso ni volumen, sino que mide el efecto que produce una sustancia en el cuerpo. Así que bueno, 400 UI debe ser harto. Eso opino. Ya, vamos ahora a la música. Esto es Post Malone con Circles en Mañana Universo.

potencia en el cuerpo. Así que bueno, 400 Wii debe ser harto. Eso opino. Ya, vamos ahora a la música. Esto es Post Malone con Circles en Mañana Universo.

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Nos vamos a ir a una pausa antes de las noticias de Angélica Silva, pero como siempre lo vamos a hacer con buena música. Así que te traemos un clásico ahora, es UB40 con Red Red Wine, que es una de las canciones más emblemáticas del reggae pop de los años 80. Aunque muchos la identifican con la banda británica, la realidad es que se trata de una versión de un tema escrito originalmente por Neil Diamond en 1967. Oye, que pasaron cosas el año 67, ¿ah? Impactante. Ya, UB40 la reinventó en 1983 con su característico sonido de reggae, llevándola al número uno en el Reino Unido y años más tarde también al primer lugar en el ranking estadounidense, convirtiéndose en una de las canciones más exitosas de su carrera y en el primer tema de reggae en alcanzar ese logro en los Estados Unidos. ¿Qué te parece? La escuchamos en Mañana Universo.

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8: Esta es la hora en Universo.
9: 10 de la mañana.
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11: Muy buenos días, ¿cómo están ustedes? 10 de la mañana en punto. Revisamos las noticias del momento en Radio Universo. Anoche en cadena nacional, el presidente José Antonio Kast presentó una nueva agenda de seguridad enfocada en combatir el crimen organizado y el terrorismo, la que contempla cerca de 30 proyectos de ley. Entre las principales medidas destacan la creación de un nuevo estado de excepción para enfrentar focos de violencia, mayores atribuciones para carabineros y la PDI y el fortalecimiento del despliegue policial en los barrios más conflictivos. Y esta mañana, en el marco del Summit Ecos de la Minería que se realiza en el Mercurio, en Universo al Día, conversamos con el viceministro de Economía y Minería, Daniel Mas, quien aseguró que la reciente aprobación de la denominada mega reforma marcará un punto de inflexión para la economía chilena y sus primeros efectos sobre el crecimiento y el empleo se notarían durante el último trimestre de este año. En otras materias, un exfuncionario informático de la municipalidad de Huechuraba fue detenido por la Policía de Investigaciones, acusado de almacenamiento y adquisición de material de explotación sexual infantil, luego de una investigación encontrara 113 fotografías de niños, niñas y adolescentes siendo abusados en su computador institucional. La indagatoria comenzó tras una denuncia anónima que también lo acusaba de acceder de forma ilícita a información privada de otros funcionarios. Y en temas internacionales, el gobierno del presidente Javier Milei decidió modificar su polémico proyecto sobre la venta de tierras rurales a extranjeros para destrabar su tramitación en el Senado. La nueva propuesta mantiene restricciones a la propiedad extranjera, elevando el límite permitido del 15 al 25% del total de las tierras rurales. 10 de la mañana con 3 minutos. En Santiago hasta ahora hay cerca de 8 grados, Blanca, y la máxima será de 16. Ahora continuamos contigo en Mañana Universo.
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Hacemos una pausa aquí en Mañana Universo, pero lo hacemos con música y suena Dua Lipa ahora con Break My Heart. Sigue en la sintonía de la 93.7, donde está la mejor música del universo.

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1: Oye, ya te lo adelantábamos en los titulares, pero David Byrne, el histórico líder de los Talking Heads, compartió la playlist que lo acompaña durante sus paseos en bicicleta entre las fechas de su gira Who is the Sky Tour. El músico explicó que todos los integrantes de su banda viajan con bicicletas plegables y que cuando tienen una tarde libre aprovechan de recorrer las ciudades donde se presentan para relajarse y despejar la mente. Mira qué lindo, qué linda actividad grupal, colectiva. Es en esos trayectos donde escucha esta selección musical que ahora quiso compartir con sus seguidores. La lista reúne artistas tan diversos como Mitski, Olivia Rodrigo, James Blake, St. Vincent, Phoebe Bridgers, Harry Styles, Paul McCartney e Ibeyi. No sé cómo se pronuncia eso. ¿Ibeyi? Bueno, sé de dónde es Ibeyi. Sí. Bueno, de esa manera se refleja la amplia mirada musical que tiene David Byrne, bien variada. Además, también el artista aseguró que para él no existen fronteras claras entre el pop y la música alternativa, porque esas categorías cambian constantemente con el tiempo y en realidad está hecha para periodistas. ¿Para qué estamos con cosas? Una playlist que mezcla generaciones, estilos y sonidos y que muestra el espíritu curioso de uno de los músicos más influyentes de las últimas décadas. Así que a buscarla, ahí bajo David Byrne y las playlists que arma, la más reciente probablemente sea esta. Vamos a escuchar justamente una de las canciones que aparecen en esta lista. Esto es Olivia Rodrigo con The Cure.

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Oye, qué temazo el que viene. Steve Winwood llega con Valerie. Ya volvemos con más Mañana Universo después de las noticias que nos trae a la vuelta de la pausa Angélica Silva.

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5: 11 de la mañana, 2 minutos.
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7: 11 de la mañana con 2 minutos. Actualizamos la información de la hora en Radio Universo. Esta mañana el presidente José Antonio Kast llegó hasta la Plaza de Armas para encabezar un operativo policial realizado por carabineros y la Policía de Investigaciones, para luego trasladarse hasta la Escuela de Carabineros, donde profundizó la agenda contra el crimen organizado y el terrorismo dada a conocer anoche en cadena nacional. El mandatario aseguró que el objetivo es entregar más herramientas a las policías y reforzar el control del orden público frente al avance de la delincuencia. En otros temas, la Fiscalía Regional de Valparaíso abrió una investigación por un presunto caso de violencia intrafamiliar que involucraría al senador socialista Fidel Espinosa y a su pareja, tras un procedimiento realizado por carabineros en un departamento de Viña del Mar. De acuerdo con el Ministerio Público, ambas personas se atribuyeron mutuamente agresiones y una de ellas reconoció haber provocado daños en el inmueble, aunque ninguno presentó denuncia formal ni aceptó constatar lesiones. En temas económicos, el cobre suma un nuevo récord y supera por primera vez la barrera de los $6.5 la libra. El metal rojo saltó a 2.3% este jueves en Londres. Por su parte, en nuestro país esta mañana el dólar cae levemente, cotizándose en torno a los 912 pesos. Y en temas internacionales, Rusia criticó duramente a Japón durante la conmemoración de los 81 años del bombardeo atómico en Hiroshima, acusando a las autoridades japonesas de utilizar la ceremonia para cuestionar la guerra en Ucrania en lugar de recordar la responsabilidad de Estados Unidos por el ataque nuclear de 1945. Y hasta ahora poco ha subido la temperatura en Santiago. Siendo las 11 de la mañana con 4 minutos, hay 8 grados en la capital y la máxima será solo de 16. Blanca, a la 1 de la tarde, un resumen noticioso completo en Informe Universo.
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1: Oye, la inteligencia artificial está creando nuevas formas de engañar y atacar a niños y niñas en Internet. Esto lo advirtió el experto en ciberseguridad César Cerrudo. Gracias a herramientas de inteligencia artificial, los ciberdelincuentes pueden clonar voces de familiares con solo unos segundos de audio. Pueden crear perfiles falsos también para ganarse la confianza de niños y niñas en videojuegos o en redes sociales y recopilar información personal a partir de fotografías compartidas en Internet. También aumenta el riesgo del ciberacoso mediante imágenes manipuladas y contenido falso generado por la inteligencia artificial. Cerrudo sostiene que los niños y niñas dominan la tecnología, pero no necesariamente saben usarla de forma segura. Es por ello que él compara la educación digital con, por ejemplo, enseñar a un hijo a cruzar correctamente la calle. Los padres deben acompañar, explicar riesgos y establecer límites. Esto igual yo lo hallo particularmente difícil en estos tiempos. El otro día vi justamente a un padre que estaba así como paseando al niño y mirando el celular, y el niño iba como derechito hacia la calle y, bueno, se dio cuenta como casi tarde. Así que también hay que hacer algo de educación digital a los padres, ¿no? Bueno, lo que recomienda entonces Cerrudo es evitar publicar información o fotos de niños y niñas, usar controles parentales, restringir horarios y aplicaciones, enseñar a no compartir datos personales ni interactuar con desconocidos y conversar regularmente sobre seguridad digital. Además, creó material educativo gratuito dirigido a familias y colegios para promover un uso más seguro de la tecnología. Nos vamos con la música ahora en Mañana Universo. Esto es Aerosmith con Dream On. Eso, a cuidar a nuestros niños y niñas de los ataques tecnológicos.

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0: Hoy tenemos un tremendo 2x1 para celebrar el cumpleaños de Gary Halliwell, la inolvidable Ginger Spice, nacida un 6 de agosto de 1972. Integrante de las legendarias Spice Girls, Gary fue una de las grandes impulsoras del mensaje de Girl Power, convirtiéndose junto al grupo en un fenómeno mundial que marcó a toda una generación durante los años 90. Vamos a partir con Wannabe, el sencillo debut de las Spice Girls, lanzado en 1996. La canción revolucionó el pop al alcanzar el número uno en más de 30 países y vender millones de copias en todo el mundo. Su energía, su inolvidable coro y su mensaje sobre la amistad y el empoderamiento femenino la transformaron en uno de los himnos más importantes de la década. Después de Wannabe, vamos con Who Do You Think You Are, otro de los grandes éxitos del álbum Spice. Publicada en 1997, destacó por su sonido influenciado por el funk y la música disco, mostrando la versatilidad del quinteto. Además, fue parte del sencillo benéfico de Comic Relief en el Reino Unido, reafirmando el enorme impacto cultural de unas Spice Girls que hasta hoy siguen siendo la girl band más exitosa e influyente de la historia del pop. 2x1 entonces de las Spice Girls celebrando el cumpleaños de Ginger Spice, aquí en Mañana Universo.

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sonaba Gorillaz con Dare. Oye, qué temazo, ¿no? Ojo que Gorillaz viene el 4 de diciembre al Bicentenario de la Florida. Sí, señor, señora. Ya llega ahora George Baker Selection y esto es Little Green Bag en Mañana Universo.

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One, two, three, ya, ha llegado la hora de despedirnos. Nos vamos con un temazo bailable. Estamos calentando motores, porque sí, porque hoy día es como viernes, chicos. Que tengas una excelente tarde de jueves. Mañana nos volvemos a encontrar a las 9 de la mañana. Quédate en la estupenda programación de la 93.7. Soy Blanca Levín y te deseo que tengas una excelente tarde. Nos vamos con Outkast. Esto es Hey Ya en Mañana Universo. Chao, chao.

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1: La sal es un remedio simple pero muy efectivo para aliviar las molestias de la garganta. Gracias a sus propiedades, ayuda a reducir la inflamación de los tejidos y a disminuir la irritación asociada a la tos y la acumulación de mucosidad. Para aprovechar sus beneficios, basta con realizar gárgaras durante 30 a 60 segundos con una mezcla de media cucharadita de sal disuelta en un vaso de agua tibia. Este sencillo hábito contribuye a despejar las secreciones, aliviar el malestar y favorecer una sensación de bienestar mientras el organismo avanza en su proceso de recuperación.
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0: 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Esta es la hora en Universo.
6: 12 horas, 5 minutos.
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2: 12 horas, 59 minutos.
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2: ¿Qué tal? ¿Cómo están? Muy buenas tardes, 13 horas en punto. Damos inicio a una nueva edición de Informe Universo para repasar las noticias más importantes que han marcado la pauta en esta mañana en Chile y el mundo. La temperatura del momento en Santiago, 13 grados 8 décimas. 59% la humedad relativa del ambiente y se espera una máxima de 16 grados con cielos despejados en la región metropolitana. Vamos a mirar qué trae Informe Universo de hoy.
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2: La mañana comenzó muy temprano con actividades oficiales del presidente José Antonio Kast, que en la Plaza de Armas, junto a personal de carabineros y la PDI, encabezó un operativo policial. Esto luego que anoche en cadena nacional anunciara la agenda contra el crimen organizado y el terrorismo. Hablaremos de eso y también de la mega reforma. En Universo al Día, el ministro de Minería y Economía afirmó que la aprobación del proyecto de reconstrucción en el Congreso permitirá ver señales claras en el último trimestre, donde la economía podría crecer hasta 1,5%. Y a propósito de economía, el precio del cobre que superó una nueva racha en Londres, cotizando a $6.5 la libra. También damos cuenta en este Informe Universo de la indagatoria que lleva adelante la Fiscalía de la Quinta Región, porque está investigando al senador Fidel Espinosa tras acusaciones cruzadas de agresión con su pareja. Noticias internacionales y del deporte son parte de Informe Universo que comenzamos ahora.
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2: 13 horas con 2 minutos, comenzamos hablando de seguridad porque el presidente José Antonio Kast partió de lleno este jueves con su nueva agenda de seguridad, tal como lo señaló ayer en cadena nacional. A las 7 de la mañana llegó hasta Plaza de Armas, en la comuna de Santiago, acompañado del ministro de Seguridad, Martín Arrau, para encabezar un operativo policial realizado por carabineros y la Policía de Investigaciones. Luego se trasladó hasta la Escuela de Carabineros de Chile, secundado por el viceministro del Interior y la CGGOP, Claudio Alvarado, el titular de Justicia, Fernando Rabat, y el líder de Seguridad para profundizar la agenda contra el crimen organizado y el terrorismo, dada a conocer ayer. En concreto, la noche de ayer miércoles, el principal anuncio legislativo fue el envío al Congreso de una reforma constitucional para establecer expresamente que proteger la seguridad de las personas constituye un deber del Estado. Esta jornada abordó las nuevas medidas legales que apuntan a fortalecer la persecución del crimen organizado mediante el endurecimiento de sanciones y la ampliación de las facultades policiales.
3: Y a los delincuentes les decimos que los vamos a perseguir, que los vamos a encontrar, que los vamos a entregar ante la justicia y los van a condenar. Y de ahí van a ir a donde merecen estar, a la cárcel, hasta que cumplan.
4: Hola, buenos días.
3: Con todo el daño, que reparen todo el daño que le han causado a nuestra sociedad. Chile descansa en sus fuerzas policiales y quería agradecerles personalmente. como dijo el ministro, como dijo el alcalde, hacer bien el trabajo de acuerdo a la ley, pero siempre con la fuerza de la ley.
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2: 13:04 ya, justo cambió el reloj. Y el anuncio del presidente tuvo repercusiones en el Congreso. Tras participar en la actividad de la Escuela de Carabineros, habló el presidente de la Cámara de Diputados, Jorge Alessandri, quien valoró la presentación de la agenda contra el crimen organizado y el terrorismo y aseguró que la Cámara y el Senado darán máxima prioridad a la tramitación de los proyectos con el objetivo de que se conviertan en ley antes de Navidad.
4: A cada problema, un proyecto de ley. Y en ese listado, que en total con la reforma constitucional suma 30 iniciativas, el presidente le va a poner distintas urgencias. Con esa urgencia, el Senado y la Cámara de Diputados las vamos a priorizar y las vamos a tramitar de la manera más rápida posible, con sesiones especiales si es necesario, con sesiones especiales también en las comisiones. Nos hemos reunido o conversado con los presidentes de las comisiones que van a ver esto. Y por supuesto que la meta de antes de Navidad es para que sea ley.
2: En tanto, desde la oposición, la diputada del Frente Amplio, Tatiana Urrutia, en reacción a la cadena nacional del presidente, señaló que le preocupa que no se mencione nada en relación al control de armas o el fortalecimiento portuario, porque sin ello no se golpea el corazón financiero y logotipo del crimen organizado.
5: Estaremos atentos a conocer el contenido de los proyectos que anunció el presidente. A priori preocupa que, si realmente busca cambiar la forma en enfrentar el crimen organizado, no se haya mencionado una sola medida sobre el control de armas, el fortalecimiento del control portuario, la persecución de la ruta del dinero o el combate a la corrupción. Sin golpear el corazón financiero y la logística del crimen organizado, los anuncios pueden generar expectativas que no den resultados. Ojalá el gobierno escuche, porque nosotros estamos disponibles a legislar, pero a legislar bien.
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2: 13:05, hablamos de la mega reforma porque el Tribunal Constitucional declaró admisibles los tres requerimientos presentados por los senadores y diputados de oposición contra la ley de reconstrucción, con lo que ahora deberá pronunciarse sobre el fondo de las impugnaciones. Las acciones cuestionan principalmente la invariabilidad tributaria y las modificaciones al sistema de evaluación ambiental, en particular las relacionadas con la resolución de calificación ambiental, conocida como RCA. Además, el Tribunal Constitucional otorgó un plazo de 5 días al presidente José Antonio Kast, al Senado y a la Cámara de Diputados para presentar sus argumentos. Fijó una audiencia pública para el 12 de agosto y los alegatos de las partes para el 13 de agosto. Mientras, la oposición evalúa presentar un cuarto requerimiento por el mecanismo de compensación a los municipios ligado a la eliminación de las contribuciones. Del tema habló el senador Juan Luis Castro, jefe del Comité del Partido Socialista, PPD y Liberales, destacando que el proyecto tiene vicios.
6: Recibimos con satisfacción la acogida a trámite de los requerimientos al Tribunal Constitucional sobre la mega reforma. ¿Por qué? Porque la invariabilidad tributaria y la resolución de calificación ambiental, efectivamente, tal como vienen en el proyecto de ley, despachado a ley, tienen vicios de la Carta Fundamental y, por lo tanto, esperaremos el fondo de la causa en los días que vienen para tener el resultado definitivo.
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2: 13:07, en un fallo dividido, la Corte de Apelaciones de Santiago revocó la resolución del séptimo juzgado de garantía capitalino que había confirmado la prisión preventiva de Joaquín Lavín León, reemplazando la medida cautelar para el exdiputado por arresto domiciliario total. Además, el Tribunal de Alzada impuso a Lavín la medida de arraigo nacional y prohibición de comunicación con otros imputados. Desde la Fiscalía Oriente hicieron hincapié en que la Corte de Apelaciones de Santiago no cuestionó los presupuestos materiales que sustentan el caso, haciendo ver que se encuentran acreditadas la existencia de los delitos y la participación del imputado en los mismos.
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2: La Fiscalía Regional de Valparaíso dio cuenta que investiga un presunto caso de violencia intrafamiliar ocurrido la noche de ayer miércoles 5 de agosto en un departamento del sector Nueva Aurora en Viña del Mar, donde estarían involucradas dos personas adultas, entre ellas el senador Fidel Espinosa. Según los antecedentes preliminares entregados por el fiscal Mauricio Díaz, de la Unidad Regional de Instrucción y Flagrancia, una de las personas habría solicitado al conserje que llamara a carabineros denunciando una agresión. Al ingresar al departamento, el personal policial observó desorden, daños en distintas especies y las dos personas entregaron versiones contrapuestas, ambas atribuyendo a la otra la relación de actos de agresión y una de ellas habría reconocido haber provocado daños al interior del inmueble, relató el persecutor.
7: Sin embargo, las dos manifestaron no querer formular una denuncia formal y se negaron a concurrir a un centro asistencial para constatar lesiones a ese respecto. Pese a ello, atendido que se trata de hechos eventualmente constitutivos de violencia familiar, los antecedentes fueron comunicados al turno regional de prisión y flagrancia, unidad donde se dispuso continuar con las diligencias destinadas al esclarecimiento de lo ocurrido. Dentro de las diligencias dispuestas, se ordenó obtener los registros de audio de Senco, el registro CAD de carabineros, la identificación del número de parte, además de tomar declaración al conserje, funcionarios policiales que concurrieron al procedimiento, el empadronamiento de testigos para obtener y resguardar las grabaciones de las cámaras de seguridad que habrían existido en el lugar.
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2: También en noticias policiales, un exfuncionario informático de la Municipalidad de Huechuraba fue detenido por la Policía de Investigaciones de Chile, acusado de almacenamiento y adquisición de material de explotación sexual infantil, luego de que una investigación encontrara 113 fotografías de niños, niñas y adolescentes siendo abusados, esto en su computador institucional. La indagatoria comenzó tras una denuncia anónima que también lo acusaba de acceder de forma ilícita a información privada de otros funcionarios. Durante el allanamiento a su domicilio se incautaron teléfonos, computadores y discos duros que serán periciados, mientras que los antecedentes obtenidos mediante cooperación internacional vincularon su correo electrónico con descargas de este tipo de material en más de una ocasión.
8: A la gente que lo ha pasado muy mal, porque aquí hay personas, familias que lo perdieron todo, o sea, no alcanzaron a sacar los enseres de sus viviendas y bueno, perdieron la cocina, el refrigerador, el comedor. Hemos hecho una cantidad de sacar y sacar cosas que ya no sirven en los camiones para ir a dejar en el relleno sanitario. Y la verdad es que han sido días complejos. La verdad es que hemos visto mucho dolor. Y eso es lo que más impacta a uno, porque lo físico, lo material, uno lo puede hacer. Pero ver el rostro de personas que han perdido lo que les costó una vida tener.
2: Esas eran las palabras del alcalde de Angola, Enrique Neira, que en conversación con Universo al Día dio cuenta del dramático diagnóstico sobre los estragos causados por las intensas lluvias en la comuna, producto del desborde de los ríos Rehue, Vergara y Huequén. La autoridad local abordó la destrucción de los bienes, las fallas estructurales y la urgente necesidad de relocalizar a cientos de familias afectadas. El jefe comunal describió el escenario como una experiencia extremadamente dura, como escuchábamos en sus palabras, para los vecinos, señalando que muchas familias perdieron la totalidad de sus bienes en cuestión de horas.
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2: Bomberos advierte un verano difícil por incendios forestales y también denunció graves omisiones tras el incendio químico en Quilicura. En entrevista con Universo al Día, el presidente nacional de Bomberos de Chile, Juan Carlos Fiel, abordó la preparación de la institución ante la contingencia climática, las proyecciones para la próxima temporada estival y los riesgos que enfrentan los voluntarios durante emergencias con materiales peligrosos. A propósito del reciente incendio que afectó a la empresa Panimex en Quilicura, la autoridad de bomberos calificó como una situación gravísima la falta de un layout o plano de recepción por parte de la firma. Por otro lado, consultado sobre el impacto del cambio climático y la abundante vegetación generada por las precipitaciones y lo que se viene para el verano, Phil entregó una clara advertencia de cara a los meses estivales.
9: Está claro de que el verano va a ser complicado.
2: Sí.
9: Como no ha habido tanta lluvia, es el mejor combustible para la vegetación, para que sea todo verde en
10: para
9: septiembre.
10: Tener, claro.
9: En septiembre muy lindo, pero en noviembre y diciembre va a ser todo amarillo.
10: Y puro gran, pasto seco.
9: Gran cantidad de combustible para los incendios forestales. Ahí tiene que estar claro la instrucción de los alcaldes a sus diferentes comunidades con el fin de que se hagan las limpiezas alrededor de las casas, de que sean responsables en el tema del uso del cigarro, tirarlo de la colilla por la ventana, de los vidrios, ¿no es cierto?, que pueden generar el efecto lupa y que no se genere algo como se generó el Lirquén.
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2: 13:13. El gobierno proyecta que la economía chilena comenzará a mostrar una recuperación más sostenida durante los próximos meses, impulsada por la aprobación de la denominada mega reforma y una serie de medidas destinadas a acelerar la inversión. Así lo dijo esta mañana en entrevista con Universo al Día el ministro de Economía y Minería, Daniel Mas, quien, en el marco del Summit Ecos de la Minería que se desarrolló en el Mercurio, sostuvo que la iniciativa entregará mayor certeza a los inversionistas y permitirá dinamizar sectores clave como la construcción, la minería y la acuicultura. Según explicó, los primeros efectos deberían comenzar a verse durante el último trimestre de 2026 con una mayor actividad económica, generación de empleo y crecimiento.
10: Punto de inflexión todavía que no se afirma con tanta fuerza como quisiéramos, pero es un punto de inflexión que trae muy buena noticia.
11: Pero el próximo, por ejemplo, ¿deberá ser superior al que conocimos el lunes?
10: Esperamos que sea positivo y empezar a acumular crecimiento aquí a fin de año. Probablemente no vamos a llegar a lo que nos habíamos propuesto como meta, porque no pensábamos estos 5 meses de crecimiento. Pero vamos a tener una cifra entre un 1 y un 1.5%, que no es lo que deseamos, pero ya vamos en vía de poner en movimiento el país y con muy buena noticia para el próximo año.
2: En materia minera, el secretario de Estado afirmó que el Ejecutivo busca reposicionar a Chile como una potencia minera mundial, elevando la producción de cobre desde las actuales cifras cercanas a los 5 millones de toneladas hacia una meta de 6 millones.
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2: Los salarios en Chile continuaron recuperando poder adquisitivo durante junio. Así lo informó este jueves el Instituto Nacional de Estadísticas, que dio a conocer que el índice real de remuneraciones, que mide la evolución de los sueldos descontando el efecto de la inflación, registró un crecimiento de 3,2% en 12 meses, acumulando un avance del 2,3% en lo que va de 2026. El dato cobra especial relevancia porque mañana viernes el INE dará a conocer la variación del índice de precios al consumidor, IPC, correspondiente a julio. Indicador que permitirá evaluar si las remuneraciones continúan creciendo por sobre la inflación o si el alza del costo de la vida vuelve a reducir el poder de compra de los trabajadores. En paralelo, el organismo informó que el índice nominal de remuneraciones aumentó 7,7% en 12 meses durante junio, mientras que el índice de costos laborales registró un alza de 8,4%. Los sectores de comercio, industria, manufacturera y construcción fueron los que más incidieron en el crecimiento anual de ambos indicadores.
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2: 13:15. Miramos el precio del cobre, que alcanzó un nuevo máximo histórico al cerrar en $6.5 la libra, impulsado por la expectativa de una mayor demanda internacional y un escenario favorable para el mercado del metal rojo. El récord representa una noticia positiva para Chile, principal productor mundial del cobre, ya que fortalece las perspectivas de mayores ingresos por exportaciones, mejora la recaudación fiscal y abre un escenario favorable para la inversión minera. Los analistas, sin embargo, advierten que el desafío sigue siendo aumentar la producción nacional para aprovechar plenamente este ciclo de precios récord, especialmente en contexto donde la demanda por cobre continúa creciendo debido a la transición energética y el desarrollo tecnológico. En tanto, el dólar abrió la mañana en el mercado cambiario local con una leve baja, trazando en torno a los 900,23 pesos chilenos.
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2: Comenzamos con noticias que llegan desde Argentina. El precio del presidente, el gobierno, digo, del presidente Javier Milei decidió modificar su polémico proyecto sobre la venta de tierras rurales a extranjeros para destrabar su tramitación en el Senado. La nueva propuesta mantiene restricciones a la propiedad extranjera, elevando el límite permitido desde el 15% al 25% del total de tierras rurales, en lugar de eliminar todos los topes como planteaba originalmente. En cambio, busca facilitar la aprobación de la iniciativa, mientras organizaciones sociales y opositores mantienen sus críticas argumentando que la medida pone en riesgo la soberanía sobre territorios estratégicos y recursos naturales del país.
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2: 13:17. Rusia criticó duramente a Japón durante la conmemoración de los 81 años del bombardeo atómico de Hiroshima, acusando a las autoridades japonesas de utilizar la ceremonia para cuestionar la guerra en Ucrania, en lugar de recordar la responsabilidad de Estados Unidos por el ataque nuclear del año 1945. La portavoz de la Cancillería rusa reprochó que el alcalde de Hiroshima no mencionara a Estados Unidos y en cambio dirigiera sus críticas a Moscú, calificando el discurso como rusófobo. A las críticas se sumó el expresidente de Dmitry Medvedev, quien cuestionó que la primera ministra japonesa tampoco aludiera al papel de Washington y aseguró que Japón actúa como un vasallo de Estados Unidos.
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2: Irán informó que alcanzó un acuerdo con Omán para establecer una nueva ruta de navegación en el Estrecho de Hormuz, aunque advirtió que su reapertura dependerá de las acciones de Estados Unidos. Teherán señaló que ambos países trabajan en una declaración conjunta, mientras acusa a Washington de mantener medidas que impiden garantizar la seguridad del paso marítimo. El Estrecho de Hormuz permanece bloqueado por Irán desde julio, en medio de las tensiones con Estados Unidos, afectando una de las rutas más importantes para el transporte mundial de petróleo.
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2: 13 horas 18 minutos, la Unión de Asociaciones Europeas de Fútbol, más conocida como UEFA, no cede ante Infantino y afirmó que el boicot del Mundial sigue pese a las disculpas por fracaso. Tras días de posiciones contrarias a su idea de privatizar el fútbol y vender activos de torneos como el Mundial y el Mundial de Clubes, el presidente de la FIFA, Gianni Infantino, pidió disculpas que no fueron suficientes para la UEFA. Desde allí señalan que no se han cumplido las condiciones y sigue habiendo una falta de confianza en Gianni Infantino. Hablamos también de fútbol local porque tras la llegada de Bocinha, hoy en Colo-Colo corrían rumores sobre la posible partida de su DT, Fernando Ortiz, a Tigres de México. Su representante Gastón González aclaró la situación, zanjando la estadía del técnico en Colo-Colo. Fernando está muy contento en Colo-Colo y totalmente enfocado en salir campeón. Hoy no existe otro objetivo y cualquier conversación sobre su futuro quedará para cuando finalice su contrato en diciembre de 2026. Y en el tenis les contamos que la dura derrota que tuvo Alejandro Tavilo, la raqueta número uno de Chile, quedó fuera del Master 1000 de Monte Carlo tras caer con el polaco Hubert Kursak por 6-4 y 7-6. Y un dato bastante interesante para los fanáticos del voleibol, porque hoy arranca el Mundial Femenino Sub-17 de voleibol en Chile. Nuestro país está en el Grupo A, junto a Estados Unidos, Turquía, República Checa, Tailandia y Egipto. Así que estaremos atentos a cómo nos va en este torneo.
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2: 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Llegamos al fin de Informe Universo, junto a Miguel Saavedra en los controles, los saludamos por su cumpleaños, feliz cumpleaños Miguel, los invitamos a seguir en sintonía de la 93.7 minutos, comienza Universo Emprendedor junto a Iván Núñez, que estén bien, hasta mañana.
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7: Ahí nos vamos, ¿cómo están ustedes? ¿Qué tal? Buenas tardes, sean bienvenidos y bienvenidas a este Universo Emprendedor, 1:30 p.m, día jueves, que ha salido el sol nuevamente, 6 de agosto, no sea parcial, solamente hay en Santiago, 15 grados una décima, un pequeño respiro para los días fríos y las lluvias, la máxima será 16, al ladito de la temperatura que tenemos, mirando rápidamente así en un sobrevuelo el mapa de nuestro país. Precipitaciones nada más veo en Valdivia, Puerto Montt, de ahí al sur me refiero, en la región de Aysén también, en Coyhaique está lloviendo, déjame ver Magallanes para cumplir con todo, también precipitaciones aisladas, pequeños respiros la verdad, porque estos sistemas frontales que están impactando lo han hecho de manera muy dura en la zona norte, regiones como Atacama y Coquimbo principalmente, que ahora están en la tarea de limpiar, reconectar todo aquello, han golpeado también muy fuertemente al sur. Las lluvias, por ejemplo, provocan socavón en la línea de tren en Hualqui, Angol, inundado por tres ríos, clases suspendidas en muchas localidades. Bueno, lo que tú ya sabes, ¿no? Que ha sido un impacto bastante fuerte, ¿eh? Y lo que más se quejan, sobre todo en las regiones más australes, es que, bueno, desde el 13 de julio que empezó más o menos esto, no han tenido más de un día sin lluvia, es decir, cuando se ha producido una pequeña ventana, no dura más de 24 horas, entonces los suelos no alcanzan a drenar, están muy saturados. Bueno, eso con el tiempo que sigue siendo inclemente. De hecho, miro Valdivia y llueve hoy, pasada y mañana, así, solo por decirte algo. En materia política, naturalmente, los anuncios del Ejecutivo, los anuncios del gobierno, el presidente Kast ayer dio una cadena nacional. Yo tuve la oportunidad de entrevistar al ministro Alvarado, el ministro de Interior y secretario general de gobierno, ayer en las noticias, 24 Central. Hicimos una pequeña bajada de esto. Muchos analistas dicen, pasamos de la hora de Quirós, porque efectivamente el gobierno arranca con un cierto diseño, pero a partir de marzo 16, cuando se produce el bencinazo, después se ingresa la mega reforma, desde entonces hasta hoy día hemos estado hablando de la agenda del ministro Quirós. La hora de Quirós ha sido una hora muy marcada, que termina con la aprobación de la mega reforma del Ejecutivo ayer 100%. Y dicen que pasamos de la hora de Quirós a la hora de Arrau, el ministro de Seguridad, que finalmente se presenta un plan de seguridad, cuestión que no hizo la ministra Steiner. Hay varias cosas interesantes, porque naturalmente dentro de todo esto, estos proyectos, hay 19 proyectos que ya están ingresados, 9 proyectos de ley que son nuevos, una reforma constitucional incluida, donde se le otorga rango constitucional al deber del gobierno y del Estado de garantizar la seguridad y perseguir el delito. Varias cosas que son interesantes en esta materia, para que vayamos con nuestro programa, está las reglas del uso de la fuerza, las famosas RUF que se tienen que aprobar definitivamente, la modernización de carabineros, lo que se ha llamado la defensa privilegiada en servicio de franco para los carabineros, o ley Neyndertamal 2.0, ampliación de la retención migratoria, se lo preguntábamos ayer al ministro Alvarado. Se van a crear centros de retención en la frontera y se va a extender el plazo de retención de quienes ingresen de manera ilegal hasta 180 días. ¿Tú entiendes lo que pasa con eso, no? Cuando una persona, por ejemplo, entran adultos con un niño, donde ya hay una vulneración de los derechos de ese niño al hacerlo ingresar de manera irregular al país, podrían estar hasta 180 días en un centro de retención. ¿Qué pasa con la escolarización de esos niños? ¿Qué pasa con los servicios de salud? Bueno, es todo lo que se empieza a conversar ahora. Kast decía, el presidente, en un acto de día en la mañana, que esperan tener esto aprobado antes de Navidad. Veamos. Eso

0: Opción equipo completo, vamos con los titulares.
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0: Y vamos a hablar primero de Emprediem, que es una empresa B que oficia de puente en la conexión de empresas con comunidades de emprendedores capaces de generar valor compartido e impacto medible. El 2025 fue año de crecimiento de Emprediem con la ejecución de 8 proyectos en 5 regiones del país y nuevas alianzas con organizaciones como la CMPC, el BCI, el Banco Falabella, Mall Plaza, entre otros. Valentina Lagos es la nueva gerente general de Emprediem y va a pasar los próximos minutos por estos micrófonos. También te vamos a contar de los juegos de mesa en general, fíjate, que hace años dejaron de ser un nicho, ¿no? Para transformarse en una industria creativa con comunidades cada vez más activas, eventos masivos. No es raro que se junten quienes participan de estos juegos de mesa en centros comerciales, en cafés, en restaurantes a horas determinadas. Un público que abarca desde familias hasta adultos jóvenes y empresas. Fíjate que el mercado global el año pasado sumó más de 15.830 millones de dólares. Es mucha plata, solo para que te hagas una idea. Cuando Elon Musk compró Twitter en ese minuto, hoy X, pagó como 43 mil millones de dólares. O sea, estamos hablando de una inversión muy grande. Vamos a conversar con Valeria del Corto. Ella es gerenta de marketing de The Bit Chile. Es nuestra invitada a este universo emprendedor. Y en nuestra mirada Inter, DeepSeek lanza el modelo de inteligencia artificial más barato del mundo y que supera la competencia en los costos de ejecución. Te lo cuento hacia el término del programa.
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0: Ya, nos vamos con nuestro primer tema. En un ecosistema donde la formación y los talleres son habituales, Emprediem, empresa de la que te vamos a hablar ahora, marca la diferencia con un modelo de mercado real. Esta organización se posiciona como el socio estratégico para aquellas corporaciones que buscan transformar el relacionamiento comunitario en oportunidades de negocios concretas. A través de gestión de canales de venta físico y también digitales, la omnicanalidad que se llama, curatoría de productos, ferias, rutas comerciales y programas de regalos corporativos con entidad local. De esta manera, Emprediem no solo capacita a los emprendedores, sino que también habilita espacios de comercialización a la cadena de valor de grandes empresas, generando un impacto económico directo, medible y sostenido en el tiempo. De hecho, el año pasado para Emprediem fue un buen año. Fíjate que crecieron y firmaron acuerdos en 5 regiones y nuevas alianzas con empresas corporativas grandes. Estoy hablando de la CMPC, BCI, el Banco Falabella, Mall Plaza, clientes corporativos grandes, ¿no? Tras 14 años de trayectoria, Emprediem inició esta nueva etapa con cambios de estructura de liderazgo. El propósito es ser el puente que conecta a las empresas con comunidades de emprendedores capaces de generar valor compartido e impacto medible. Vamos a escuchar a Valentina Lagos, que es la nueva gerente de Emprediem.
2: Emprediem lleva 14 años demostrando que cuando las grandes empresas, los emprendedores, el sector público y las comunidades trabajan juntos, se pueden generar proyectos que creen valor para todos. Y hoy día sabemos que ese modelo funciona. En 2025 implementamos proyectos en 5 regiones del país. Concretamos nuevas alianzas con empresas como CMPC, BCI, Banco Falabella y Mall Plaza, y también impactamos a miles de emprendedores. Y justamente porque llegamos a este punto es que sentimos que era el momento de dar un nuevo paso. Y ese nuevo paso es un cambio en la gerencia general de Emprediem, donde Valentina Lagos, que hasta ahora era directora de impacto y además socia de Emprediem, asume como gerenta general. Y Sebastián Rodríguez, cofundador, pasa a ser ahora el presidente ejecutivo. Este cambio creemos que fortalece tanto el liderazgo estratégico por un lado como la gestión del día a día por el otro. Y con esto empezamos una etapa que llamamos de escalamiento inteligente. Crecer, ampliar nuestro impacto y llegar a más empresas y territorios, pero sin perder lo que nos caracteriza, que es el trabajo en terreno, las alianzas a largo plazo y la medición súper rigurosa de los resultados. Creemos que hoy día las empresas necesitan mucho más que ejecutar programas con emprendedores. Necesitan convertir la sostenibilidad y el vínculo con los territorios en una ventaja competitiva. Y ahí es donde Emprediem quiere ser su socio estratégico, conectando innovación, desarrollo local y resultados concretos para el negocio. Esta nueva etapa también viene con desafíos súper claros. Fortalecer nuestro trabajo en las regiones donde ya estamos presentes, ampliar las alianzas público-privadas y lanzar la primera aceleradora chilena especializada en emprendimientos de triple impacto, conectando soluciones con las necesidades de las grandes empresas. Después de 14 años, nuestro propósito sigue siendo el mismo, que cuando una empresa quiera innovar y generar impacto desde su cadena de valor, piensa en Emprediem como el puente que hace posible esa conexión.

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0: Oye, los juegos de mesa no son solo una cosa de niños. Atención con esto. Déjame darte un par de datos primero para que pongamos en perspectiva de lo que estamos hablando. Es una industria que a nivel global mueve más de 15.000 millones de dólares. Es decir, es una industria grande. Hay distintos tipos de juegos de mesa. Están, por supuesto, los más clásicos, los más tradicionales. Están los que apuntan a un mercado netamente infantil, otros que son muy juveniles y aquellos que son familiares. Hay algunas franquicias que son extremadamente conocidas y que facturan millones de dólares al año y otras que han ido posicionándose en el mercado. Ahora, ¿por qué te cuento todo esto? Porque queremos hablar precisamente de una de las empresas que es gran distribuidora precisamente de este tipo de productos. Estamos hablando de DeVir Chile. Estamos con Valeria del Corto, gerenta de marketing de DeVir Chile, quien además acá en los estudios, vamos a subirlo a nuestra web después y a nuestras redes sociales, tiene una enorme cantidad de juegos de mesa, algunos que yo no conozco, otros que sé que son muy famosos, como Catán, por ejemplo, Trío y otros más, y otros que realmente estoy conociendo ahora. Valeria, primero que nada, buenas tardes y bienvenida a este Universo Emprendedor.
2: Buenas tardes, Iván, gracias por invitarme.
0: Ya, esto no es una cuestión de juego, esto es muy en serio. Primero cuéntame un poco, cuando hablamos de juegos de mesa, pongamos primero en el escenario, ¿de qué hablamos cuando hablamos de juegos de mesa?
2: Hablamos principalmente de vínculo y de tener un tiempo presente con la gente, en la mesa, frente a frente, cosa que se ha perdido bastante.
0: Ya, es mucho más, si tú quieres, compartes mucho más que estar detrás de la pantalla.
2: Exactamente. Ya, esto es entretención, pero una entretención saludable que te hace volver a reencontrarte con el otro, cosa que hemos perdido un poquito con el uso de lo digital en exceso.
0: Cuéntame un poquito de DeVir Chile. Ustedes son grandes distribuidores de muchas franquicias, ¿no? Porque acá están desde los Yu-Gi-Oh, los Pokémon, no tengo idea, las Magic, que son otro negocio, o Catán, que yo sé que es muy famoso. Yo no sí. Lo he jugado nunca, pero sé que es muy famoso. Y aquí estoy viendo otro, estoy viendo Carcassonne, no tengo idea, y otros tantos que la verdad hay que ir descubriéndolo. ¿Qué hacen ustedes en DeVir Chile?
2: Mira, DeVir es una empresa internacional de juegos de mesa, pero como tú bien dijiste, también nosotros vendemos TCG, que son este juego de cartas, como Yu-Gi-Oh, que es uno de los que nosotros...
0: TCG. ¿Y qué significa?
2: Trading Card Game.
0: Perfecto.
2: Okay. ¿Ya? Y este TCG, Yu-Gi en este caso, es el que nosotros distribuimos, pero también traemos otros, como Magic, ¿ya? Y dentro del mercado existen otros más, como Pokémon, qué sé yo.
0: Ya, que esos son todos los que han generado una adhesión muy grande, ¿no? Yu-Gi-Oh,
2: así es, esto es todo un mercado, eso. Ese es otro mercado adicional, está dentro del juego de mesa de alguna manera, pero es otro.
0: ¿Pero ustedes en DeVir tienen la distribución y la representación o tienen también las tiendas físicas?
2: Es una empresa que tiene un mix, te explico. Nosotros, por una parte, somos editores de juego propio. Nosotros inventamos juegos de mesa, pero también licenciamos, como Catán, Carcassonne, y también distribuimos a otros partners que están en otros países, por ejemplo en Francia, y los traemos al idioma de Chile, al castellano.
0: Ya. ¿Y cuál es el nivel de penetración de este tipo de juegos de mesa en el mercado? Porque la verdad es que en los últimos, no quiero equivocarme, 10 o 15 años, esto ha tenido un cambio radical, porque cuando uno pensaba tiempo atrás juegos de mesa, Claudio, que es más analógico que digital, pensó en
2: dominó
0: y en jugar al mazo.
2: Y está bien, el ludo, el dominó, que son los juegos clásicos, ¿no?
0: Y el cacho
2: también. Que se mantienen
0: también,
2: ahora.
0: Que se mantienen, sí. Pero hoy día acá hay una industria, hay una cuestión mucho más industrial, mucho más asociada a algunas franquicias muy internacionales. Sí. ¿Cómo se ha producido este cambio en los últimos años?
2: Es lo que se conoce como el juego de mesa moderno, ¿ah? Y surge precisamente con esta licencia, en nuestro caso, de Catán,
0: ya
2: que es el juego que marca como el inicio de estos juegos modernos, porque...
0: Explícame por qué, porque soy...
2: Porque desafía un poco al jugador, ya no es solamente azar. Ya. Aquí se mezcla la negociación, el análisis, la estrategia. Entonces, eso nos diferencia un poco de los antiguos juegos, donde iba muy de la mano el dado y de la suerte que te tocaba. ¿Ya?
0: Es que eso es parte de lo interesante de esto, porque no es solo, no tengo idea, me gusta por decir Yu-Gi-Oh, que es de ustedes, ¿no?
2: Yu-Gi. Konami, pero nosotros lo traemos.
0: Ya, ustedes lo traen. Sí. Ya, me gusta el personaje. No, aquí más que el personaje en cuestión, también hay una cuestión de la experiencia de compartir. Te lo digo porque yo tengo hijos en edad de estos juegos y que se juntan con gente, a veces en espacios virtuales y a veces en espacios físicos, con que no comparten ningún otro interés más que el juego en lo particular. y es como un compartir de cara a cara, que lo hace muy distinto de la experiencia de los juegos digitales.
2: Exacto, que la experiencia online. Bueno, varios de estos juegos también están en formato online, no por nosotros, sino por otras empresas que se han dedicado a hacerlo, pero a nosotros nos gusta la presencialidad, en el fondo, este tema que te decía de sentarte a la mesa, de compartir, de reírte, de enojarte con el otro, de conversar, de todo lo que va surgiendo de manera espontánea gracias al propio juego.
0: Antes de seguir avanzando, ¿hay alguna web o alguna red social donde yo pueda ver todos los productos que tienen ustedes?
2: Sí, Devir, devir.cl.
0: Con B corta, devir.cl, ahí sí. Tengo todo el catálogo.
2: Ahí tienes el catálogo.
0: Ya. Otra cosa que con la experiencia me ha interesado, estos juegos no son baratos en general. O sea, algunos que sí, pero hay algunos que pueden ser un...
2: Tienes de todos los precios, ya. Depende de lo que estés buscando, ¿ya? Si son juegos de entrada, que son los juegos más simples, más sencillos, que tienen una duración más corta. Más corta, que es precisamente para ingresar en el hobby. Ya, porque hay gente que no tiene tanto tiempo, entonces puede jugar 15 minutos, 20 minutos, media hora, y ahí vas a tener juegos en general desde los 13.990 hacia arriba. Pero tú puedes encontrar juegos que pueden llegar a costar 350.000 pesos, por ejemplo, la versión del Catán 3D está en ese valor.
0: La cajita
2: y es una versión de lujo, claro.
0: 350.000 pesos.
2: Sí, una versión de lujo, por los componentes tienen otro tratamiento.
0: Y algunas de estos juegos, no sé si esto en lo particular, son como medios coleccionables
2: y además
0: tienen cartas que alcanzan un valor que es muy loco. O sea, yo he visto que hay algunas cartas que valen $500, una carta, tú dices, pero una carta.
2: Claro, en el negocio de TCG también pasa lo mismo, es que son coleccionables y también hay ediciones limitadas, donde tú sacas el juego durante un cierto tiempo y el que no lo alcanzó a comprar no lo compró y después el juego con el paso del tiempo cuesta muchísimo más para aquellos que ven en el juego también un objeto artístico, que es coleccionable, que lo dejas en tu estantería, en el fondo.
0: Valeria, no sé si hacen el link ustedes con lo que eran los juegos de mesa antiguamente, donde tú te sumabas en la familia o con amigos y estás una hora, dos horas jugando acá. Hay partidas que duran días, ¿no?
2: También, pueden durar harto rato y tú le sacas fotos, incluso hay mesas de juego que después tú lo dejas el juego abierto, desplegado,
0: ya,
2: y colocas,
0: vamos a descansar y seguimos
2: jugando. Colocas una cubierta y vuelves y retomas otro día cuando tengas tiempo nuevamente.
0: ¿Cómo esto convive con el mundo de lo digital? Porque efectivamente todas las pantallas, las aplicaciones, los juegos, los videojuegos, las consolas, también tienen algo de gregario, porque tú muchas veces terminas jugando con amigos virtuales que pueden estar al otro lado del planeta. Pero aquí también hay una cuestión que tiene un poco ese nexo de llevarte a una cosa más relacional. ¿Ustedes cómo conviven en estas cartas que son físicas, en estos juegos que son físicos? Hay un tablero en algunos de ellos, preguntas, algunos tienen vinculación con el medio, otros no tanto. Estábamos ahí probando uno que no me acuerdo cómo se llama, que era
2: el One Round.
0: Sí. Parece que no anduve muy bien. Pero lo digital con lo analógico, ¿cómo convive acá?
2: Bueno, mira, hay varias formas de verlo. Por una parte, las mismas personas nos hemos dado cuenta que con el sobreuso de las pantallas necesitamos este tiempo fuera, ¿cierto? Este bálsamo un poco de conectarnos, de dejar de ser tan individuales y formar parte del grupo. De repente estás en tu casa y te das cuenta que estás mucho rato en el celular y claro, estás con los demás, pero no estás realmente. Ya, pero también el tema digital ha permitido que nosotros podamos llegar hoy en día a muchas más personas, entonces tampoco le podemos restar esa importancia. En nuestras redes sociales tenemos más de 50.000 seguidores en Devir Chile, nos han permitido conectar con nichos, conectar con gente diversa en distintas partes del mundo, que además forman comunidad con el juego. Entonces eso también es muy bueno. Yo creo que la tecnología bien empleada sirve muchísimo y también, como te contaba hace un rato atrás, existen plataformas que también han digitalizado nuestros juegos y la gente que no tiene espacio en su casa para jugar porque le falta también compañeros de juego, se meten a estas plataformas y encuentran amigos virtuales para poder, en el fondo, hacer lo que tanto les gusta.
0: Valeria, aquí hay una cuestión interesante. Los videojuegos son como medio infantiles juveniles. Los juegos de cartas tradicionales son como de gente más, si tú quieres, boomer. Acá, en este tipo de juegos se mezclan distintas edades y hay muchos adultos, y el fenómeno se llama como kidult o algo así, tú me lo puedes explicar un poquito más de detalle, que son personas que a veces están en puestos de gerenciales o profesionales adultos que se dedican a jugar y uno dice, ¿qué vas a hacer? Voy a ir a jugar. Y uno como viejo dice, ¿pero cómo ir a jugar?
2: Es que hay cafés, hay un montón de lugares.
0: ¿Qué es el fenómeno de estos adultos que siguen jugando?
2: Yo creo que este fenómeno obedece un poco a esta cosa que...
0: Se llama kidult, ¿no?
2: Que viene dándose también, sí, con el tema de la psicología, ¿cierto? La psiquiatría de nuestro niño interior y de que en el fondo mucho de nuestras aficiones se van dejando de lado por el trabajo, por la rapidez de la vida. Y uno necesita estos puntos de encuentro con uno mismo también. Entonces, retomar la nostalgia de volver a jugar, de crear, de imaginar, y esto te lo ofrecen los juegos, porque es un mundo. O sea, tú aquí tienes personajes, tienes temáticas, tienes historia, tienes ilustraciones. Entonces, la verdad es que es muy bonito. Incluso le colocas hasta música. Hay gente que juega y no se juega a Catán y coloca una música épica, por ejemplo.
0: Como de película. Ya. Oye, cuéntame un poquito, porque ustedes, ¿cuáles son, si tú tuvieras que decirme, estos son mis tres top of mind, cuáles son los tres principales productos de ustedes?
2: Ya, Catán, juegazo. Nosotros tenemos torneos mundiales de Catán.
0: ¿Hay torneos mundiales de Catán?
2: Sí, se juegan en Alemania generalmente, y nosotros vamos a tener próximamente uno, si no me equivoco, es el 27 de agosto, y ese es el torneo nacional.
0: Oye, llegó nuestro gerente comercial y se le cayó la cara porque...
2: ¿Quiere jugar?
0: Quiere tirar agua de los reyes, perdón, este es un gran jugador de estos, mira, está como un niño mirando...
2: Sí, que aproveche, aprovecha a ir al clasificatorio de alguna tienda y te vas al torneo nacional el 27 de agosto y ganas un cupo al mundial, y te vas a Alemania.
0: Es que top ten. A mí, el otro día, no sé si es franquicia de ustedes, espero no meter las patas, pero el otro día me tocó de presentar la noticia de un chileno que era campeón mundial de Pokémon en alguna categoría de eso, y que se hizo en Hawái, y yo decía, ya, esto, ¿qué noticia es esta? Empiezo a mirar, se había ganado $50,000, 50 millones de pesos.
2: Sí, así es.
0: O sea, estos torneos son bien rentables, es una cuestión bien impresionante.
2: Claro, una industria finalmente, hay gente que se mueve también... En distintas partes del mundo, que conoce gente en otros lados, arma comunidades, muy entretenido.
0: Entonces, Catán es tu top one.
2: Catán es el top one. Ya, después te vas a Carcassonne, que también tiene torneos.
0: Ya, también hay torneos internacionales.
2: También tiene torneos internacionales.
0: ¿Qué diferencia tiene con Catán?
2: Son igual de competitivos ambos. En Carcassonne tú armas tu propio tablero de juego con las losetas que vas obteniendo, vas sacando, ¿ya? Y aquí la idea es ir armando caminos, completando ciudades, y vas puntuando a raíz de eso. Algo similar pasaría en Catán, sin embargo en Catán el tablero ya existe y cada una de las losetas...
0: Ah, aquí tú vas armando.
2: Claro, acá en Catán cada una de las losetas tiene un recurso. Tú vas obteniendo recursos al tirar el dado, si es que cae el número que está en tu loseta, y vas negociando, porque tienes que construir a partir de la negociación.
0: También.
2: Claro, yo te digo, te cambio una piedra con un trigo por una madera, porque la madera la necesito para construir un camino, por ejemplo. ¿Ya? Entonces así funciona. Son muy competitivos.
0: Sí, me imagino.
2: Estos son para Claudio, que quería pelear ahí jugando juegos de mesa.
0: Hay gente que le gusta pelear con los juegos. ¿Ya? Ese es el Carcassonne, que sería tu segundo en este podio. ¿Y el tercero?
2: Bueno, ahí entran hartos.
0: Que el otro juego se enoje, nada, el otro juego.
2: Ahí entran hartos. Es que lo que pasa es que esos son los que la gente actualmente más identifica, pero yo acá te he traído un mix muy pequeño del catálogo que nosotros tenemos, que tiene que tener por lo menos más de 400 tipos de juegos. Van llegando juegos nuevos todos los años, o sea, estamos hablando que en promedio llegan 100 novedades en un año. En la industria mundial son más de 2.000 unidades, más o menos 2.000 unidades de juegos nuevos. Entonces yo te podría sugerir varios. One Round es una apuesta de nosotros actual, porque este es un juego
0: que estábamos jugando.
2: Que une conceptos, que además lo puedes tematizar de acuerdo al grupo de personas con las que estés jugando.
0: Bien, Valeria del Corto, gerente de marketing de DeVir Chile. Dame las coordenadas para quienes quieran conocer más del mundo de los juegos de mesa. Los nuevos, los más clásicos.
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0: Corta, DeVir.
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0: Perfecto. Valeria del Corto, gerenta de marketing de DeVir. Muchas gracias por estar con nosotros y que le siga yendo increíble.
2: Gracias, Iván.
0: Ya nos vemos en un torneo. Ahora quiere jugar también. Pues
2: vamos
0: ya,
2: a jugar.
0: Vamos a la música nosotros. Escucha esto. Oye, este tema que es un clásico y que hoy día lo programa nuestro querido Miguel, porque está de cumpleaños y dijo, me va a dar un gusto. Tiene la siguiente gracia, fíjate. Esto está Angus Young jugando con la guitarra. Ahí. Y empieza a sacar este riff que es tan característico, que está haciendo este ejercicio que es digitación rápida. Yo termino politraumatizado si tratara de hacer esto. Y estaba haciéndolo cuando Malcolm le dice, hagamos de esto un patrón rítmico. Y fíjate cómo se va repitiendo. Esa digitación rápida. En la letra, aquí va la letra. El Thunderstruck. Evoca, supuestamente, una noche de rock salvaje que la banda había cometido, o ha cometido, o emprendido, durante un viaje por Texas. Escuchas aquí, en la 93.7, uno de los grandes clásicos de AC/DC, Thunderstruck.

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1: Ya, nos vamos al mundo de la IA, de la inteligencia artificial, y te cuento que DeepSeek, el gigante, lanzó el modelo de inteligencia artificial, dicen ellos, el más barato del mundo, y que supera la competencia en costos de ejecución. Este modelo de inteligencia de DeepSeek se llama B4 Flash. Su costo de ejecución promedio es de $0.03 por prueba, frente a los 3.15 del modelo de Anthropic, que es la gran competencia. 0.03 versus $3.15, o sea, estamos hablando de casi 100 veces de diferencia, lo que convierte efectivamente 100 veces más económico que su rival, según estimaciones de la firma de análisis artificial Analysis, que tiene sede en San Francisco. Esta cifra importa porque la carrera por los costos de la inteligencia artificial afecta directamente a las empresas de todo el mundo, incluidas, por supuesto, las de Latinoamérica, que evalúan qué modelos adoptar para automatizar procesos, atención a cliente o análisis de datos. El modelo más barato, este, de ejecución a gran escala, podría reducir de manera significativamente importante los presupuestos tecnológicos de organizaciones que operan con AI en sus modelos de producción. DeepSeek presentó oficialmente B4 Flash, en lo que es su nuevo intento de mantener su posición en el mercado global de la IA mediante precios ultra bajos. Este modelo cobra 0.14 centavos de dólar por cada millón de tokens de entrada y 0.28 por cada millón de tokens de salida, de acuerdo con Artificial Analysis. Un token es la unidad de datos que se utiliza para medir el uso de los modelos de inteligencia artificial. Con esto, naturalmente, la relación es 1 a 100, 100 veces más barato que la competencia. Ya, nos pasamos, son las 2 de la tarde. Momento de, hace rato ya, de terminar este Universo Emprendedor. Como siempre, te queremos dar las gracias por estar junto a nosotros. La invitación es que sigas acá en la 93.7, en universo.cl, o si estás en regiones, a ver, te doy un par. Si estás en La Serena y Coquimbo, en la 92.9, si estás en Valdivia, en la 99.9. Ya llega Monse Ballarín con Tarde Universo. Nosotros nos escuchamos mañana en dos horarios, tempranito, a las 7 de la mañana, revisando las noticias junto a Octavia Rivas en Universo al Día, y luego a esta hora, cuando abramos los micrófonos a la innovación, el emprendimiento y la tecnología, en un nuevo capítulo de Universo Emprendedor. Que te vaya increíble. Un abrazo. Chau, chau.
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0: Esta es la hora en Universo.
5: 14 horas, 3 minutos.
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Muy buenas tardes de jueves aquí en La Universo. ¿Cómo van esas energías para el término de la semana? Por aquí Monse Ballarín y en el estudio estamos prendidísimos para darle inicio a esta tarde. Y le damos inicio con Madonna, Express Yourself. Partimos tarde, Universo.

Después de escuchar American Boy de Estelle, nos vamos a ir al grunge con Nirvana y Smells Like Teen Spirit, el himno que cambió el rock de los 90. Lanzado en el año 1991 como parte de Nevermind, te cuento que la canción retrata la confusión y la apatía de una generación que no encontraba su lugar. Y su título nació de una frase escrita en la pared de Kurt Cobain por Kathleen Hanna en referencia a un desodorante llamado Teen Spirit. Con esa mezcla de punk, melodías pop y la producción de Butch Vig, el tema llevó a Nirvana al estrellato mundial y convirtió al grunge de Seattle en un fenómeno mundial. Vamos con Smells Like Teen Spirit, Nirvana sonando en la 93.7.

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Ya llega al dial del universo Gnarls Barkley con Crazy, aquí en la 93.7.

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Después de escuchar a Def Leppard con Hysteria, tema del álbum del mismo nombre que esta semana cumplió aniversario, seguimos con Dire Straits y Walk of Life, esta canción lanzada en el año 1985 como parte del exitoso disco Brothers in Arms. La canción cuenta la historia de Johnny, un músico callejero que logra conectar con las personas a través de sus canciones. Mark Knopfler se inspiró en una fotografía de un joven tocando guitarra en un metro, usando la pared para conseguir más resonancia. Vamos con Walk of Life aquí en la 93.7.

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1: Atentos porque les cuento las tendencias en barba para este 2026 en nuestra sección de belleza aquí en Tarde Universo. Y es que las tendencias en barba apuntan a estilos más personalizados este año, donde la clave está en encontrar un look que se adapte a la forma del rostro y también al tipo de crecimiento del vello, fíjate. Y entre las opciones más destacadas aparece la barba degradada o tapered beard, como le dicen por ahí, que mezcla la barba con el estilo de los cortes fade, creando una transición un poquito más natural en los laterales. También gana fuerza el beard stash, que es como una combinación de bigote más abundante con una barbita corta, bastante popular entre quienes buscan un estilo más marcado sin llevar una barba completa. Y para los que prefieren un look un poquito más relajado, mira, la barba de tres días sigue siendo una de las favoritas por su apariencia cuidada, pero también informal. En cambio, las barbas largas y naturales vuelven a tomar protagonismo, con mayor volumen, mayor textura, como las que han usado artistas como Post Malone, por ejemplo. Y los barberos, por su parte, aseguran que en 2026 la tendencia no es copiar un estilo específico, sino saber elegir y elegir una barba que potencie las características de cada persona, mantenerla con cuidados básicos como recortes frecuentes, aceites y, por supuesto, por favor, limpieza adecuada. Súper importante, si es que te vaya a dejar barba, sobre todo larga, por favor, hidratación a esa cabellera que te vas a dejar en la cara y higiene, por favor, pedimos por aquí. No hay ocasión especial para querer sentirse y verse bien. A veces es echarte tu perfume favorito, hacerte tu skincare o incluso probar un nuevo look. 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Seguimos nosotros en la música. Vamos con One Freedom, lo que suena aquí en la 93.7.

Sonaba Psycho con Happy Hour. Y ahora llega la voz de una tremenda que nos dejó hace bastantes años ya, pero su voz trasciende generaciones y generaciones. Te estoy hablando de Amy Winehouse. Rehab, lo que suena aquí en Tarde Universo.

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1: Sin duda, la mejor forma de combatir un resfrío es prevenirlo. Y eso se logra con una alimentación variada, rica en frutas, verduras y alimentos nutritivos que ayuden a fortalecer nuestro sistema inmunológico. Ahora bien, aunque comer sano es fundamental, no siempre basta. Sobre todo en invierno, cuando las bajas temperaturas muchas veces terminan pasándonos la cuenta. Para aliviar las molestias, una buena alternativa es consumir vitamina C, presente en cítricos como el limón y la naranja. Y si la combinamos con miel, no solo potenciamos su sabor, sino también sus propiedades, convirtiéndola en una opción ideal para ayudar a combatir los síntomas del resfrío.
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1: Esta es la hora en Universo.
2: 14 horas, 59 minutos.
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4: Muy buenas tardes, ¿cómo están? Jueves 6 de agosto, 3 de la tarde acá en Radio Universo. Bienvenidos a esta nueva entrega informativa en la 93.7. El Partido Socialista abrió una investigación interna contra el senador Fidel Espinosa luego de que el parlamentario quedara bajo indagatoria por presunto caso de violencia intrafamiliar. La directiva de la colectividad informó que remitió los antecedentes al Tribunal Supremo del partido con el fin de que inicie el procedimiento disciplinario y adopte las medidas que correspondan de acuerdo con sus estatutos y el protocolo contra el acoso sexual y la violencia de género. El gobierno declaró emergencia agrícola en la región de Los Ríos debido a los daños provocados por los últimos sistemas frontales. La medida busca agilizar la entrada de apoyo a cerca de 800 agricultores que resultaron afectados por las intensas lluvias, las que causaron daños en infraestructura productiva y en cultivos. La declaración responde a una solicitud realizada por parlamentarios, alcaldes y gremios de la zona. El dólar cerró la jornada con un alza de 1,4 pesos. Pese al fuerte avance del precio del cobre, la divisa estadounidense se vio impulsada por la incertidumbre geopolítica en torno al estrecho de Hormuz, finalizando sus operaciones en torno a los 915 pesos. Y en materia internacional, Estados Unidos anunció nuevas sanciones contra Cuba, dirigidas a 5 entidades estatales y 8 funcionarios, entre ellos el ministro de las Fuerzas Armadas, Álvaro López Miera. Washington acusa a los sancionados de facilitar la cooperación militar con países considerados adversarios y de participar en la adquisición de armamento para el ejército cubano. Según el secretario de Estado, Marco Rubio, las medidas buscan proteger la seguridad nacional estadounidense y aumentar la presión sobre el régimen de La Habana. 3:02 p.m, estás escuchando Radio Universo.
3: Esto fue el resumen de noticias. Ahora seguimos con lo mejor del pop y el rock.

Pasaba por el dial Roy Orbison con You Got It, aquí en Tarde Universo. Y ahora seguimos con la voz de Adam Levine. Maroon 5 con Sugar, lo que suena aquí en la 93.7.

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1: Y en noticias del séptimo arte te contamos por aquí que Spider-Man Brand New Day rompió la taquilla porque superó los $1,000 millones en apenas 6 días. Hoy impresionante la cifra, convirtiéndose en el segundo estreno de superhéroes más rápido en alcanzar esa cifra. Te cuento que la nueva entrega, protagonizada por Tom Holland solamente quedó por detrás de Avengers Endgame, que en el año 2019 logró llegar a los 1.200 millones en su primera semana y terminó como una de las películas más taquilleras de la historia con casi $2,800 millones. El éxito de Spider-Man se suma además a un gran año para el cine, donde otras producciones como Toy Story 5, Michael y Super Mario Galaxy también superaron la barrera de los 1.000 millones. Los expertos apuntan a que 2026 podría convertirse en el mejor año de taquilla desde la pandemia. Mira qué locura, con tremendos estrenos que todavía están pendientes como Dune 3 y Avengers Doomsday. Oye, buenas noticias para los fanáticos del séptimo arte. Qué bien que la gente esté volviendo a ir al cine, porque hubo un momento en que la gente no se movilizaba tanto. Con el boom de las plataformas, como que la gente dejó de ir un poco a las salas. Qué bueno, me pone muy contenta. Vamos nosotros a la música. Suena Sweat con Trash aquí en la 93.7.

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Sigue avanzando esta tarde, universo. Soy Monse Ballarini y te estoy acompañando hasta las 5 de la tarde aquí en la 93.7 con la mejor música. Vamos nosotros ahora con la tremenda Whitney Houston. Love will save the day.

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1: ¿Te has fijado que los días saben mejor cuando tienen sabor a mar y a historia? Si estás planeando qué hacer en tus días libres, nuestro Destino Universo pone la brújula en Lima, la capital que hoy dicta la pauta en el continente. Esta ciudad es el refugio ideal para un fin de semana largo, permitiéndote saltar de la majestuosidad virreinal de su Plaza de Armas al pulso bohemio de Barranco en un abrir y cerrar de ojos. Lo que fascina de Lima es que puedes dedicar la mañana a recorrer museos llenos de tesoros precolombinos y terminar la tarde brindando con un pisco frente a acantilados del Pacífico. Entre los balcones coloniales tallados a mano y la jarana que se enciende cuando cae el sol, este destino te ofrece la mezcla perfecta de cultura, descanso y esa hospitalidad que te hace sentir en casa. Lima es eso, la excusa ideal para desconectar, comer como los dioses y dejarse llevar por un ritmo que solo se encuentra en la ciudad de los reyes.
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Por Stewart junto a Andy Taylor, guitarrista de Duran Duran, y se convirtió en uno de sus éxitos de esa década. Su videoclip, además, y la estética mostraron a un Rod Stewart adaptándose a esta nueva era del pop mientras mantenía, por supuesto, su característica voz rasposa y toda la energía sobre el escenario. Vamos entonces con Lost in You a esta hora de la tarde, sonando fuerte en la Universo.

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1: Y en nuestra sección de naturaleza te cuento que los geoglifos del norte son uno de los patrimonios arqueológicos más impresionantes del país. Enormes figuras de animales, personas y formas geométricas dibujadas sobre el desierto de Atacama hace más de 1000 años. Estas representaciones fueron creadas por pueblos prehispánicos para marcar rutas, territorios y expresar también su relación con el paisaje. Muchas están asociadas a antiguos caminos de caravanas de llamas que conectaban la costa, los oasis y el altiplano, funcionando como una especie de lenguaje escrito sobre la tierra. Realmente una maravilla. Sin embargo, este patrimonio enfrenta nuevas amenazas por el avance de la minería, obras de infraestructura y el tránsito de vehículos fuera de ruta. Expertos advierten que una huella sobre un geoglifo puede destruir información arqueológica que tardó siglos en conservarse y que su pérdida es irreversible, para que pongamos también atención con todo lo que está pasando en el norte de nuestro país y sobre todo para que pongamos atención a esos vehículos que están fuera de la ruta. Creo que es lo que más está en nuestras manos revertir como ciudadanos de a pie, o bueno, en vehículo en este caso. No salirse de las rutas, por favor. Vamos nosotros a la música. Green Day, When I Come Around, lo que suena en la 93.7.

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Llega el momento de la música nacional aquí en el Dial de la Universo. Suena Manuel García y Sueños. Ya viene también Sofía Runín con todas las noticias de esta jornada.

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1: Mito o realidad, lo cierto es que muchas personas sienten que con el frío necesitan consumir más calorías. Pero ¿cómo hacerlo sin caer en el exceso de alimentos procesados? Una buena alternativa es reemplazar el azúcar por miel. Aunque puede aportar una cantidad similar de caloría a otros endulzantes, ofrece ventajas importantes. Endulza más, por lo que se necesita una menor cantidad. Contiene antioxidantes beneficiosos para el organismo, aporta vitaminas y además puede convertirse en una gran aliada para aliviar las molestias típicas del resfrío.
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0: Esta es la hora en Universo.
8: 15 horas, 58 minutos.
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9: Muy buenas tardes, ¿cómo están? Bienvenidos a esta nueva entrega informativa en la 93.7. El Senado llamó a evitar juicios anticipados tras conocerse que la Fiscalía investiga un presunto caso de violencia intrafamiliar que involucra al senador socialista Fidel Espinosa. La indagatoria se originó luego de una discusión ocurrida en un edificio en Viña del Mar, la que motivó la apertura de la investigación por parte del Ministerio Público. Un presunto implicado en la balacera ocurrida el pasado 2 de mayo en San Ramón quedó en prisión preventiva tras ser detenido en las últimas horas. Este ataque dejó dos personas fallecidas y una mujer gravemente herida luego de una discusión entre dos grupos que, según la investigación, mantenían rencillas previas. La Fiscalía ECO y la Brigada de Homicidios de la PDI continúan con las diligencias para esclarecer completamente los hechos. Diputados del Partido Nacional Libertario, Partido de la Gente y del Oficialismo presentaron un proyecto de ley que busca suspender por 5 años la aplicación de la ley Karin. Los parlamentarios sostienen que a más de 2 años de su entrada en vigencia, la normativa ha generado un colapso en el sistema de denuncias laborales y ha dificultado la protección efectiva de las víctimas. La iniciativa propone restablecer temporalmente las normas anteriores, aunque mantiene la tramitación de las denuncias e investigaciones que ya están en curso. Y en materia internacional, Israel y el Líbano finalizaron en Roma una nueva ronda de negociaciones de paz, acercándose a un eventual acuerdo para consolidar la retirada gradual de las tropas israelíes del sur del territorio libanés. Según mediadores de Estados Unidos, las conversaciones fueron productivas y además permitieron avanzar en la implementación del acuerdo de seguridad firmado en junio, que contempla la creación de zonas piloto bajo control del ejército libanés. Las reuniones se retomaron este jueves luego de una pausa provocada por recientes ataques israelíes. 4:00 p.m, cerramos este bloque informativo y seguimos conectados en Tardo Universo con Monse Ballarín.
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Después de escuchar a Harry Styles con Late Night Talking, seguimos con la hipnótica voz de Lana Del Rey y Blue Jeans, uno de los temas que definió su primera etapa artística. Lanzada en el año 2012 como parte del álbum debut Born to Die, te cuento que la canción cuenta la historia de un amor intenso y complicado con un hombre de personalidad rebelde al que compara con figuras como James Dean. La letra retrata una relación marcada por la atracción, la nostalgia y la idea de amar a alguien, incluso cuando sabes que puede hacerte daño. Blue Jeans mezcla la balada clásica con elementos del hip hop y una producción cinematográfica que se convirtió, por supuesto, en uno de los sellos y de las marcas de sonido de Lana Del Rey. Su videoclip, grabado en blanco y negro y con esa estética de cine noir, reforzó esta imagen melancólica y nostálgica que acompañó todos los primeros años de su carrera. Vamos entonces con la tremenda y favorita mía también, Lana Del Rey, Blue Jeans, lo que suena.

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2: Tarde Universo suena así con U2 y The Joshua Tree, uno de los discos más importantes de la banda irlandesa. Y hoy es el momento de repasar One Tree Hill, una de las canciones que más ha tenido votos en nuestro video en redes sociales en arroba Radio Universo, una de las favoritas y también una de las canciones más personales del álbum. Lanzada en el año 1987, la canción fue escrita por Bono en homenaje a Greg Carroll, un joven neozelandés que trabajó con U2 y falleció en un accidente en motocicleta. El título, te cuento, que hace referencia a una colina en Auckland, Nueva Zelanda, un lugar relacionado con la vida de Carroll. Y además la letra incluye una referencia al músico chileno Víctor Jara, a quien Bono admiraba por su historia y por su compromiso social, por supuesto. Con una mezcla de dolor, memoria y esperanza, One Tree Hill se convirtió en uno de los momentos más emotivos de todo el álbum The Joshua Tree. Súbele el volumen para que escuches esta joyita a esta hora de la tarde aquí en el dial de la Universo. U2 sonando.

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1: Y en nuestra noticia musical te cuento que Brandon Flowers, vocalista de The Killers, reveló que está atravesando una etapa de dudas sobre su futuro en la música y que incluso ha considerado alejarse de los escenarios. En una entrevista con The Times, el cantante de 45 años aseguró que actualmente lo está pasando bastante mal y cuestionó cuánto tiempo más quiere continuar con la exigencia de las giras y la exposición pública. Flowers comentó que después de cada tour termina enfermo y comparó su vida con la de su padre, quien, pese a no tener grandes lujos, encuentra felicidad en actividades simples. Las dudas llegan mientras prepara el lanzamiento de Thrasher, su nuevo álbum como solista, donde explora recuerdos de su infancia y juventud en Utah. Y sabes que no es la primera vez que el líder de The Killers habla de una crisis creativa. En 2023 ya había reconocido incertidumbre sobre el rumbo de la banda. A ver qué pasa con estas noticias que nos llegan sobre Brandon Flowers. Bueno, yo creo que igual es súper entendible, como si estáis haciendo un trabajo creativo súper introspectivo, revisando tu pasado, revisando tu infancia, empezáis a revisar las prioridades y por supuesto que empezáis a sopesar en la balanza cuáles son las cosas realmente importantes de la vida y cuáles no, a cuáles conviene meterle energía y a cuáles parece que no tanto. Bueno, a saber qué pasará. Estaremos atentos por aquí en la Universo. Suena The Killers, Somebody Told Me, aquí en la 93.7.

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1: Se nos vienen panoramas pensados, por supuesto, en los niños, porque celebramos este fin de semana el Día de la Niñez, de las Infancias. Y te cuento que del 8 al 23 de agosto llega FanFest 2026. El festival de teatro familiar que va a estar llenando Santiago con 33 espectáculos de teatro, de música, de circo y de marionetas también para que puedas disfrutar junto a toda la familia. La programación reúne propuestas nacionales y también internacionales con historias llenas de imaginación, creatividad y emoción. Entre los imperdibles de FanFest 2026, te cuento que destacan Golden, Las Guerreras K-Pop, El Tributo, el estreno de El Monstruo Triste tras la Puerta Secreta y montajes internacionales como Sueño y Bloom. En esta nueva edición que busca acercar las artes escénicas a los públicos de todas las edades, por supuesto pensado siempre en los más pequeñitos, para que no te lo pierdas y puedas revisar toda la programación en las redes sociales y en la página de FanFest 2026. Yo soy fanática de este festival de teatro. Realmente encuentro que es una maravilla, porque no solamente acerca el teatro a las nuevas generaciones, a los más pequeñitos, sino que también son propuestas completamente novedosas y diferentes, y muchas veces uno, con la excusa de llevar a los niños o a los más pequeños de la casa, termina fascinado y convirtiéndose en un niño más en estas experiencias. Me parece que la labor que hacen es realmente impresionante. FanFest 2026, del 8 al 23 de agosto. ¡Ya! Momento de la música en Tarde Universo. Vamos con Garbage, Stupid Girl, lo que suena en la 93.7.

Nos despedimos de esta edición de Tarde Universo de día jueves. Nosotros nos escuchamos mañana a partir de las 2, pero no te despegues de la sintonía de la 93.7 porque ya viene la hora del taco. Nos despedimos al ritmo de Marineros y el lado oscuro de tu corazón. Chau, chau.

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4: Esta es la hora en Universo.
5: 16 horas, 54 minutos.

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1: Bienvenidas, bienvenidos, 5 de la tarde con un minuto. Hoy día estamos de celebración porque el manos rápidas, la sabiduría ancestral de Radio Universo, digámoslo así, nuestro hombre de las perillas, que ahí nos pone los cuec, que nos tira chistes por interno, nos tira información bastante valiosa muchas veces, el hombre que nos pone el día, Miguel, nuestras manos rápidas, está de cumpleaños. ¿Cuántos inviernos ya? No se sabe, da lo mismo. Lo importante es que lo comió, lo bailado, no se lo quita a nadie. Es un tremendo compañero, Miguel. Te queremos mucho. Gracias por existir. Gracias por... Mira, acá viene Francesco, viene llegando. Estamos saludando a Miguel. Que está, ¿viste? Estamos haciendo un pequeño homenaje. Ya le cantamos, le soplamos un velito.
2: Hizo lo imposible y fallé.
1: Ay,
2: ¿cómo está Miguel? ¿Cómo ha estado el día? Bien. Te hice un medio mensaje,
1: ¿eh? ¿A dónde?
2: Como el Bruce Willis del equipo.
1: ¿Qué? ¿Dónde? ¿Dónde?
2: En el grupo de WhatsApp.
1: Ay, no lo vi. Estuve grabando y día es una mujer muy ocupada, ¿entiendes?
2: Yo no sé cómo lo hace Miguel, pero con los años está cada día más rubio.
1: Está más rubio, Miguel.
2: Está más rubio.
1: Está bronceado, tiene un bronceado. Sí. Sí. ¿Viste alguna playa
2: últimamente?
1: No, vengo llegando de Río, o sea, vengo llegando de México.
2: Una cada cosa, día más Alemán del Norte. Una cosa impactante.
1: ¿Quién sabe más adelante? No se sabe.
2: Revolucionaria.
1: No, maravillosa. Así que estamos muy contentos de que Miguel el día de hoy celebre con nosotros. Leo, ¿eh? Un buen signo. Las personas Leo son cosas serias.
2: Ayoria de Leo.
1: Se hacen notar. ¿Tenés claro gente importante de Leo cercana?
2: Miguel.
1: Ahí está. Bueno, vamos a comenzar este programa escuchando a las Spice Girls, porque hoy, 6 de agosto, está de cumpleaños. Mira, igual que tú, Miguel. Jerry Halliwell, la inolvidable Ginger Spice de las Spice Girls. 54 years old. 54. 54. La Ginger Spice.
2: Which is?
1: Igual que tú.
2: ¿Quién es?
1: La Ginger.
2: No sé qué.
1: Bueno, convertida en un ícono del pop de los años 90, Jerry fue una de las integrantes más carismáticas del grupo británico, que revolucionó la música con éxitos como Wannabe, que hasta el día de hoy es como ella es como Wannabe.
2: O él es Wannabe. Como las Spice cruzaron distintas generaciones,
1: sí.
2: Porque dejaron de estar together y haciendo harta música hace mucho rato, ¿no?
1: Sí, pues, pero ahí están, envejecieron bien. Bueno, tras dejar la banda en el año 98, desarrolló una carrera como solista, escritora y presentadora, manteniéndose como una figura influyente de la cultura.
2: Colores rojos, cabellos de fuego.
1: Carismática.
2: Cabellos de fuego.
1: Sí.
2: Era muy bonita.
1: Wannabe suena hoy las Spice Girls en La Hora del Taco.

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1: Siendo la hora del taco, amigos y amigas, recuerden ustedes que nos pueden ver siempre a través de universo.cl. Estamos atentos a sus comentarios en nuestro WhatsApp, o más bien en el WhatsApp Barlera, hoy lo maneja la Carola. Más 569-5167-8531. Y por supuesto, siempre atentos a todo y cada uno de los contenidos que hacemos en arroba Radio Universo.
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2: 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No te escucho. 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
1: Premium.
2: Entonces va a ser. Oye, es súper cara la entrada, así que.
1: Sí, está intensa esa entrada.
2: Sí, maravilloso. Así que aprovechar ese concurso. Una de esas tenéis panorama para el sábado. ¿Qué me decís? Ya. Ayer. ¿Qué pasó ayer, Francisco?
1: ¿Qué no pasó? Ayer fue un día súper noticioso mientras estábamos haciendo el programa.
2: Claro, porque quedó la grande en el Congreso. La senadora Fabiola Campillay y Camila Flores protagonizaron un duro enfrentamiento en los pasillos del Senado con acusaciones e insultos. La discusión comenzó luego de un punto de prensa. ¿Qué pasa por la cabeza para pelearse de esa manera, Dios mío? Bueno, comenzó en un punto de prensa en que parlamentarios de derecha pidieron indultos para uniformados condenados por hechos del estallido social. El intercambio escaló con descalificaciones como delincuente, Kuma, señora de la feria.
1: No, pero esa es la pelea misma entre la senadora Campillay, víctima en tiempos del estallido, perdió la vista, y Camila Flores, a la salida del hemiciclo, porque se estaba haciendo un punto de prensa y se acerca Campillay a decir, a ver. Y ahí empieza la cuestión. En el fondo es una. Usted podrá pensar lo que quiera de si es correcto o no indultar, ese otro tema. Pero afuera, estas dos se empiezan a pelear. Y digo estas dos porque me parecen bien poco representantes de la honorabilidad que se supone que tienen que tener dos senadoras.
2: Sí,
1: porque se dijeron de todo. Se trataron ambas. Mira, esto es lo más interesante. Se trataron las dos de delincuentes. Las dos de delincuentes. Tú tienes una hija delincuente, le decía Flores.
2: Dios mío.
1: Que es una hija que aceptó un juicio abreviado para no llegar a juicio, digamos. Entonces le dijo, el que acepta eso. Y la otra dice, usted está por fraude, usted no debería estar acá, está investigada por fraude del fisco, usted también.
2: Sacándose todo
1: y el. Y después ya.
2: Currículum.
1: El nivel. Una diciéndole Kuma a la otra. La otra diciéndole señora de la feria poblacional.
2: Chuta, pero por favor. No es que no podéis decir.
1: Así que
2: no.
1: Respóndeme sin tapujos. Todos nos hemos enojado en la vida.
2: Sí.
1: Tú particularmente conmigo también. Déjémelo ahí. Yo sé que tú jamás le vas a decir a nadie, señora de la feria ni poblacional. Convengamos que la señora Flores tiene que ir a pedir el voto a la feria.
2: Eso es lo que más me llama la atención.
1: Gente.
2: ¿Con qué cara después va a ir?
1: Ya. Pero cuando te han salido los trotes del canal así, ¡ah!
2: Sí.
1: ¿Qué ha sido lo peor que hay dicho, que hay hecho? ¿Qué ha sido lo peor?
2: No, es que a mí es muy difícil.
1: No, pero ¿qué ha sido? ¿Qué ha sido?
2: No, porque una vez trataron de sacarme los choros del canasto. Te voy a decir. De esa pelea que te conté con esa galla. Entonces, yo la conté acá en la radio. Y me dijo, estamos a punto de convertirnos en ella.
1: Te iba a tirar por la escalera.
2: Pero me diga, no, es que me vas a ir así. ¡Ah, vas a está! Y era más alta que yo. Entonces, ¡contigo, Carola! ¡Contigo, está! Entonces yo la miré Y dije, ¿qué hago, Barleta? ¿Me van a pegar con un gancho? Me voy a perder, obviamente, pero ¿cómo yo voy a estar involucrada en una pelea? Y le digo, con locas yo no hablo. Eso fue lo más terrible que he dicho, porque en realidad podría haber sido peor.
1: Ya, pero ¿no te sacó los choros del canal?
2: No, no, es muy difícil que me saque los choros. No, no, no, es muy difícil. Yo creo que en la intimidad quizás uno pierde la compostura cuando uno habla con la pareja, donde más uno perdió los choros.
1: No, tampoco pierdes la compostura.
2: Bueno, eso ha sido lo más terrible.
1: Yo no sé, o sea, ya, pero que me han contado. Tú aplicas silencio, mirá.
2: Eso es. La clavada es
1: una espada de Democles.
2: Sí, esa espada duele.
1: Un silencio, una indiferencia. No, y además como una suerte de... Que un poco de victimismo, pero no lo veo. No, pero esta cosa como una desazón. Se acabó.
2: Se acabó esto.
1: Se acabó la esperanza. El mundo va a terminar. El mundo va a dejar de girar.
2: Tan actriz.
1: Sí. Qué espanto. Esa eres tú.
2: ¡Oh! Esa soy yo.
1: Pero...
2: ¿Es que esa soy yo? No, la verdad es que no
1: te enojáis.
2: Es muy difícil. Me amurro. Digo, ¡ay, verdad! ¡La! Listo.
1: Sí. Y zombie, un buen tiempo.
2: Zombie. Modo, no miro los ojos.
1: Claro, y en la soledad, o sea, en el silencio más perenne, ojalá en caminando por la orilla de un abismo... Esa es la atleta.
2: Pero Francesco, por
1: que no
2: Dios.
1: Crean.
2: Por Dios, ¿qué me está
1: diciendo? No, pero yo sí te escuchaba enojada igual.
2: Sí, po.
1: No, sí, igual te enojas.
2: Pero no, mi carácter.
1: Pero no te vuelves
2: iracunda.
1: Crazy.
2: No, pues imagínate.
1: El Kraken es distinto. El Kraken
2: es
1: envuelve con tentáculos desoladores.
2: Sí, pero no. A mí me duele.
1: Uno se siente que está siendo arrastrado a una espiral de la perdición.
2: Por Dios.
1: Uno se siente como Odiseo. Por si no la vieron. Oye, no, pero lo que pasó con esta señora.
2: Ya, ¿y tú?
1: Yo sí.
2: Estoy perdido. Eso, quiero saber de ti. A ver.
1: Mira, yo creo que 3 veces en la vida he estado a punto de cometer errores graves. Pero me he controlado al último minuto.
2: A ver.
1: No, una vez en una pichanga que había un tipo que me tenía.
2: Caliente.
1: Me tenía mal. Me pegaba en las canillas.
2: ¿Qué hiciste?
1: Y lo peor de todo es que era una pichanga de pega.
2: Chut.
1: Que hacíamos todos los jueves. Pero invitaron a este tipo que no sé, él agarró conmigo. Y en un momento lo agarro. Del cuello.
2: ¿Qué? ¿Pagaría por ver ese momento?
1: Yo estaba totalmente fuera de mí. Aparte, era muy joven, por lo tanto inmaduro, pero aparte en esa época era mi momento de fuerza.
2: Máxima.
1: Estaba en un momento físico extraordinario, entonces lo agarro, lo levanto.
2: ¿Y qué le dice?
1: Y se acerca a mi jefe, donde estaba mi jefe. Y me dice, se acabó el partido, si no paras. Y me sentí pésimo porque como que yo tenía la culpa. Si no paras con esto, Francesco. Entonces, ¿qué iba a pasar? No sé.
2: ¡Pah!
1: Y lo solté.
2: Y tú, así, rojo de rabia.
1: Rojo.
2: Te veo.
1: Quería, te juro que quería.
2: Ay, Dios.
1: Quería romperlo.
2: ¿Y qué hiciste para botar esa?
1: No, respiré, me acerqué a este tipo y le dije, yo le pedí disculpa.
2: No, sí, me ha pasado eso también. Le pedí yo disculpa por otra cosa.
1: Le pedí perdón, le pedí perdón a todos y les dije, por favor, ¿podemos continuar con el partido? Y seguimos jugando.
2: ¿Y pudiste seguir adelante?
1: Sí, el tipo no me molestó más.
2: Y después
1: jugué medio caliente y pésimo, obviamente, pero no maté el partido.
2: ¿Y no quedaste ahí con la cabeza rumiante?
1: No. Quedó en la cancha.
2: Ya, ¿y cuál otra más antes de irnos
1: una
2: a la
1: con
2: canción?
1: Un micrero.
2: ¿Qué te pasó? No, si te había conocido una cosa
1: así. Sí, un prepotente.
2: Me dice a mí, yo no era, oye, pero...
1: No, pero esa del micrero yo salí jugando... En un minuto iba a salir toda la ira y no. Y logré hacer lo que generalmente yo hago cuando la gente se equivoca. O sea, cuando me molesto por algo que
2: claro,
1: es legítimo.
2: Claro.
1: Yo empiezo a atacar la conciencia de las personas.
2: ¿Ya?
1: Entonces yo le empecé a decir, señor, usted no tiene idea en lo que usted trabaja. Porque usted no es un conductor de un bus. Usted es conductor del transporte público y eso debiera ser un acto honorable. Y usted no tiene educación.
2: Yeah.
1: Y empecé una, dos. El tipo me gritaba, me tiraba garabato. La gente me apoyó, po. Y mire, no le da vergüenza hablar como habla.
2: Oh. Así. La Sofi se peleó con una azafata. ¿Qué te hizo la azafata? En el vuelo. Claro. Es
1: que la Sofía, la claro,
2: habían cambiado, cuando, pero
1: le tocan, cuando le tocan el bolsillo.
2: Claro. Mira. Ah, te pasaste desubicada, pero eso no. Claro, súper bien. Pero te hicieron justicia. Te hicieron justicia, no te cambiaron de puesto.
1: Ah, por lo del puesto.
2: Por lo del puesto. Bueno, amigos míos, amigas mías de la Hora del Taco, llegó el momento de opinar, de contar aquella historia. ¿Con esa discusión que has tenido? ¿Has perdido tus estribos? Ese momento donde Francesco casi le pega al jugador.
1: Ojo que el gremio de mujeres de la feria se quejó contra la senadora.
2: Sí, pero me imagino, pues. O sea,
1: uy, con esto yo no estoy diciendo que la senadora Campillay estuvo bien y la señora
2: no,
1: fue
2: pero
1: mal.
2: No,
1: pero hay que tener cuidado con lo las que palabras.
2: Y sobre todo si te están grabando, ahí expuesto, o sea, ubícate.
1: Sabían perfectamente que la
2: sí,
1: están grabando.
2: Sí, po. Más 569-5167-8531. Comenta con nosotros cuál ha sido esa pelea donde has perdido o casi a punto de perder tus estribos. Más 569-5167-8531, nuestro WhatsApp. Escuchas a The Police, One World. Seguimos en la Hora del Taco 93.7.

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1: Bueno, son las 5:23 minutitos, queridos amigos, queridas amigas. Bueno, ¿qué nos ha contado nuestra comunidad de la hora del taco?
2: Mira, hay gente que se ha enojado harto, ¿ah? ¿Eh? No, dice Claudio Ollarse, dice, Campillay y Flores son un fiel reflejo de la invasión de la ordinariez en la política. Para eso hay que dominar el arte de insultar con buenas palabras.
1: Sí.
2: Insultar con buenas palabras, lo que tú hiciste esa vez con el micrero.
1: Claro, pero no es fácil, po. Yo tuve como que, ya, a ver.
2: Sí, po, el insultar con buenas palabras pica más la gente, como dice la Sofi. Uno se, por ejemplo, cuando yo le dije, yo no hablo con loca.
1: Claro.
2: Y de esta manera, la otra desquiciada, con los pelos para arriba, para abajo, y yo manteniéndome firme, no, yo no hablo, no, de verdad que no.
1: No, y aparte, bueno, este dicho que uno es dueño de su silencio y esclavo de sus palabras,
2: sí,
1: es muy cierto. Entonces, de repente, lo que le pasó a, mira, yo te lo digo, la senadora Flores, yo no sé cómo lo va a resolver. Porque no es, o sea, tú te puedes enojar todo lo que tú queráis por cualquier cosa en la vida, pero después vaya a decir algo de lo que te vaya a arrepentir. Tenés cuidado con eso. Porque por más legítimo que sea tu reclamo, no sé, pues tú atleta que, por ejemplo, eres famosa.
2: Ay, ay, ay.
1: Entonces, te está molestando un tipo en un auto, tú bajas ahí el vidrio, le gritas y no sé qué cosa, te graban. Quizás, ¿qué dijiste? Y a pesar de que tenías razón, te condena. Hay que tener mucho cuidado.
2: Claro. Mira, dice, hola, ojo con el trasfondo de la pelea, nos dice Paulo. De las honorables. No fue porque se miraron feo, por envidia o por unanimidad. La señora Flores lidera una solicitud para indultar a un carabinero que dejó ciega a la señora Campillay. Cuando iba a trabajar, es algo que le toca la fibra íntima, no es algo político propiamente tal. Las cosas personales hieren. Además de esto, le dijo que era intelectualmente no preparada, que se aprovechaba la indemnización del Estado y por ahí.
1: Sí, pues, pero con todo cariño, yo entiendo que evidentemente no vamos a igualar la situación, pero la senadora Campillay dijo una buena cantidad de cosas que no debería haber dicho, punto.
2: En la forma, sí.
1: Porque aparte cuando tú estás ahí, no está siendo una persona natural, está siendo una senadora de la República. Tiene una representación importante de chilenos y chilenas y se metió en un problema. Pasaron las dos a comisión de ética.
2: Sí, pues.
1: ¿Cachai? No es necesario dar la pelea en la sala con argumento.
2: Esa es
1: de por
2: pelea.
1: Qué no se puede indultar a estas personas.
2: Claro.
1: De lo que le pasó a ella. Ella tiene. La persona que la atacó está condenada. Entonces, que ocupe los argumentos por los cuales los jueces dijeron que esto no había sido un error, que esto no había sido en defensa propia, que esto fue un acto contra. Yo entiendo que el tema no es que esa persona le haya querido quitar la vista. Pero bueno, lo hizo tan mal que los jueces lo responsabilizan por lo que le pasó a Fabiola Campillay. Bueno, ahí tiene que argumentar.
2: El Piola nos dice, yo soy bueno para... Me sale el apático fre que llevo dentro, dice. La hago corta, pero con mucha... Pip, pip, pip. Con un chofer de la locomoción colectiva en Valparaíso el otro día casi me choca y pasó con roja. Me atravesé, me bajé, le grité. Y le gritó. Fue súper literal. Le sale ahí el... ¡Uah!
1: No sé, todo no ha pasado.
2: Sí, y sobre todo manejando. Ahí es cuando me picó. Ahí yo es cuando saco la...
1: A mí me pasaba. La patico fe. En el estadio,
2: man. Sí.
1: Más joven. ¿Qué le gritaba al árbitro, weón? Dios mío, cuando uno está rodeado de gente distinta.
2: Te agarra vuelo, claro.
1: Agarra vuelo, árbitro. Oye,
2: pero tú eres picado, o sabes que yo te conocí y yo pensé que eras más mesurado. No, tú te picáis y ¡para! Te picáis. Eres italiano, con sangre italiana.
1: Pero no le digo a nadie que es por la
2: sangre. No, po, pero ahí.
1: No, hay momentos que se me sube la sangre a la cara.
2: Sí, y se te sube, te pones rojo.
1: Pero me dura poquito.
2: Te dura, después entra ahí en razón, pero se te sube la sangre. Te he visto.
1: ¿Dónde?
2: Por ahí. Me encanta. Oye, bueno, hablando del enojo, no, ya vamos a pasar del ojo, ya no nos enojemos, porque la vida es muy linda y tenemos que escuchar. ¿Viste el día lindo hoy día, cómo amaneció?
1: Impresionante.
2: Llovió y no me di cuenta.
1: Llovió en la madrugada.
2: Se bajó todo ese humo asqueroso que teníamos del incendio.
1: Buena parte, porque lamentablemente seguía humeando.
2: No, pero por lo menos, porque había una nube tóxica. Y sol radiante, la cordillera hermosa.
1: Está helado,
2: pero hermoso. Hermoso. Spin Doctors, Two Princes, el hora del taco.

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4: 17 horas, 34 minutos.
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6: Bueno, queridos contertulios y contertulias de la Hora del Taco, hemos decidido tomar un lenguaje distinto al del Senado. Ya que estamos en la presencia de las altas autoridades de este hemiciclo radial. Así que aquí hablamos así nosotros, para que usted sepa, jefe, nosotros no nos metemos en tema cuma. No nos gusta el cumerío.
7: Dios mío.
6: El Senado de esta República, por Dios. Oye, bueno, avancemos porque no sé si te caerá algún mensajito a la cola, pero...
7: No, avancemos, ya avancemos con lo...
6: Con la actualidad de este país.
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6: Bueno, esta es una de las noticias, digamos, del día. Y es que después de meses en la cárcel, la Corte de Apelaciones de Santiago revocó la prisión preventiva del ex diputado Joaquín Lavín León, decretó su reemplazo por arresto domiciliario total, arraigo y prohibición de comunicaciones con otro diputado. La decisión se adopta en el marco de la investigación que enfrenta por presuntos delitos de fraude al fisco, tráfico de influencia. ¡Qué increíble esta familia! Lavín...
7: Barriga.
6: Barriga. Gracias.
7: ¿Qué
6: es
7: tengo
6: que,
7: aquí?
6: Es que ¿sabes qué pasa? Que yo... A ver, toda persona es inocente hasta que se demuestre lo contrario, uh-huh. Y por ahora ellos dos no han sido condenados de nada.
7: No. ¿Y por cuánto tiempo más, quizás?

0: había mucha gente que investiga y está a cargo. Qué buena coincidencia. Bueno, yo espero que tengan alguna clase de resultado. Porque en Chile no puede ser que las personas estén tanto tiempo presas como medidas...
1: De cautela.
0: Bien dicho. Y después no haya ningún resultado judicial.
1: Sí, porque es como... ¡Ah, mucho show! ¿Y qué pasa?
0: Claro.
1: Es que es raro eso. Yo lo encuentro poco coherente.
0: Lamentablemente en Chile hay varios que dicen que las prisiones preventivas, cuando la fiscalía tiene problemas para... O ya sabe que va a ser muy difícil ganar, se castiga con prisiones preventivas.
1: Ah.
0: Lo que estaría muy mal. Yo sé que en Chile estamos tan agotados de que nos ganen en todas, los delincuentes, los que roban plata, los corruptos, que queremos cárcel para todos. Está bien, no voy a criticar eso. Pero la cárcel es después de una condena.
1: Sí.
0: No antes. Y estas son medidas...
1: Y eso que entra y sale.
0: Claro, estas son medidas que yo creo que también desde el punto de vista de si hay que asegurar la investigación, si se les considera un peligro para la sociedad. Bueno, no estoy criticando que los jueces la pongan. Estoy diciendo, el señor estado, mira todo el tiempo que estuvo preso. Y ella entró, salió, como dijiste
1: sí,
0: tú.
1: Sí, pues era un chiste.
0: Entonces, si después nos van a decir inocentes, es como, ¿en serio? Eso no quería decir nomás.
1: Sí, pues.
0: ¿Está bien?
1: Está bien.
0: Ya.
1: Don Rodrigo, estamos hablando, ¿cómo le va?
0: Gusto Don Rodrigo también vino a saludar al caballero.
1: Hoy día es un día muy importante.
0: Muy importante.
1: Se juntan. Te cuento.
0: Todos los titanes se juntaron.
1: Hay mucho mall chino, ¿cierto? Y barberías.
0: Está lleno.
1: Está lleno. Bueno, se han transformado en dos de los principales focos de sospecha en investigaciones por presuntas irregularidades tributarias y económicas. Mm. Debido a su fuerte crecimiento en los últimos años, es que es impresionante la cantidad de barberías que hay, y a los movimientos financieros que en algunos casos no coincidirían con la actividad comercial declarada. Las autoridades han intensificado el monitoreo de estos rubros en el marco de una estrategia para fortalecer la fiscalización y combatir el crimen organizado y la informalidad económica.
0: Bueno, yo lo he comentado otras veces acá en el programa, esas cuadras en algunas comunas que tienen 5 barberías pegadas. Y son gigantes.
1: Insólito.
0: Porque nosotros acá en la radio tenemos un par.
1: Cerca.
0: Son locales comerciales que yo creo que su arriendo debe ser caro.
1: Sí.
0: Pero son chiquititas y se ve con clientela.
1: Claro.
0: Permanente, yo me he fijado. Yo estoy yo le agregaría otra sospecha.
1: A ver.
0: Los locales de dispositivos electrónicos.
1: También.
0: Está lleno.
1: Está lleno.
0: ¿Cómo va a haber tanto mercado? Todos comprando.
1: Buena.
0: Todos están comprando cables, todos están comprando.
1: Cargadores
0: externos. Todos
1: claro.
0: comprando.
1: Y los malls chinos, dice Miguel, que siempre están
0: claro,
1: vacíos.
0: Los malls chinos que han crecido. Tú vayas al pueblo, no sé cuándo, de no sé dónde, en la isla, no sé qué, y hay un mall chino.
1: Sí,
0: es impactante. No, pero bueno, pero ahí también hay gente que legítimamente trabaja, que paga los impuestos. Yo acá conozco un barbero cubano que le va estupendo.
1: ¿Que te hizo la barba hace un tiempo atrás, no?
0: No.
1: ¿Ese que te dejó como centroamericano?
0: No.
1: No, ese era otro hombre.
0: Este cubano lo hace muy bien y siempre está lleno y lo hace excelente. Y debe pagar un arriendo caro.
1: Ya.
0: Pero es una barbería chiquitita. Yo te digo, en el matinal una vez mostramos unas barberías del porte de esta radio, ya. Una al lado de la otra.
1: Claro.
0: 20 corridas sospechoso. De asientos por lado.
1: Sospechoso. Mira, Rodri también aporta...
0: ¿Es barbero?
1: No, aporta un lugar que también le parece sospechoso. Las ópticas.
0: Buena. Óptica. Harta óptica en algunos
1: bastante
0: lugares, una
1: óptica.
0: Al lado de la otra.
1: Una al lado de la otra, mira, ahí nos va a decir. Al lado, claro.
0: Sí.
1: De todo, claro.
0: No conté que yo soy dueño de una óptica.
1: No.
0: Oye, pero por eso, no hay que meterlo a todo el mismo saco. Pero, por ejemplo, el alcalde de Independencia, que alegaba que tenía barberías que estaban funcionando a las 2 de la mañana. ¿Quién se va a cortar el pelo? Bueno, ¿Miguel? ¿Miguel?
1: Ay, Miguel.
0: ¿Quién se va a cortar el pelo o hacer la barba a las 2 de la mañana? Déjame sospechar, poca. Y trató de cerrarla. De limitarle el horario y la Contraloría dijo no se puede. Así que seguramente esas barberías siguen funcionando.
1: No.
0: Entonces, este país
1: no
0: es al revés.
1: ¿Por qué no?
0: Porque,
1: puede?
0: No sé, no hay probablemente no hay una regla por la cual un municipio puede decirte.
1: Una normativa.
0: Puede decirte a ti, tu negocio se cierra a tal hora. Porque no haría una disco, pues, no haría un bar, haría una barbería. Que algo

0: sano, digamos.
1: Mira.
0: Entonces,
1: entrás y salís de otra manera.
0: Entonces lo que está pasando con esto es que se están uniendo. Esta es como una... A ver, se va a formar una alianza entre municipios y la Cámara de Comercio para apoyar investigaciones. Porque lo que le está pasando a las policías, que pagaría, nos hacen más falta. ¿Cómo le voy a pedir a los policías que nos defiendan de los portonazos, investiguen a los muertos en la calle y además ahora se pongan a investigar toda y cada una de las barberías, impuesto interno? O sea, necesitan apoyo. Y la Cámara con el municipio llega todo, con las denuncias. Entonces,
1: sí.
0: Ojalá.
1: Sospechoso, ¿eh? Sospechoso. En la mira, entonces. Un estudio de Google e Ipsos reveló que la inteligencia artificial ya influye en las decisiones de compra de más de la mitad de los consumidores de Latinoamérica. Cada vez más personas utilizan las herramientas de inteligencia artificial para buscar información, comparar productos, leer recomendaciones y recibir sugerencias personalizadas antes de concretar una compra. Yo lo hice, efectivamente, lo que está transformando el recorrido tradicional del consumidor y obligando a las marcas a adaptar sus estrategias digitales para responder a este nuevo comportamiento. Me quiero comprar una lavadora. Le pregunté a la inteligencia artificial cuál es la mejor marca y me sugirió. Me hizo todo un estudio. ¿Quieres con no sé cuánto o no sé qué? No sé qué le pongo. Tac, tac, tac, tac, tac, tac.
0: ¿Y llegaste al modelo?
1: Llegué al modelo.
0: ¿Y le dijiste un rango de precio?
1: Sí, todo.
0: ¿Y me convenciste?
1: Sí, no.
0: Pero vamos, güey. No.
1: Es que, no sé. Es que hay estudio de mercado, pues ahí uno va a invertir. Pero tal cual, pues le pregunté. Y me hace todo un estudio. Me dice, esta es la mejor marca, esta es la que más segura, esta es la que más compran. ¿Estás buscando esto o esto?
0: A ver, ¿tenemos tiempo o tenemos que ir a una canción?
1: ¿Qué?
0: ¿Vamos a la canción? Ya. Es que después yo sé que tenemos un tema. Es que me gustaría saber qué es lo que tú buscas en una lavadora.
1: No sé, por este...
0: No me respondas todavía.
1: Es que yo no sé qué busco en la vida.
0: Ay, Valeria, por favor.
1: Estoy súper perdida.
0: No sé cómo interpretar eso. Me siento como una lavadora que la ponen en ahí.
1: ¿Pero qué pasa si te pongo
0: inteligencia artificial?
1: Te pongo a Dua Lipa. Ahí cambia la onda. Física.
0: Y yo no estoy perdido.

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2: Bueno, seguimos haciendo La Hora del Taco. Son las 17:47. Oye, chiquillos, les voy a contar una historia para que la atleta nos cuente ojalá otra historia, porque ya que estamos hablando de cuando la gente se sale de madre. Hay un actor en Hollywood que se llama Scott
3: Eastwood.
2: Yeah. ¿Quién es?
3: Hijo de Clint Eastwood.
2: Yeah.
3: Ya.
2: Ya, pero vamos a hablar.
3: Qué miedo, sentí miedo.
2: Bueno, pero ¿por qué estamos hablando de este señor? Básicamente ya. Porque cuenta la leyenda que durante el rodaje de Fury, que es esta película en que un grupo de soldados estadounidenses recorre la Alemania nazi en un tanque.
3: No la vi.
2: Y Brad Pitt. No, es una gran. Gran película. Yo, mi top 5 de películas de guerra, de todas maneras, es una gran película. Intensa. La relación de estos 5 tripulantes del tanque. Cómo los tanques alemanes eran mucho mejores que los tanques americanos, pero los gringos eran más. Entonces, no, genial. Y cómo el capitán del tanque, que es Brad Pitt, tiene que mantener que esta gente se lleve bien, conviva, tenga esperanza, se porte bien, un montón de cosas. Bueno, y cuenta la leyenda que él separó a Scott Eastwood de Shia LaBeouf. Shia LaBeouf, este actor que es muy conocido por las películas de Transformers, que la verdad es que parece que ha hecho mucha más noticia últimamente porque se pelea con la gente en la calle, es violento, más que por
3: sus buenas actuaciones.
2: Yo lo considero un súper buen actor.
3: Ya, pero da que hablar por su comportamiento, la forma.
2: Claro, pero bueno. Y durante el rodaje, este Scott Eastwood, son of Clint, empezó a contar la firma. Le preguntaron, ¿qué pasó? Entonces empieza a decir que durante unos días, Cha empezó a estar como medio raro. Para cumplir su rol de personaje, contó que se hizo un corte en la cara, contó que se sacó un diente.
3: Sí, se sacó un diente, unos días antes del rodaje.
2: ¿Pero cómo te sacáis un diente?
3: Para sentir la guerra. No, es que hay gente que se posee.
2: Ya, pues este cabrón se poseyó.
3: Bueno, igual que Jim Carrey cuando hizo de un comediante, se creía el comediante y andaba retando a todo el mundo en el set y todo el mundo decía, ya, loquito, estamos hablando tú y yo. ¡No! Y se creía el comediante que estaba personificando, Andy, bueno. No sé cuánto. Hay un documental de eso.
2: ¿Te creo?
3: Hablaba como él, ya, pues ya, si no es chiste, no. Se pone el loquito.
2: No, está bien, cada uno tendrá su...
3: Bueno, se poseen.
2: Pero no te adelantes.
3: Ya.
2: Yo lo único que voy a decir es que yo jamás vi, nunca supe que Marlon Brando o Al Pacino hacían esas cosas, digamos. Y son los mejores actores del...
3: Cada uno tiene su método.
2: Ya, está bien. Pero contó que, claro, que había un momento dentro del tanque que Scott tenía que... Yo imagino que fumaba algo, no sé qué, y escupía al suelo.
3: Ajá.
2: Y ya le dijo, ¿qué estás haciendo? No tenés que hacer eso, no sé qué. Y él alega que estaba en el guión y ahí se armó la madre, le dijo, ándate, te voy a matar. Y ahí es cuando Brad, cual Aquiles,
3: lo separa. Brad, un héroe.
2: ¿Tú has visto algo así en un set de televisión, de teleserie?
3: Pero de mi boca no saldrá nada, porque imagínate.
2: Pero sin nombres, po.
3: No, porque yo cuento la historia y después, Valeta, ¿qué anda yo siconeando en la radio?
2: Quiero cámbiala un poquito, po.
3: No, a mí misma me pasó algo. En el set, donde un actor me agarró por un malentendido, me agarró de la mano y me dijo, nunca más vuelvas.
2: Ya, pero tenía que ver con...
3: No, tenía que ver con otras cosas.
2: Ah, ya.
3: Pero yo así como... Estábamos... fue en el set.
2: ¿Frente a la gente?
3: Semi, porque estábamos entre escena y escena y me agarró, pa, y me llevó a un rincón. Fue fuerte. Pero bueno, no, yo no tenía ningún... Después me pidieron disculpas, pero... Era un malentendido.
2: No, pero aquí es algo más como de...
3: No, acá que me decís que lo otro... He visto mucho de eso.
2: ¿Gente que se pica?
3: Se pica. A mí me pasó una vez.
2: Pero son cuestiones que, por ejemplo, es porque el tipo está llevando su personaje ya al límite o porque no se aprendió el texto.
3: No,
2: o
3: te diría que acá...
2: Porque se pelea con el director. No, lo quiero hacer así, lo quiero hacer así.
3: Sí, son cosas más así. A mí me pasó. Ya, voy a hablar por mí. Hace muchos años atrás... Trabajaba con un compañero que no llegaba a la hora. Y no llegaba, hasta que un día no llegó, pues. Y yo me enojé, porque tenía todo el equipo esperando. Y me reta al frente de todo el mundo. ¿Qué? Así. Y yo, no. Y fue fuerte. No, yo no me sulfuré tampoco.
2: ¿De qué?
3: Porque yo le dije, pero no podías atrasar todo esto. ¿Y qué? ¿Venís tú? Ay, pero por favor, tenía toda la gente esperando. Y nunca más le hablé. Barleta aplicó silencio. Ofendía. Nunca recibí ninguna disculpa. Y ahora, como si nada.
2: ¿Cómo si nada?
3: Esperando las disculpas. No, ya ha pasado tiempo. Pero bueno, son cosas que van pasando, pero así como que he visto, pero no. Yo digo lo que me ha pasado a mí, porque no voy a hablar de otras cosas que... No, pues no puedo. He visto nomás. Pero sí, que este le dijo después como, oye, ¿viste lo que pasó? Que le dijo la de la otra. Pasan esas cosas. O actrices que no quieren maquillarse con tal y tal persona. No sé. Bueno, es que no voy a contar más cosas.
2: No conté más, pero si yo no te estoy pidiendo nombres, pero cosas como esta, como la de Scott.
3: No, nunca he visto una pelea. No, nunca.
2: ¿Que se han ido las manos?
3: No, he visto.
2: Bueno, a mí me pasó solamente una vez. Uno encontró con un... Era un vocero de una campaña. Terminó siendo autoridad. Pero no voy a decir más tampoco, porque también me pidieron perdón. Pero también fue un encontrón. Fue como un... No te voy a volver a hablar nunca más.
3: Las cosas que se dicen cuando uno está...
2: Sí, bueno, pero también uno tiene que diferenciar las cosas que son como que ocurren en una cancha. No estoy diciendo sí. Que uno justifique nada, pero saber dejar las cosas en la cancha y no llevárselas para otro lado. No agrandarlo, el rencor.
3: Sí, po.
2: Una cuestión que es una actitud permanente y ahí esa persona merece que uno la justigue, pues, y la...
3: Qué difícil. Bueno, vamos a escuchar a Morrissey. Su sweet. ¿Cómo se pronuncia esta? Sweethead.
2: Sí.
3: Sweethead.
2: Sweethead.
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5: 18 horas, 2 minutos.
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1: Muy bien, Anita Barra, ¿cómo estás? Tantos siglos.
2: Muy bien, aquí con estos tacos atroces. Mucho que hay. Taco, ¿eh? Freyencia está, pero uff.
1: ¿Vienes de la librería?
2: Vengo, no, hoy día no. Venía de dejar a mi hija chica en voleibol. Pues sí, voleibol.
1: Hay una serie, recomiendo, se llama Haikyuu.
2: ¿Ya?
1: Un anime japonés, extraordinariamente entretenido, de unos chiquillos que juegan voleibol.
2: Ah, qué buena, se la voy a recomendar. ¿Ya dónde la dan?
1: Creo que está en Netflix.
2: Ah, mira, le voy a decir. Ahí me da ahí bien el nombre porque no...
1: Haikyuu. No, oye, entretenida.
2: Haikyuu, ya, supe.
1: Sí.
3: ¿Qué nos traes hoy día nuestra querida...?
2: Sipo. Sí, ¿qué? Se está jugando el Mundial Sub-17 de voleibol, ah, acá en Chile.
3: ¿Ahí la fuiste a dejar?
2: ¿Ah?
3: ¿Ahí la fuiste a dejar?
2: No, está ahí loca, no. No. Todavía no.
3: Anita, nuestra librera feliz, ¿qué recomendaciones nos tienes el día de hoy? Veo que vienes bien cargada.
2: Sí, vengo bien cargadita porque traía también unos bonus tracks después para comentar el final y una súper buena invitación, así que escuchen el comentario completo para que no se pierda la invitación que les traigo. Uh-huh. Ya, mira, vamos a partir hoy día por un libro que se llama Realismo. Ahí está.
3: Era
2: que ahí muestra la cámara. La foto de la portada es como que asusta un poco. No son cuentos de terror, estos son relatos más bien cotidianos. Son relatos que son 7 cuentos que a mí lo que me gustó es que son súper sencillos de leer, no son complicados y todos tienen que ver con un poco esta memoria colectiva que podemos tener una generación completa. Porque dan cuenta de distintos momentos que han pasado, que uno tiene en el recuerdo, por ejemplo, el accidente de Fawcett, ¿se acuerdan? Ese terrible accidente en Arequipa, donde murieron un montón de jóvenes chilenos. ¿Se acuerdan, no? Ese accidente de avión. ¿No? ¿En serio?
3: ¿Cuál?
1: ¿Cuál accidente?
2: Hace muchos años atrás, pucha, ¿ya? Tiene que haber sido en el 80 y algo.
3: ¿Ya?
2: Bueno, la cosa es que de ahí parte uno
1: accidente
2: de los cuentos que a mí me...
1: ¿De avión dónde?
2: De Arequipa. Ah, el Fawcett
1: de Arequipa.
2: 96
1: de Arequipa. Perú.
2: Ese
1: Boeing 737.
2: Sí. El Boeing 737,
3: es que
2: horrible.
3: De Arequipa, no de Fawcett. Arequipa me suena más
2: el avión. Sí. Bueno, uno de los cuentos que viene en este libro se llama Tríptico y que es alucinante. Por ejemplo, la protagonista empieza a contar que sucede este accidente, que ella es joven y que siente que se salvó porque ella iba a subirse a ese avión y por un tema de pasaje no logró hacerlo. Entonces se convierte en una obsesión de ella, por ejemplo, ir a todas las misas de la gente que murió en este accidente. Y a estas misas las acompañaba su pololo, que era un músico muy extraño, muy extraño. Extravagante, y empieza ahí un juego muy, yo diría que es casi un thriller, donde este músico se obsesiona con la cantante de estas misas. ¿Cachao? Que siempre está la niña que toca con guitarra de palo y todo. Bueno, ahí empieza un juego donde este tipo se obsesiona con ella y ella a su vez empieza a seguir a este novio, que en el fondo le llama mucho la atención. Ella piensa que lo está engañando con esta niña y al final uno se va dando cuenta que, o ella se va dando cuenta que no, que va mucho más allá el relato, y te sorprende con un final así súper, yo te diría casi redentor, donde la niña de la guitarra se convierte en una figura casi mística. Es alucinante el cuento, es muy entretenido. Creo que tiene mucha punta para sacarle y no les voy a hacer más spoiler para que se lo lean, pero es súper atractivo, es bien, bien entretenido. Después, por ejemplo, viene otro de los cuentos que se llama La Real Academia del Élfico Chamullado, que es el recuerdo del autor de cuando él era chico, estaba en el colegio y se hace fanático del Señor de los Anillos. Estamos hablando en 1984, por ejemplo, 87, donde todavía no llegaban los libros a Chile y él se los consigue de a poco. Los papás le logran traer el libro a Argentina y empieza a armar todo un relato muy entretenido, donde él se convierte como desde ser el perno del curso al ídolo, porque tenía este libro y empieza a contarle a todos los compañeros la historia. Entonces, entre medio de este Señor de los Anillos y esta fascinación del autor por la obra de Tolkien, en el fondo te va contando un poco cómo era la realidad de los colegios en esa época, cómo eran los distintos grupos, los matones, los mateos, los que andaban con las populares. Bueno, y así se va construyendo un relato que es bien entretenido también, y a uno, como vuelvo a insistir, es un poco un libro que apela a esa como memoria colectiva de cosas que pasaron en nuestro país y que se van viendo en todos los cuentos. Otro de los relatos, por ejemplo, se llama Andamio, que es muy bonito, y ahí toca el tema del exilio. Es un padre que estaba escribiendo un libro al momento del golpe de Estado. Él precisamente estaba armando una historia sobre los obreros de Chile en plena época del gobierno Allende, hasta que llega el golpe y tiene que salir, y luego el hijo, el que retoma el hilo del relato, y va contando cómo este padre deja de escribir afuera, cómo la soledad o el estar afuera de su tierra lo hacen olvidarse un poco de este andamio que era el libro original, y él toma la batuta de el escritor de la familia, pero también deja ahí, da cuenta de que no logra escribir esa obra maestra que él esperaba. Mira, el libro se pasea por un montón de tópicos y también pasea mucho en los cuentos por el humor, por la reflexión, y creo también que hay uno en cuanto al humor que a mí me encantó, que se llama, les digo al tiro, se llama, es muy divertido, es un tipo que participa en muchos talleres literarios, se llama Diccionario de Autores Chilenos Noveles, ese es el cuento, ¿ya? Y en este cuento él da cuenta que va a muchos talleres, pero se da cuenta como al paso de unos dos o tres que no tiene tanto talento y que en el fondo necesita escribir algo para convencer a los papás de que en verdad tiene pasta para la escritura, claro. Y se le ocurre escribir este diccionario de autores noveles porque se da cuenta que hay mucho de ego en los escritores. Entonces yo diría que este cuento es como el más que se refiere al mundillo literario, y que uno que está metido en ese mundo se ríe mucho porque además hace un desglose ahí de cuatro, como yo diría, mini relatos, donde va escribiendo distintos escritores que han pasado por estos talleres y sus personalidades. Es genial, es para matarse la risa. De verdad que el libro te pasea por un montón de situaciones, como decía, de recuerdos de la historia de Chile y también, por qué no, de cómo somos los chilenos enfrentados a distintas situaciones. Es de la editorial Laurel, Realismo, de Ignacio Álvarez.
3: Mira, entretenido los cuentos.
2: Sí, buenísimo. Y a mí siempre me gustan los libros de cuentos, siempre les digo que...
3: Sí, porque uno los puede, se lee un poquitito, los puede dejar, no te pierdes la historia entera.
2: Exactamente, sí. Carola. Y lo entretenido que tiene es que, claro, cuando a mí llegan a la librería y me preguntan así como alguna recomendación para alguien que no lee tanto, que no sabe... La mejor opción siempre es un libro de buenos cuentos. Pues lo mismo que dices
3: el
2: tú.
3: El tamaño del libro es bien cómodo.
2: Sí,
3: es como que además, te cabe en la cartera.
2: Te cabe en la cartera, te lo puedes llevar es en el metro.
3: Práctico, me gustó.
2: De hecho, iba a contarles una anécdota, me llamó la atención. El otro día tuve que andar mucho en metro y me dio gusto ser la única persona del vagón que iba leyendo.
3: Con mucho orgullo, me imagino a la Anita ahí. Miren, mírenlo.
2: Exactamente.
4: Los celulares, no, así, así. Pasando por los teléfonos así. Ay, perdón,
3: no me di cuenta.
2: Algo así, para que la gente se despegue las pantallas. Pasa y empiece eso. A leer.
3: Muy bien.
2: Bueno, ahora vamos a ir con una novela que me encantó. Creo que es una novela que igual es una cosa un poco relacionada con algo triste. La semana pasada una gran amiga perdió a su esposo por un infarto fulminante. Fue así de un día para otro. Y por eso yo digo que los libros te llegan cuando tú menos te lo esperas y cuando los necesitas. Yo agarré este que me tincaba, es de una autora mexicana que se llama Socorro Venegas. El libro se llama Vestido de Novia. Y cuando yo lo pedí, cuando te llegan de las editoriales los libros que van a traer, a mí me tincó por la escritura. Y de verdad que el libro es un tremendo testimonio de duelo, de la experiencia que es perder a alguien de golpe. Yo no lo podía creer cuando lo estaba leyendo. La protagonista del libro empieza contándonos que su marido, Aldo, perdió la vida también de una manera súper abrupta, de un momento a otro. Ella te empieza a narrar cómo se queda en este departamento, finalmente para ella vacío, donde las cosas de él no tienen ni un sentido si él no está presente. Mira, tiene una prosa preciosa donde te va describiendo lo que es la pérdida de un ser que tú quieres mucho, de la cotidianidad, de cómo se sigue respirando después de eso, cómo se sigue uno anteponiendo a que todo sigue pasando a tu alrededor mientras tú estás con ese dolor feroz adentro. Entonces, lo que hace ella, quiero aclarar que no es un libro triste, para nada. O sea, el relato está contado muy honestamente, desde una parte muy humana, y yo lo digo con conocimiento de causa de lo que es perder gente cercana. Por eso creo que me llegó tanto el libro, porque está contado de una manera muy visceral, pero pero no triste, quiero decir eso. Quiero decir que es muy realista los momentos que te va contando. Hay escenas preciosas donde de repente el marido coleccionaba botellitas de alcohol, ponte tú, chiquititas, miniaturas de todo el mundo, y al cabo de unos días, que justo él se había muerto, le llega un envío que él tenía, ponte tú, un coleccionista en Islandia, un argentino que vivía en Islandia y que se compartían botellas, y ella recibe este pedido, y ahí nos cuenta que el libro transcurre como 10 años desde que él fallece y todo lo que ella nos va contando, y cómo lo único que de lo que no se desprendió nunca fueron, por ejemplo, estas botellitas. Entonces, nada, se pasea por un montón de situaciones donde, por ejemplo, ella tiene que ir a ver si renueva o no el nicho donde tiene las cenizas de él. Entonces tiene todo una reflexión sobre qué es lo que realmente vale, el recuerdo que queda en tu corazón, o las cosas materiales, o lo que te insiste la gente, que no, mantén el nicho ahí porque hay que ir a verlo a algún lugar, si al final esa persona no está en ese lugar, está en los recuerdos. Y lo más bonito que creo que tiene el libro es que ella te cuenta que, bueno, después de los 10 años que ella enviuda, logra rehacer su vida, logra tener un hijo, y es maravillosa. No les voy a contar la última escena del libro, donde ella va al mar con su hijo, que nunca conoció a este ex marido de ella, su primer esposo, y ella en el hijo ve en el fondo el ciclo de la vida, finalmente, como que okay, viví un dolor, fue otra etapa, quizás fue otra vida, pero siempre va a estar en mi corazón el recuerdo de él. Maravilloso, se los recomiendo, por favor, búsquenlo, Socorro Venegas, Vestido de Novia, de una editorial que está recién llegando a Chile, que se llama Ediciones La Parte Maldita, que traen los amigos de Libros del Amanecer. De verdad, full recomendado.
3: Hermoso, lindo.
2: Hermoso, de verdad que sí, Carola, y está muy bien escrito además, vale la pena, sí, pero 100%. ¿Seguimos?
4: Sí. Beautiful, ¿vamos a una canción?
3: Ya. Sí, vamos a hacer una pequeña pausa musical, son las 6:17. ¡Oh! Mira lo que llega, te vamos a poner un tema.
4: Te vamos a poner un tema.
3: ¡Jump! Van Halen en la 93.7. ¡Jump!

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1: Seguimos con más de La Hora del Taco. 18 con 21, Anita Barra.
2: Seguimos. Bueno, y ahora vamos a cambiar un poco el tono, quizás la edad, vamos a bajar un poquito, porque se viene el Día del Niño, este domingo, una celebración bonita.
3: Cargan los días, hay que decirlo.
1: Bueno. Más mal padre y el niño.
2: Todos los días hay algo, pero mira, Carol, al final es mejor estar contento, tomárselo como un día entretenido, más allá de pensar en como regalos, creo yo, es pensar en pasar un rato con ellos, un buen rato, algún momento bonito, y qué mejor que sea compartiendo una buena historia, unos libros. Entonces hoy día quise también, el primero que voy a recomendar para ellos se llama Fuera de Campo, y lo quise traer porque me parece que es un libro para esa edad difícil que yo les he contado, que va como entre los 14 y los 17, que todavía no saben si siguen siendo tan niños o están ahí ya como en la adolescencia, ¿no? Entonces, este libro es buenísimo, es una novela gráfica, se mueren los choros de los dibujos, se llama Fuera de Campo, es de Catalina Contreras, de la editorial Tren Bala, y lo quise destacar primero porque me parece que es un libro también muy honesto en la historia que cuenta. Es la historia de dos hermanos, uno que no se hablan un poco hace tiempo, son la Javi y Víctor, que un poco te deja ver el libro que quizás llevan un tiempo sin un poco distanciado porque la vida los ha distanciado.
3: Cómics, me gusta.
2: Exacto, es novela gráfica, ¿viste? Sí, y es como con un estilo bien de manga y todo. Entonces, un día Víctor llama a Javi después de un tiempo que no habían conversado, le manda un mensaje y le cuenta que su madre no está bien, la tuvieron que hospitalizar, tuvo un cierto accidente ahí de salud, entonces tienen que emprender un viaje al sur, porque ellos son del sur, y ella lo piensa, pero finalmente acompaña a este hermano en este viaje a ver a la madre. Y lo que me encantó de la novela es que no es tan poco, no rayan la sensiblería, no van a esperar un final así como de esos de cuento de hadas, no, es súper realista las conversaciones que van teniendo. Él, por un lado, porque nos va develando en el camino, es como una road movie también, todo sucede en este auto y en este camino. Ahí nos vamos enterando de que él es gay, que está por casarse, que todavía no se atreve a contarle a su madre que va a tomar esta decisión ni que va a hacer este gran cambio de vida, porque la madre siempre lo consideró el hijo perfecto, el hijo que primero encontró trabajo, exitoso, no sé qué. Entonces era un tema que él pudiese salir un poco del closet frente a la mamá. Cosa que la hermana chica, que también es lesbiana, ella lo hizo desde mucho más pequeña. En el colegio la mamá la pilló, entonces se pelearon, y por eso ahí uno entiende que ella, cuando acepta viajar, no es tanto por la madre, sino por acompañar al hermano. Ya, por ahí va un poco la trama. Es entretenido, es rapidísimo de leer, de verdad felicito los dibujos porque se siguen súper fácilmente, e insisto, es un libro súper honesto en los diálogos, les insisto, no es un libro sensiblero para nada.
3: ¿Y de qué edad?
2: Yo te diría que desde los 13, 14 años está perfecto para que los niños lo puedan leer. Quizás el... Es súper chora la gráfica, súper choro los dibujos, son tipo manga, como les decía, entonces está súper como ahí actualizado en los gustos de esa generación, y creo yo que también toca un tema súper potente, que es siempre que los padres nos acepten como queremos ser, sobre todo hoy día que los cabros están teniendo tanta libertad también para elegir. Así que de verdad se los recomiendo, me parece que es una súper, súper buena opción.
3: Fuera de Campo.
2: Fuera de Campo, de Tren Bala, la escritora y la ilustradora Catalina Contreras, creo que vale la pena y merece ser recomendado hoy día aquí en La Hora del Taco.
3: Oye, una pregunta de una auditora, dice, ¿será recomendable un libro de Socorro Venegas para una persona que está con depresión porque su mamá falleció hace 3 meses?
2: Yo creo que sí.
3: ¿Sí?
2: Sí. ¿Cómo se llama la auditora?
3: Magdalena.
2: Magdalena, mira, yo creo que sí, porque, insisto, no es un libro oscuro, al revés, es un libro que logra acompañar a alguien que está en el duelo, porque va a empatizar mucho con lo que la autora va describiendo, con lo que le pasa a la protagonista. De todas maneras, yo creo que sí, es una súper buena alternativa.
3: Gracias.
2: Porque además tiene un tema luminoso, lo que hablábamos en la música.
3: Perfecto.
2: Sí. Y vamos a seguir con los más chiquititos de la casa. Y este les traía, que es hermoso. Bueno, yo ya me lo conocí, ya vi las ilustraciones, ya me leí la historia. Se llama El Mono Osvaldo. Es de un artista danés que es el escritor y el ilustrador. Él se llama Egon Mathiesen. Y la gracia es que este libro, este cuento, pueden creer que es del año 1947.
3: No, te puedo creer.
2: Es bastante antiguo, pero se muere en lo actual que es, Carola. Es buenísimo. El Mono Osvaldo. ¿Cuál es la historia? Básicamente es que en una aldea de monitos, donde todos viven en paz, todos viven súper contentos, de repente, ¡buah!, llega un mono que se las cree saber todas, que es más grande, que impone su voluntad, que los empieza a tratar de obligar a todos los demás a hacer cosas, hasta que un día Osvaldo, que es el mono más chiquitito, dice que no. Y le dice, no, ¿sabes qué? Yo no. Y de pronto todos los monos, los dibujos son alucinantes también porque empatizan mucho con los dibujos de los niños. Son dibujos súper simples, de un trazo súper sencillo. Y entonces cuando Osvaldo se atreve a decir que no, todos los otros monos quedan así para adentro. Y resulta que también empiezan a decir que no, pues que no les gustaba que este mono grande viniera a imponer sus cosas, viniera a decirles cómo tenían que actuar y más encima, más o menos, que servirle. Entonces me parece que es un relato súper, súper actual para trabajar con los niños, enseñándoles a poner límites, aprender a decir que no cuando algo no les parece. Y como anécdota les cuento que este libro también fue leído en un simposio que hubo hace unos algunos años acá, que tenía que ver con el autoritarismo y todas esas actitudes que ojalá nunca más se repitan. Y entonces tiene varias lecturas que se le pueden dar a este Mono Osvaldo, y que además es preciosa la ilustración, insisto, y es un libro súper entretenido que yo creo que los niños van a empatizar con los dibujos y con la historia misma.
3: Oye, qué entretenido. Muchas gracias, Anita.
1: Excelentes
3: recomendaciones. Si quieres, hacemos un mini resumen.
2: Sí, pero antes, espérame. Sí, hacemos el resumen y ahí voy con esto cortito. No,
1: ya,
2: hagamos el me van a matar.
1: Tómate el programa.
2: No, hagamos el resumen, ya. Vamos a hacer el resumen. Partimos con Realismo, un libro de 7 cuentos de Ignacio Álvarez, de la editorial Laurel. Está buenísimo, son grandes cuentos, sencillos pero grandes, donde está la memoria colectiva de Chile, con hechos que han sucedido hace poco, relatos personales, y que estoy segura que todos van a empatizar con más de alguno. Y súper bien escrito, además. El segundo se llama Vestido de Novia, Socorro Venegas, que trata el tema del duelo. La protagonista pierde a su marido, que es Aldo, de golpe, muy abruptamente, y entonces empieza a contarnos en esta historia cómo son los 10 años posteriores en su vida a tener que recuperarse de esta gran pérdida. Después fuimos con Fuera de Campo, que es esta novela gráfica preciosa, de los amigos de Trembala, una novela que trata sobre la historia de dos hermanos que tienen que emprender un viaje al sur a ver a su madre, con la cual tienen algunos conflictos y que está con problemas de salud. Y por último, El Mono Osvaldo, que es para los más chiquititos de la casa quizás, pero también para los papás, que es un cuento que trata sobre saber poner límites, sobre decirle que no a la gente que nos quiere imponer cosas arbitrariamente, y que tiene unos dibujos alucinantes que yo sé que los niños van a disfrutar. Y perdón, antes que me reten, traía este, que es de don Gabriel León, yo sé que lo conocen, divulgador científico chileno, que es su último libro, que se llama ¿Por qué olemos mal? Y ¿por qué lo destaco? Porque tengo una invitación buenísima para todos los que nos están escuchando. El sábado a las 11:30 de la mañana Gabriel va a estar en la que leo mil de toda lava, así que están todos invitados, va a dar una charla preciosa, va a contestar esta y otras preguntas raras.
3: Amigo de la casa.
2: Amigo de la casa, perfecto, entonces va a estar contento.
3: ¿Por qué leemos mal? Me gusta.
2: Sí, no, es genial. Te morí las respuestas que, o sea, las preguntas que contesta en este libro tienen que ver con los olores precisamente y con las cosas asquerosas que de repente los niños preguntan por qué suceden. Gabriel es muy entretenido para escucharlo en vivo, para presentar el libro, así que ya saben, el sábado a las 11:30 en la que leo mil de toda lava, y en toda lava 5151, local 108 en Ñuñoa.
3: Hermoso, qué buena recomendación. Me acabo de pegar la rodilla con acá.
2: Pucha, acá.
3: Duele el alma.
1: Hay que preguntarle a Gabriel por qué duelen las rodillas cuando no se pega.
2: Le vamos a hacer la pregunta el sábado.
3: Gracias,
1: ya, por
3: la ¿dónde te ubicamos?
2: En que leo mil toda lava, @ que leo mil toda lava en el Instagram. Síganme, ahí doy todas las novedades. También recomendamos todos estos libros. Yo subo acá el video que hacemos en la radio. Y él lo decía, en toda lava 5151, local 108 en Ñuñoa, a pasos del metro Príncipe de Gales, para que vayan a la librería.
3: Entretenidísimas recomendaciones. Gracias, Anita. Nos vemos pronto.
2: Nos vemos. Gracias a ustedes.
3: Vamos a una pequeña pausa, ¿les parece?
1: Ya,
3: quédate en la 93.7, que ya volvemos.
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2: Muy bien, seguimos haciendo la hora del taco, amigos y amigas. Y yo me estoy acá, pero disfrutando muchísimo, ¿cómo que no? 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
3: Invitado más que estelar, la verdad es que estamos muy contentos de tener en nuestro estudio al mítico baterista Los Prisioneros, que está...
2: Oye,
3: más estupendo que nunca.
2: Es más joven que yo.
3: Cada día más brillante. No, total, en su muchas mejor gracias. Momento. Gracias por estar acá, Miguel Tapia.
4: No, gracias a usted.
3: Ringo Starr.
2: Buen aplauso, gracias.
3: Bienvenido. Muchas
2: gracias, Miguel, por venir. Y bueno, queremos que nos cuentes tú a propósito. Está una visita especial, obviamente. Nos convoca a este concierto por los 40 años de Pateando Piedras.
3: Impresionante.
2: Sí. 40 años, viejo.
4: Bueno, ha pasado muchos años ya de este disco, 40 años, se cumplen el 15 de septiembre, día martes, y ese día voy a hacer un concierto, mi primer show grande en Santiago, en Chile, más bien, porque yo estoy tocando mucho fuera de Chile. De hecho, la próxima semana, el martes, me voy a Perú a dos conciertos y de ahí sigo camino directo a Colombia, tengo Bogotá y Cartagena de Indias, el otro fin de semana tengo cuatro conciertos en
2: No hay muchos artistas chilenos que

0: piensan de que yo vivo fuera de Chile.
1: Claro.
0: Me
1: claro.
0: dicen, ¿cuándo vienes a tocar a Chile? La verdad que en Chile no he tocado nada. He tocado en dos lugares muy pequeñitos, fuera de Santiago, pero conciertos o shows grandes como este que vamos a hacer ahora en el Caupolicán el 15 de septiembre, no. Así que es puntual, para mí es tremendamente importante y la tremenda responsabilidad de presentar un disco icónico en la discografía musical chilena, Pateando Piedras, en donde venían canciones como Muevan las Industrias, El Baile de los que Sobran, Porque no se van del país. Sí. Es un disco muy importante y en septiembre lo vamos a estar presentando acá.
2: Qué impresionante. Si yo te preguntara a ti, Miguel, ¿qué es lo primero que se te viene a la cabeza cuando... tú dices Pateando Piedras? ¿Qué recuerdas tú de esa época?
0: Bueno, recuerdo otro Chile.
2: Y otro Miguel.
0: Y otro Miguel, de todas maneras, con 40 años menos. Yo ahora estoy ya en 62 años y contento de todo lo que me ha dado la vida. Mm. Súper agradecido de lo que... Sobre todo también...
2: ¿Tú sentías que iba a pasar algo grande con todo esto? ¿Lo sentían?
0: Sí, cuando nosotros, la primera vez que salimos con la banda, el año 86, fuimos a tocar a Perú la primera vez. Y fue sorprendente. Independiente que los medios acá de comunicación en aquella época, ya habíamos hace poco sacado el Pateando Piedras ese año, decían que afuera no iba a ir mal porque las canciones eran muy localistas, que a los prisioneros le iba a ir mal fuera de Chile, decían algunos medios de comunicación. Y finalmente, claro, fuimos a Perú. Fue una gira que hicimos Perú, Ecuador y Colombia y nos dimos cuenta que las problemáticas de las que contaban las canciones de los prisioneros eran iguales para los peruanos, para los colombianos, para los ecuatorianos, de Venezuela, de toda Latinoamérica. O sea, los mismos problemas sociales o de amor o lo que sea eran en común para todos. Así que ahí sí vimos de que esto parece que venía muy, muy grande. Nos pasó, eso sí, de que nosotros tuvimos ya en aquella época mucho éxito fuera de Chile, pero ese éxito, por alguna razón, yo creo que más bien política, francamente, acá en Chile no se contaba. O sea, acá en Chile, recién en los 90, cuando empezó a haber como una posibilidad por el tema, yo creo que por la forma de estructura social, en donde la gente pudo comenzar a salir, a viajar, porque antes todos viajamos de vacaciones aquí en Chile, pero... cambiaron los tiempos, la gente pudo endeudarse, empezó a conocer Latinoamérica, empezó a viajar, y cuando los chilenos empezaron a viajar fuera de Chile, volvían y me decían, oye, ustedes son súper famosos en Perú, oye, ustedes son súper conocidos en Ecuador, oye, en Colombia los tocan en la radio todo el rato. Y eso fue a mitad de los 90. Entonces ya ahí prendió, y hasta el día de hoy yo voy a tocar a esos países y los conciertos son gigantes.
1: ¿Qué de lo que significa, de lo que de alguna manera en Latinoamérica, te pregunto, penetró con mucha fuerza el Pateando Piedra, hoy por hoy sigue vigente? Si un cabro joven de 12, 13, 14 años se pone a escuchar a Los Prisioneros, en particular este disco, ¿qué sí, qué no? Porque claro, como tú dices, cambió Chile, cambió el mundo, o sea, la tecnología, el cómo... No, probablemente estemos mucho peor en muchas cosas, pero en otras no tanto. Entonces, no sé, ¿qué te pasa a ti con eso?
0: Oye, entre paréntesis, Chile es un país precioso. Porque lo dijiste, en algunas cosas estamos peor, en otras no tanto. Chile es un país precioso. Yo tengo la fortuna de viajar mucho. Y también estoy siempre viajando, me estoy yendo a vivir al sur. Me fui a vivir al sur hace muy poco. Y recorro este país y es bello y... Y claro, uno de repente siente la carga de Santiago, que es muy pesado, pero la gente en la región es preciosa, es maravillosa, es linda, gentil. Santiago es una energía más pesada y hay que reconocerlo.
2: La capital,
0: lo sabemos. Y bueno, yendo un poquito a lo que tú me dices, mira, he sido testigo estos 40 años y más de cómo el público de Los Prisioneros se ha ido actualizando, renovando, no sé cómo llamarle. Mm. O sea, yo lo he contado en un par de entrevistas hace poco. Anduve hace una semana, he tenido que venir a Santiago mucho por esto de las entrevistas, por el concierto de septiembre, y me encontré el otro día caminando, y me ha pasado en otra oportunidad con niños que van y de repente me llaman por, me dicen, Don Miguel, me dicen, Don Miguel Tapia, sí, y son chicos de 12 años,
2: claro.
0: Y me ha pasado varias veces, es muy bonito, sí, es muy lindo, o sea, sí, soy, una foto, por supuesto, qué sé yo. La música de Los Prisioneros, yo creo que nosotros vamos a pasar, más bien estoy seguro que nosotros no vamos a estar acá, y la música va a seguir sonando, y eso es una cosa mágica, maravillosa, que vamos a dejar, y los jóvenes van a seguir alimentándose de esas canciones. Y yo soy testigo de eso, lo he visto en Chile, lo he visto en todos los otros países en donde tocamos.

0: reconoce cuando suena el primer acorde de Sexo o de Estrecha de Corazón o el baile de los que sobran, la gente va al tiro, reconoce las canciones. Realmente un éxito tremendo el que uno tiene afuera, increíble que sea así hasta el día de hoy, y yo en ese sentido me siento sumamente elegido, tocado y agradecido.
1: Ya, yo quiero saber qué pasa con Claudio, con ¿has hablado con los dos, con Jorge, con Claudio?
0: Con Jorge sí mantengo
1: ¿Cómo está él?
0: Bueno, Jorge, él ha estado mejor en el sentido de que me comentó la última vez que hablamos. Hace poco, en mayo, me escribió un par de cosas en mayo, hace muy poquito, imagínate. Pero antes habíamos hablado también y me había dicho que estaba con una dieta y ejercicios, y eso les estaba haciendo súper bien. El otro día hablé con Cecilia Guayo, que fue quien tocó, ¿no es cierto?, la época de Corazones.
1: Sí.
0: También me dijo que había estado con Jorge hace poco y que sí, que estaba muy bien Jorge y que le había hecho muy bien este tema del cambio de alimentación y ejercicio, así que eso es fantástico. Además que ha hecho música con Miguel Conejero, un viejo amigo de músico hace muchos años. Así que yo me alegro, está bien, sí, está bien. De Claudio la verdad no sabía mucho, yo creo que hay una distancia más grande.
1: Ya, perfecto, sí. Yo pensaba, si pensaron hacer algo juntos de repente también.
0: Mira, yo, querida, muchas veces intenté reunir a los prisioneros, incluso en momentos muy claves, políticos chilenos, y no se pudo.
1: Ahí
0: como que de repente ya colgué la toalla.
1: No, claro.
0: Sí, dije no, entonces ya veo que no hay de uno de otro... no hay posibilidad, entonces no, ya, chao.
2: No, pero lo intentaste.
0: Sí, lo intenté. Sí. Y la última vez no fue para tocar, fue para hacer un tema, un convocatorio, fue para la época del estallido social.
1: Imagínate.
0: Sí, porque yo, por lo que estaba sucediendo, la represión potente para mí que hubo, sino que a la vista de todo, hubo una represión tan potente por la situación social que estábamos viviendo, y estuve con Jorge y le dije, y bueno, Jorge me dijo que ok, y me dijo ya ok, pero finalmente no pude hacerlo y ya ahí ya colgué la toalla para siempre. Esa es la verdad.
2: No, está perfecto. Sí. Yo creo que en la vida también uno tiene que saber cuando no se puede nomás, sí, pues, y no depende de uno, y tú hiciste un esfuerzo maravilloso, porque uno te hace esta pregunta, porque sí, nosotros queremos que, o nos hubiese gustado que eso hubiese sucedido.
1: Es como el sentimiento colectivo.
2: Pero también uno tiene que hacer una reflexión más madura y decir, la vida es así, a todos nos pasa, todos tenemos un amigo, un familiar que de repente pasa lo mismo, y por más que queramos no hay caso, y... No solamente son buenos recuerdos, porque este concierto que vas a hacer tú no solo es un recuerdo o un ejercicio de nostalgia. Muy probablemente allí, tú dices que sigues tocando, que te vas a reencontrar con público de todas partes, esa música está muy viva. Hay algo de magia actual, por decirte de alguna forma. O tú has cambiado como músico, como artista.
0: Sí, hay una magia potente. O sea, tocar, como te dije, en otros lugares que no sea tu país, y ver cómo recibe ese público las canciones, que se las saben todas. Además que, si yo te digo We Are Some American Rocker, Quema to Marilyn, Sexo,
1: son parte de la vida, de
0: Corazón,
1: de
0: etcétera.
1: Y la banda sonora de la vida.
2: ¿Qué música te gusta a ti ahora? ¿Qué escucháis? O de repente no escucháis tanta música, veis cierto tipo de película.
1: ¿Qué te inspira?
2: ¿Qué cosas sí? ¿Qué te dan?
0: Sí, mira, yo escucho, nos escucho últimamente...
2: En el sur de Chile.
0: Sí, pero lo que estaba escuchando, bueno, en una banda noruega, Royzop, es música electrónica. Siempre me ha gustado la música electrónica, la verdad. Eso también tiene este disco en particular para mí. Fue el primer disco que comenzamos a trabajar con secuenciadores, con baterías programadas, con samplers de fierro, un poquito emulando lo que hacía Depeche Mode en aquella época. Entonces, las máquinas me fascinan, las secuencias me fascinan, siempre me han gustado. Y un poquito por ahí, una banda, Royzop, son noruegos, me encantan. Y como que uno sigue un poquito escuchando...
1: Erlen Oye, que ha estado aquí, Erlen Oye. Ha estado en Chile, digo, no acá. Me encanta Erlen Oye.
0: Y uno, por lo menos a mí me pasa mucho, uno se queda un poquito más pegado a lo que escucho en la juventud, la adolescencia, aunque en general estoy escuchando mucha música que es la misma que escuchamos todos.
1: ¿Y hay algún artista chileno que te llame la atención? ¿Alguna?
0: Bueno, yo tengo todo. O sea,
1: de las nuevas generaciones, digo.
0: De lo nuevo todavía no me he involucrado mucho. Hay un nuevo movimiento, sé que ya como que ha pasado un poquito ya el movimiento del urbano, está un poquito más tranquilo.
1: Más calmo.
2: Sí, sí, lo agradecemos igual.
1: Sí. Se agradece.
0: Fue mucho. Y ahora, bueno, Candelabro, por ejemplo, sin duda es una de las bandas que la está marcando, la está llevando, y creo que Es un ciclo que yo pensé que en algún momento se podía suceder, de que están apareciendo, se están... Mira, yo trabajo con escuelas públicas, trabajo en tres comunas, San Joaquín, La Granja y Macul, en donde estoy trabajando con niños de escuelas públicas armando bandas. Y todos los chicos o son pop o son rock, no hay urbano, o pop o electrónico, y componen sus canciones, graban sus discos, hago conversatorio en el Centro Cultural Mata, ha ido Beto Cueva, Jepe, sí, me han acompañado músicos destacados en esos conversatorios.
1: Qué linda semilla estas futuras generaciones.
0: Precioso, o sea,
1: que te tengan a ti enseñando, encuentro que
0: es muy bonito, y además que para mí es tremendo, o sea, sí. Aparte de decir sí, los prisioneros, pero hay una parte bacán que encuentro, que la que estoy trabajando con un pequeño grupo de profesores, de músicos. Yo tengo mi canal, un canal YouTube, aprovecho de comentarlo.
2: Comenta
0: el tema, ¿no es cierto? Escuela de Rock, Miguel Tapia. Y ahí está todo lo que hemos hecho estos 5 años con los chicos de las escuelas públicas. El año antepasado hicimos los 40 años de la voz de los 80, un sinfónico con los chicos de la escuela de rock, la banda, y los niños de la sinfónica de La Granja, por chicos de octavo a primero medio. Ellos tocando sus instrumentos, eso está en el canal YouTube, lo pueden ver. Y bueno, y eso es lo que he visto, veo de que los chicos siguen haciendo música, hay un ciclo como que ya se está dando vuelta, como que estamos volviendo a lo pop, estamos volviendo al rock, y me parece fantástico. Y ahora además que veo que las letras de las bandas de ahora están también escribiendo unas muy buenas canciones. Así que creo que un ciclo,
2: claro,
0: bonito,
2: hay cosas como la vuelta a los boleros.
1: Sí, exactamente.
2: Sería lindo que volviera. Yo sé que siempre ha existido, no me juzguen, cabros jóvenes que se juntan con 2, 3, 4 amigos, con más mujeres ahora, que bueno que así sea, y hacen sus bandas, sí, escolares, sí, estupendo. Pero también la música actual gira más en torno a, claro, lo urbano, qué sé yo, pero que son más bien una persona, sin músicos en el escenario, qué sé yo. Yo fui a ver el concierto hace poco, me invitaron, bueno, fuimos al de Ricardo Montaner. Uh-huh. El tipo tenía 50 personas arriba del escenario. Uh-huh. Me parece que esas cosas poco se ven.
0: Sí.
2: Más allá de si a uno le gusta o no.
0: Claro que sí.
2: ¿Será una oportunidad? ¿Qué tiene que pasar para que la banda vuelva a tomárselo de escena? ¿Qué yo rescato de eso? El hecho de hacer música en vivo. Mm. Y coordinarse. Mm-hmm. Y proyectar. Que no tengo nada contra los cantantes urbanos que usan, sí, las pistas y todo, pero eso no es lo mismo.
0: No es lo mismo. Bueno, yo lo veo en este trabajo que estoy haciendo con los chicos. Los conversatorios, uno muy bueno que tuvimos justamente fue el que hicimos con Beto, en donde en estos conversatorios que yo hago con ellos, que invito a estos músicos ya destacados, y yo los entrevisto a ellos. Yo les pregunto cómo fue que empezaron la música, etcétera, y ellos van desarrollando su historia a medida que yo los voy preguntando. ¿Y qué es lo que va resultando a esto? Transmitirle a los muchachos que esto es un trabajo. Para mí siempre la música, ser de los prisioneros, ser fundador de la banda, fue un trabajo, y que también es un compromiso. O sea, esto no es como, no es solo un juego, es un trabajo donde hay que cumplir con tus compañeros de pega, que son tus otros amigos músicos. Y un compromiso, y eso es lo que también le hemos querido transmitir a los chicos de esta escuela de rock, en los conversatorios y en los conversatorios que yo también hago con ellos, el momento que yo estoy con ellos. Creo de que la música ha ido cambiando, y lo individual de los tiempos de hoy, tanto como personas, también como la forma de construir canciones, porque uno también puede hacer una canción en tu casa con un par de máquinas, ¿no es cierto? Eso es distinto a armar una banda de rock, y es verdad, los tiempos son más individuales ahora. Tal vez por eso sea más común ver un chico que toca con bases todo y que canta. Pero lo que yo estoy viendo en la escuela de rock que llevo con los muchachos, estamos dando nuevamente el giro, y estamos trabajando con 5, 6 chicos, muchas muchachas también, obviamente, tocando, sí, niñas tocando batería, muchas, genial, chicas tocan batería,
2: genial,
0: bajistas, compositoras, chicos compositores, y eso ha sido un trabajo muy lindo. Así que bueno, ahí está en el canal YouTube Escuela de Rock Miguel Tapia, pueden ver lo que he hecho.
1: Yo quiero volver a este momento, el 15 de septiembre en Teatro Caupolicán, donde vas a celebrar los 40 años ahí de Pateando Piedras, Miguel Tapia. ¿Qué se espera para esa noche? ¿Habrán sorpresas? ¿Qué podemos adelantar?
0: Sí, voy a tener sorpresas, estoy en eso, me van a acompañar ya, tengo algunos amigos muy queridos y amigas muy queridas que van a estar con nosotros en el escenario. Quiero que sea una sorpresa, pero sí, naturalmente hay amigos músicos que me acompañaron y también me digo a Jorge y a mí también, en diferentes etapas de la época de Los Prisioneros, que van a estar conmigo en el escenario, van a compartir esas canciones, porque no solo obviamente voy a presentar el disco Pateando Piedras, sino que también quiero presentar el show que estoy haciendo fuera de Chile con la banda. Ay, en donde incluyen muchas otras canciones, ¿no es cierto? El disco Corazones, incluso del disco que hicimos del homónimo Los Prisioneros, cuando hicimos el regreso después del Estadio Nacional. Van a ser muchas canciones más que solamente el disco Pateando Piedras. Así que sí, van a haber invitados, van a haber amigos que van a estar ahí compartiendo escenario. Va a ser muy bonito. Y va a ser un desafío importante para mí, porque ya en este punto ya llevo la batuta solo de esto y me siento, bueno, capacitado porque con el grupo con el cual estoy girando ese tiempo ya son excelentes músicos y ya estamos bien, bien
1: consolidados. Sí. Imperdibles.
2: ¿Quiénes son?
1: Sí.
0: Mira. Uno de ellos, voy a partir por Coti, que no es Coti de la ley, sino es Sergio Badilla. Coti era el tecladista, era quien tiraba todas las secuencias cuando yo tocaba con Jorge en la última época de Los Prisioneros.
2: Ya.
0: Cuando hicimos una gira por Latinoamérica con Álvaro Enrique, Jorge, yo en batería, y Coti era en teclado y secuencias. Él también está conmigo hace mucho tiempo tocando, él es un capo. Lo que pasa es que es un tipo absolutamente de perfil bajo. Absolutamente, pero es un capo de lo,
2: ya, pero fue parte de la historia de ustedes.
0: Fue una parte, claro. Tuvo la última etapa con nosotros.
2: Potente eso.
0: Sí. Otro fue Marcel Soto, guitarrista de Tomo como Rey, de una época gloriosa de Tomo como Rey, también está con nosotros. Y bueno, uno de ellos es mi hijo, Amaru, en batería. Él tiene 24 años, es el más joven de todo.
1: ¿Y es tu hijo tocando batería?
0: Sí, sí. Y llegó de forma casual, la verdad, pero nada, yo en un momento me vi como que, oye, ya saben que estoy con la banda, necesito... ¿Te sabes las canciones? Sí, papá, si yo le estoy escuchando toda la vida las canciones. Y él es un muy buen músico, tremendo músico, la verdad, que toca muchos instrumentos. Está estudiando ingeniería en sonido, qué sé yo.
1: ¡Qué orgullo!
0: Sí, sí, él es un capo también.
1: ¡Qué bueno saber que va a estar con tu hijo!
0: Sí, y también vamos a estar con gente, con voces, con coros. Vamos a hacer una cosa bien grande, que sea bien sólido.
1: No hay que perderse ese
0: show.
1: Sí. ¿Quedará la entrada?
0: Está invitado.
2: ¿Qué es la batería para ti?
0: Bueno, es mi herramienta de trabajo. Me encanta. La batería.
1: ¿Cuándo empezaste a tocar? ¿A qué edad?
0: De muy joven, tal vez por ahí por los 14 años más o menos, yo creo.
1: Sí, ¿pero qué te llamó la atención?
2: A la batería, propiamente.
1: Mira,
2: tal.
1: ¿Por qué dijiste esto?
0: Nosotros cuando partimos, ya que me han llevado tan atrás, empezamos con Jorge a escribir las primeras letras. Eran de amor. Éramos uno y uno. Yo con Jorge escribía amor aquí, el amor, canciones de amor. Y ya de repente entra nuestro tercer compañero en la banda, que es Claudio, y Jorge iba a tocar guitarra, yo bajo, y el otro que viniera a la banda tenía que ser batería. Pero Claudio dice no, que él no quería tocar batería, entonces hicimos ahí el enroque. Dijimos ya, ok, no nos compliquemos, porque en realidad yo siempre he sentido la sensación que cuando se armó la banda había que hacerlo rápido, que no había tiempo. Así que nada, nadie se cuestionó nada, yo pasé a la batería, Jorge al bajo. Jorge decía, bueno, es muy cabrón tocar la guitarra y cantar, así que ya, yo me voy al bajo, María se queda en la guitarra.
2: Es que eso ya, ese momento histórico.
0: Ahí nos movimos, ahí se movió así, pero sin mayor problema, ni cuestionamiento, ni ego.
2: Vamos,
1: claro,
2: vamos,
1: hagámoslo. Eso, vamos.
2: Sí. Aparte, ¿qué edad tenían en ese momento?
0: 14 años, yo creo.
2: Claro, sí. Porque está, o sea, esa discusión de unos caros re jóvenes que definió una historia de la música chilena de manera increíble. No, pero yo te preguntaba, porque la batería a mí me da la impresión de que también forja un espíritu dentro de las bandas distinto. El baterista tiene una carga especial, o es, no sé, porque tenía desde Phil Collins, que con la batería ha hecho mucho, pero también ahora la cancamusa. La batería, obviamente la guitarra, todo cada elemento es importante y tiene su leyenda, pero la batería ha agarrado un vuelo. Los cabros jóvenes están todos tocando batería.
0: Y mucha mujer, como te digo.
2: Exacto.
0: Mucha mujer.
2: Y ahora que tenéis las baterías, que en la casa no te dejan el ruido para
1: no,
2: el vecino,
1: pues
2: te ponen aquí.
1: Listo.
2: Entonces,
1: la modernidad.
2: Por eso, la batería.
0: La batería tiene algo rico. La verdad que te bota mucha atención. La verdad que tú puedes estar un poco tensionado por lo que sea y vas a tu sala de ensayo y tocas, o en vivo. De hecho, yo hoy por un...
2: Te transforma la batería.
1: Sí,
0: yo tocaba la batería súper fuerte. Yo le pegaba muy fuerte la batería. Hace poco rato estuve viendo, porque se dio, vi un video mío con Los Prisioneros en Viña. y yo le pegaba re fuerte a la batería. La batería como que una descarga rica, es como una descarga de energía que...
1: Y entra en un trance genera. Porque estás llevando un ritmo, estás súper concentrado.
0: Sí, espectacular. Bueno, Jorge ha sido al bajo. Y bajo y batería son compañeros. El bajo y la batería tienen que siempre muy unidos en lo que fuera. Y Jorge siempre que improvisaba muchas cosas, de repente yo lo seguía. Yo estaba ahí abajo, siguiendo. Entretenido, la batería es un instrumento maravilloso. Sí.
1: Apasionante.
0: No, o sea, ser músico y viajar y que te aplaudan y disfrutar y tener éxito y ser como amante.
1: ¿Y la música para ti? ¿Qué es lo que es la música?
0: Es todo. O sea,
1: ¿qué sería el ser humano sin la música?
0: Yo lo he pensado muchas veces, me lo he preguntado. ¿Qué sería la vida si no hubiese existido la música? Habría sido muy extraño, como un silencio. Solamente las palabras sería como lo que interrumpiría el silencio. Sería muy extraño la vida, la raza humana sin música. No es una bendición haberse dedicado.
1: ¿Y qué sería Chile sin los prisioneros?
0: No sé, pero tuvimos una muy buena banda, sí, los prisioneros fueron una banda muy destacada y que bueno que nos fue bien fuera de Chile también, son muy queridos y eso se agradece mucho.
2: Bueno, que les vaya estupendo.
1: Sí, que sea muchas gracias. Un tremendo encuentro ahí con todo tu público y con...
2: ¿Cómo la gente va? Tiene que hacer.
1: Punto Ticket, compra entradas en Punto Ticket, así sí, es. Ahí es. Para el 15 de septiembre. Así que no hay que perderse nomás.
0: Está muy... que compren pronto, porque esto no es porque... No, mal, si es porque va muy bien la...
2: Claro, sí. claro.
0: La verdad que va muy bien la venta, lo que a mí me alegra
1: momento
0: mucho.
1: Un momento histórico, va a ser muy lindo.
0: Sí. Sí. Que igual uno nunca sabe, pero yo agradezco porque sé que ya hay mucho vendido y eso ya me tiene muy contento. Y por eso lo digo, para que los que quieran ir aprovechen de comprar pronto, porque no sé cuánto quedará, pero sé que va bien todo.
2: Ya, pues, estupendo. Gracias por venir al estudio de Radio Universo.
0: Gracias a ustedes, un abrazo.
1: Un placer gigante. Nosotros nos despedimos, igual. Muchas gracias
2: nos
1: por acompañarnos.
2: Nos vamos arriba, tremendo.
1: Nos vamos. Sí, algo nos está diciendo la Sofía.
2: Que viene Ecos de la Minería.
1: Perfecto.
2: Muy listo. Bien. Chao, chao.

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1: Si el calendario marca que se viene un descanso y ya estás buscando una escapada, hay una ciudad que siempre tiene la respuesta correcta. Hoy nuestro destino universo cruza la cordillera para aterrizar en una Buenos Aires que nunca se agota. Es el plan perfecto, ese aire otoñal que tiñe de dorado las avenidas de Palermo y te invita a refugiarte en una librería de esas que parecen palacios. Lo que atrapa de la capital argentina es su ritmo inagotable. Puedes pasar de la nostalgia de un tango en San Telmo al diseño vanguardista en una sola tarde. Basta caminar por la Avenida de Mayo para sentir esa mezcla de herencia europea y pasión latina que se respira en cada café de esquina. Entre el aroma asado que flota en el aire y las luces de la calle Corrientes que prometen una noche eterna, la ciudad te envuelve con su teatro, su fútbol y esa identidad que te hace sentir local desde el primer brindis. Buenos Aires es eso, un reencuentro pendiente, un banquete para los sentidos y la mejor excusa para perderse y volverse a encontrar.
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0: Esta es la hora en Universo.
8: 19 horas, 3 minutos.
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9: Buenas tardes, bienvenidos, bienvenidas a este especial Ecos de la Minería. Esta mañana estuvimos en los Jardines del Mercurio dando cobertura a este evento 2026, un espacio de conversación sobre el rol estratégico de la minería en el desarrollo de Chile y los desafíos que marcarán su próximo ciclo. Autoridades, líderes empresariales y representantes de la industria abordaron las claves para fortalecer la competitividad minera, generar mayores certezas para la inversión y avanzar hacia una minería capaz de responder a los desafíos del futuro. Y ya tenemos a nuestro primer entrevistado. Está con nosotros en este estudio especial de Radio Universo, acá en los Jardines del Mercurio, Marcelo Aceituno, vicepresidente de Sustentabilidad y Asuntos Corporativos de Coyahuasi. ¿Cómo estás, Marcelo? Buenas tardes.
7: Buenos días, Angélica. Muchas gracias por tu invitación.
9: Por nada, Marcelo. Cuéntanos cómo estuvo la participación en la mañana, cómo ves y este tema y tan importante, porque dice la minería del futuro, o sea, lo que estamos mirando, lo que viene para la minería y grandes desafíos respecto del mismo tema.
7: Sí, la verdad es que ha estado sumamente interesante. Hemos tenido la oportunidad de escuchar a líderes de opinión, líderes de la industria minera que han vivido la evolución de nuestra industria en el último tiempo en este país, y además compartir la mirada de desafío y responsabilidad que tiene Chile y la industria minera tanto para el desarrollo nacional como para hacer el aporte en esta transición a nivel mundial en la línea de descarbonización como un metal crítico. Y es una señal también que el mercado está mostrando desde el punto de vista del aumento de precios y la demanda en el futuro. Así que ha sido sumamente interesante, además, el poder integrar en la discusión distintas perspectivas, pero que finalmente confluyen a que los desafíos son bien similares. Las visiones que tenemos de cuáles son las principales barreras, oportunidades que tenemos que ir abordando en este desafío integral para el país.
9: Marcelo, Minera Coyahuasi trabaja en la región de Tarapacá a más de 4.000 metros de altura, y eso ya es un desafío, y como siempre es muy importante no impactar en la zona donde ustedes están instalados. ¿Cómo se acepta ese desafío y cómo trabajan también con la zona local, con lo aledaño, las comunidades que están ahí presentes? ¿Cómo es este trabajo comunitario?
7: De acuerdo. Mira, la realidad que planteas es fundamental en nuestro quehacer. Coyahuasi está en la región de Tarapacá, está muy lejano de los centros urbanos principales.
9: Claro.
7: Y además es una región que originalmente no se definía como minera y que en el tiempo ha ido evolucionando, y la minería ha ido ganando protagonismo en la región. Bueno, Coyahuasi, al estar tan lejos, ha definido en su estrategia que ese vínculo con la región, el vínculo territorial, es fundamental.
9: Claro. ¿Ya?
7: Y ese vínculo se manifiesta, yo diría que en tres líneas. Lo primero es que el desarrollo de infraestructura a nivel regional, desde Iquique, infraestructura de servicios para la minería y para otras industrias, es fundamental. El segundo es desarrollo de capital humano. Nos interesa mucho poder ir desarrollando en la región capital humano que esté disponible para la Coyahuasi, para la minería y para otras industrias también. Y en tercer lugar, evidentemente Coyahuasi tiene un impacto muy relevante desde el punto de vista económico en la región. El aporte de Coyahuasi equivale al 48% del PIB regional. O sea, es un valor muy importante y una responsabilidad muy relevante también en seguir aportando y seguir creciendo en la región.
9: Estamos conversando con Marcelo Aceituno, vicepresidente de Sustentabilidad y Asuntos Corporativos de Coyahuasi, en Ecos de la Minería. Y Marcelo, cuéntanos también, ustedes ya lo conversábamos y adelantábamos el tema del trabajo con la comunidad. También ahí hay un punto que ustedes han tomado y lo tienen como muy arriba dentro de los principios de Coyahuasi, el talento local. ¿Cómo poder que la misma gente de la zona sea que trabaje y que no tenga que ser principalmente personas de otras regiones que se tengan que trasladar? ¿Cómo están trabajando en ese sentido también?
7: Mira, ese es nuevamente un tremendo desafío, ¿ya? A ver, efectivamente nosotros estamos alejados y desde ya hace un buen tiempo, hace 15 años, Coyahuasi viene trabajando en un modelo bien particular de desarrollo de talento y de capital humano en la región. Hemos desarrollado un modelo innovador, que es un modelo de coadministración de dos liceos técnicos, que son el Liceo Juan Pablo II de Alto Hospicio y el Liceo Alberto Hurtado de Pica, en el cual nosotros participamos en la formación mediante un modelo de coadministración de estos colegios. Nos hacemos partícipes en el proceso de formación, pero no solamente técnico, sino también en un acompañamiento psicológico, de apoyo laboral, de apoyo profesional y de mentoría incluso, de estos jóvenes que están formándose en la región. Hemos logrado incorporar en estos liceos técnicos formación específica para competencias mineras, que es una alternativa para los jóvenes. Ellos pueden elegir si optan a esa alternativa, y esa formación minera parte ya en tercero y cuarto medio de los jóvenes en un modelo muy integrado con nuestra operación, con nuestros procesos. El proceso minero y el proceso de de la planta, digamos,
1: claro,
7: se involucren en esta formación para poder asegurar que las competencias técnicas, competencias en términos de seguridad, de gestión, puedan irse incorporando en estos jóvenes, de tal forma que salgan con esas competencias ya de su formación en el colegio, en el liceo, y finalmente se complementa con un año adicional para poder luego ingresar a nuestros procesos productivos. Entonces, para nosotros esto ha sido fundamental y tenemos algunos logros muy interesantes. Hoy día el 95% de los operadores de camiones en la mina provienen de estos liceos de formación técnica. 95%, son más de 400 operadores. Tenemos, solo este año, hemos incorporado 193 nuevos operadores también provenientes de estos procesos de formación. Cada vez ha ido ganando más peso. Y eso nos ha ido, sin ninguna duda, permitiendo ir incorporando o ir aumentando este relacionamiento a nivel regional con nuestras comunidades, porque esos jóvenes son de la región.
1: Claro.
7: Y ahí nace un siguiente desafío, que es el denominado conmutabilidad, ¿ya? Nosotros, nuestro personal trabaja en turnos y existe la posibilidad de que ellos puedan vivir fuera de la región. Y a nosotros lo que nos interesa es todo lo contrario, es lograr atraer a esos profesionales, mantenerlos a nuestros técnicos y que se mantengan en la región. Y en ese sentido es fundamental el trabajo conjunto con las autoridades, con todas las organizaciones sociales, a través de un mecanismo que hemos denominado alianza social.
1: Perfecto.
7: ¿Eh? Nosotros nos integramos con actores públicos, privados, para poder entender cuáles son las formas de poder desarrollar estos mecanismos de atracción para que nuestros trabajadores se queden en la región. Eso también ha sido fundamental.
1: Y bueno, tú ya adelantabas un poco los resultados de cómo se está involucrando. ¿Y ves también en este sentido, Marcelo, que hay interés de las mismas comunidades? ¿Están más interesados en hacer carrera local y no emigrar? Porque es el clásico de todos quienes son de regiones, trasladarse a Santiago a estudiar y generalmente después se quedan trabajando en Santiago en diferentes áreas. ¿Cómo ven ustedes esa respuesta también de la comunidad?
7: Sin ninguna duda. A ver, a nivel del país, la minería, yo diría que hubo un momento en que dejó de ser atractiva. Y es porque probablemente históricamente la minería entendía que era atractiva per se, ¿no? Era una industria muy grande y atraía talento. Bueno, hoy día la minería compite con muchas otras industrias, por lo tanto es fundamental que se involucre en ese proceso de atracción, de generación de talento, ¿ya? En ese sentido, lo que hemos venido haciendo ha sido muy productivo, muy eficiente en poder generar ese vínculo, esa atracción de los jóvenes. Sin embargo, nuestro objetivo final no es que todos se dediquen a la minería, es darle la oportunidad a los jóvenes. Y en ese sentido, ellos tienen la posibilidad de elegir del orden del 60% de los últimos 3 años de formación en estos liceos técnicos ha ido finalmente a la minería, 60%. De ese, el orden del 40% directo con Collahuasi, el restante 20% con otras compañías proveedoras o del ecosistema minero, y el restante 40% opta por opciones profesionales. Efectivamente se va a estudiar a Santiago,
1: claro,
7: opta por distintas alternativas.
1: Claro.
7: Lo que nos interesa es que aquellos que elijan trabajar en minería, ya sea con nosotros o el entorno, tengan la posibilidad y tengan la atracción en la región de poder hacer una vida de calidad ahí.
1: Que esté la opción.
7: Exactamente. Y Iquique, en ese sentido, la región de Tarapacá es una tremenda plaza.
1: Sí. ¿Ya?
7: Las posibilidades que da de calidad de vida son tremendas. Uh-huh. Entonces, tenemos que ser capaces de poner eso en valor y que estos jóvenes profesionales lo puedan ver también.
1: Conversamos con Marcelo Aceituno, vicepresidente de Sustentabilidad y Asuntos Corporativos de Collahuasi, en el especial Ecos de la Minería. Y Marcelo, cuéntanos también, ¿cómo crees tú que esta experiencia puede contribuir a enfrentar las brechas de capital humano que hay también en el rubro? Porque eso es lo difícil, ¿no? Poder tener y además de generar empleo, que hoy día con las cifras que hay de desempleo también es un punto muy importante.
7: Sí. Aquí se cruzan dos perspectivas distintas. Efectivamente, hoy día estamos viendo una condición bien compleja a nivel nacional. Sin embargo, la proyección para los próximos 10 años es que la minería va a requerir 37.000 nuevas plazas. Eso es un crecimiento del orden del 12 a 15% de la mano de obra o de la cantidad de personas que hoy día trabajan en minería.
1: Claro.
7: Por lo tanto, desde nuestro punto de vista, nos estamos preparando para ese crecimiento, preparando para poder atraer y generar ese capital humano con tiempo.
1: Claro.
7: Como te mencionaba antes, la formación de un operador requiere al menos de 3 años de un proceso de preparación para poder llegar a tomar una posición operativa ya.
1: Proceso académico y después académico, ya viene, sí, un poco más lo práctico para que pueda entrar a la obra, ¿no?
7: Exactamente.
1: Al trabajo.
7: Sí, que es parte de estos 3 años. Los primeros 2 años son más de capacitación y el último año ya es directamente trabajando en una práctica laboral.
9: ¿Ya? Y en ese mismo sentido, es atractivo porque también, como conversábamos antes, con las cifras de desempleo que hay hoy día en el país, si yo soy joven y estoy pensando en estudiar, ¿hay empleabilidad después en el rubro? Porque pasa mucho en otras carreras que por tu vocación estudias, pero finalmente no hay mercado de trabajo. En este sentido, ¿va como de la mano asegurado que si estudio algo en minería, después voy a tener 100% asegurado el trabajo, no?
7: La verdad es que sí. Aquí la principal variable que define eso es la motivación.
9: Perfecto. ¿Ya?
7: O sea, una cosa es tu formación, la capacitación y después la motivación para estar en este mundo, que es un ambiente exigente, como sí. Lo mencionaste al principio. Collahuasi está ubicada a 4.000 metros de altura, en condiciones bien desafiantes. Y por lo tanto la motivación de una persona es fundamental. Ahora, las perspectivas para la industria minera son muy positivas. El mundo requiere que el cobre aumente en su producción, que nosotros podamos aumentar a través de proyectos, y por lo tanto desde el punto de vista profesional y laboral va a haber una masa muy relevante que se va a requerir. Por lo tanto yo te diría que sí, efectivamente hay muy buena oportunidad en el futuro de ingreso, pero además de crecimiento en el mundo laboral minero.
9: Y por último, Marcelo, ¿cómo se va adaptando y cómo van enfrentando el futuro inmediato, digamos, respecto de tantos cambios que hay, por ejemplo, el cambio climático, la escasez de agua? ¿Cómo se enfrenta eso desde un punto de vista de formación, de decir, cómo capacito a las personas, cómo las educamos para que enfrenten también estos nuevos desafíos?
7: Es súper interesante la pregunta. Lo que hemos nosotros intentado hacer es incorporar desde nuestros procesos productivos esa mirada de cuáles son las competencias requeridas, cuáles son las tendencias hacia dónde apuntan los desafíos futuros de nuestros procesos mineros.
9: Claro.
7: E incorporar esos atributos, esas competencias dentro del proceso formativo de los jóvenes. Y eso no es estático, es dinámico. En la medida que van generándose nuevos desafíos, va cambiando la realidad del entorno, hemos ido modificando ese proceso formativo. Entonces, ese vínculo, esa relación directa entre los procesos productivos, operacionales, y el proceso de formación de capital humano es lo más crítico, lo más relevante.
9: Claro. Te agradecemos estos minutos, Marcelo, para Radio Universo. Muchas gracias por estar con nosotros en este especial de Ecos de la Minería y con este tema tan interesante que es el futuro y cómo se enfrentan los desafíos de este futuro. Muchas gracias.
7: Te agradezco mucho. Muchas gracias a ti. Vale, buen día.
9: Nosotros seguimos avanzando en Universo en esta tarde y llega en la música Just Stone, You Had Me.

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1: Estamos en Ecos de la Minería, el encuentro organizado por El Mercurio, que reúne a distintos actores de la industria para conversar sobre los desafíos que marcarán su futuro. En este contexto nos acompaña Gina Oquetó, presidenta del directorio de SQM, compañía chilena con presencia global y un rol relevante en la producción de yodo y nutrición vegetal de especialidad. Y queremos conversar, Gina, buenos días, ¿cómo estás?
2: Buenos días.
1: De condiciones habilitantes para la minería del futuro, una conversación más que necesaria y clave en estos tiempos.
2: Sí, absolutamente. Mira, las exposiciones que he escuchado, porque justo hubo un panel y también presentación de autoridades como el presidente Codelco y el ministro de Minería y Economía, Daniel Mas, justamente enfocan a eso, a un llamado muy fuerte a ponernos al día, a agilizar lo que ha estancado un poco la competitividad y la posibilidad de que Chile, que está ya en las grandes ligas, pero que permanezca, se supere y lleguemos a números que necesitamos estar y que se pueden.
1: Que se consoliden, ¿no, Gina? Y en esa misma línea, ¿en qué está SQM hoy?
2: Mira, SQM, que es una compañía que lleva muchísimos años y que ha hecho muy bien las cosas, de hecho, por ejemplo, que nuestros productos de la minería no metálica lleguen a más de 100 países justamente porque tenemos los mejores productos, ¿ah? Con la menos huella de carbono, con una preocupación del territorio, de las comunidades, de lo que se hace, de estar siempre monitoreando los contaminantes y de tener productos que sean para los mejores, para todos los países del mundo. Y eso hace que la innovación, la tecnología esté puesta. Antes, por ejemplo, para las mismas pilas de lixiviación, era mucho más precario como se hacía. Hoy día hay sensores, monitores, plataformas que a distancia te pueden ir midiendo cómo está el yodo. Y eso hace que produzcamos mejor y, por otro lado, que protegemos a nuestra gente que antes a lo mejor estaba mucho más expuesta a radiaciones. Claro. Y hoy día esa misma gente está detrás de un monitor a distancia, siendo mucho más productivo también.
1: Claro. Uno de los compromisos, de hecho, Gina, de SQM es seguir innovando. ¿Cómo aborda la compañía entonces la innovación en ese mismo sentido, en esa misma línea?
2: Día a día. Día a día, o sea, tenemos este gran proyecto que ya está funcionando, que se llama Tente en el Aire, por el lugar donde está, y que es una cañería gigante, que de verdad cuando uno ve los videos se emociona, es como la NASA, o sea, traer agua del mar al continente salada, pero que, oye, no devolvemos la sal al mar, así que nos preocupamos de eso, desalada. A nuestra operación en un farellón y con era muy complejo hacerlo, pero fue una inversión interna de más de 800 millones de dólares, que significa preocuparnos del territorio. El claro. agua es el oro también para la gente y sí o sí, para nosotros el pilar de sostenibilidad y de hacerlo bien tiene que ver con una estrategia que es permanente.
1: La innovación tiene que ir de la mano con la tecnología, ¿no, Gina? Entonces, en ese sentido, muchas veces se ha dicho que la minería va un poco atrasada de lo que hoy día es la inteligencia artificial tan instalada en la sociedad, en el día a día. ¿Cómo lo enfrentan? ¿Cómo lo ves tú? ¿Y qué se está haciendo en SQM en este sentido también?
2: Están mirando siempre benchmark. Tenemos asociaciones con universidades, con centros de inteligencia artificial que nos colaboran y claramente que integramos. Pienso que la cifra mucho que dio Pricewaterhouse es como un promedio en general, pero las grandes compañías esto lo tienen abordado desde hace muchos años. Y también innovación interna, que más que el know-how que crece y que se capitaliza gracias a todo el conocimiento que sale de la misma compañía.
1: Claro. Y en ese mismo sentido también hay un punto muy importante, Gina. Estamos conversando con Gina Oquetó, presidenta del directorio de SQM. de la comunidad, el relacionamiento con la comunidad. ¿Cómo está ese trabajo también entre SQM y la comunidad donde están instalados?
2: Eso no es por estar bien, eso lleva años de trabajo, porque además muchos de los colaboradores están en las 23 comunidades que nosotros nacieron, o sus padres, o sus abuelos, en donde operamos. Así es que para nosotros el territorio es fundamental, nuestra gente es nuestro gran valor. Sin las personas no podríamos estar donde estamos, y es con ellos, y es justamente gracias a escucha, a que podemos estar de repente disonantes en algunos planteamientos, pero sí llegamos a acuerdos escuchándolos y adoptando también los cambios que se requieren.
1: Claro, y en esa misma línea, Gina, ¿por qué la salud es uno de los focos más fuertes de SQM en las comunidades, este impacto?
2: Porque
1: también
2: el norte está carente de especialidades, de ayudas, por lo extenso que es, claro, por lo complejo que es vivir también expuesto en distintas ciudades, y no da abasto también toda la gente que ha llegado en temas de salud. Entonces nosotros, por ejemplo, con Salud Dental, con alianzas que tenemos con la Fundación Arturo López Pérez, dado que el cáncer es la segunda causa de muerte, tenemos programas de prevención que son muy importantes, y trabajo en la zona para acercar, por ejemplo, en Pozo Almonte, que no había nada de atención de salud, para atender atención primaria que lo requieren las personas, claro, que están trabajando también.
1: Claro, eso es un gran desafío, Gina. Conversamos con Gina Oquetó, presidenta del directorio de SQM. Otro de los pilares importantes también para ustedes es la agricultura en el desierto. Es un desafío en el fondo. Sí. ¿Cómo nace la idea de poder tener nuevos proyectos y cómo fomentar la agricultura en este lugar tan árido, digamos?
2: De la misma gente, nosotros tenemos asociación, por ejemplo, con las mujeres atacameñas, que ellas mismas a veces cultivaban lechuga.
1: Claro.
2: Hoy día tenemos arándanos también. Entonces son proyectos con las personas de la zona, y de verdad que vienen, sí, y que son sumamente rentables si tú los acompañas, porque claro, si no, oye, puede ser la lechuga más linda pero más cara del mundo.
1: Claro,
2: tenemos
1: claro,
2: hasta flores adentro. Entonces eso se ha trabajado con las universidades también, que nos aportan. Hoy día cuidar el recurso hídrico es fundamental, pero también hay temperaturas que nos permiten buen desarrollo de agricultura en el desierto, que lo encuentro cuando vienen los extranjeros, que han maravillado,
1: claro,
2: que de verdad que no es algo pequeño, sino que es un N que va creciendo. Hoy día también estamos trabajando con los supermercados que nos acojan los productos que se están desarrollando en la zona.
1: Y esta sinergia que se da con la comunidad, con el conocimiento local también, ¿cómo se nutre uno con otro? Porque por un lado está la innovación, las comunidades, los conocimientos que tiene cada uno, y las innovaciones de SQM también terminan beneficiando a las mismas comunidades, como un círculo virtuoso.
2: Sí, ganamos todos ahí, pero claramente tú ves a gente feliz, ¿para qué decir mujeres? El emprendimiento que hace que la empresa también sea más sostenible, y por otro lado acerca y eficienta. Por ejemplo, tener un taller de mantención a la distancia no te sirve. ¿Qué pasó en la pandemia? Te fijas que tuvimos que trabajar, y ahí descubrimos mucho más proveedores locales que nos dan solución y nos ayudaban en la operación.
1: ¿Y cómo se viene el futuro para SQM? Los desafíos también que hay para enfrentar este futuro, donde hay cambio climático de por medio, hay muchos contras. ¿Cómo lo ven hoy día?
2: Sí, hoy día la data es el combustible del mundo. Entonces, teniendo información en línea de nuestro quehacer, de partida, que se lo disponibilizamos a toda la gente que se quiera integrar y saber cómo lo estamos haciendo, y por otro lado recogiendo gracias a esa data lo que va pasando y anticipándonos. A los humanos nos cuesta proyectarnos, pero hoy día la inteligencia artificial y las máquinas, los agentes, hacen que tengamos una mirada de futuro con cuidado del presente.
1: Eso es muy importante. Te agradecemos mucho, Gina, estos minutos para Radio Universo.
2: No, gracias a ustedes y a toda la audiencia de Radio Universo.
1: Conversábamos con Gina Oquetó, presidenta del directorio de SQM, y nosotros avanzamos en esta tarde con la música de Universo, Pet Shop Boys, Rent.

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1: Avanza este especial Ecos de la Minería en esta tarde de jueves y tenemos a nuestro siguiente invitado. Vamos a conversar con Francisco Villalón, gerente de Asuntos Públicos y Desarrollo Sostenible de Andes Iron, que nos viene a contar también de su participación en el panel de esta mañana, la minería y los permisos, el desafío de las certezas para la inversión. ¿Cómo estás, Francisco? Muy buenas tardes.
2: Muy buenas tardes, muchas gracias por esta cordial invitación.
1: Francisco, estuviste participando de un panel muy interesante, la minería y los permisos, el desafío de las certezas para la inversión. Ya el nombre es bastante decidor, ¿no?
2: Así es, efectivamente, fuimos invitados a participar de este debate, de esta discusión acerca de este tema que se ha instalado en el último tiempo en la agenda nacional que tiene que ver con los permisos. La primera reflexión es que nos encantaría no tener que hablar de este tema.
1: Claro.
2: Más bien, los permisos debiesen ser algo administrativo, algo que tiene certeza, claridad.
1: Que fluye, que está ahí.
2: Que fluye, y la discusión claro. Debería estar en los grandes temas de desarrollo sostenible, de poder contribuir a enfrentar los desafíos que tenemos en materia de cambio climático, cómo abordar distintas realidades sociales en materia de empleo, de proveedores locales, en fin.
1: ¿Y cómo crees tú, Francisco, que nos podemos despegar de esa conversación de los permisos? Porque también es algo relevante, algo que tiene que estar en regla, por cierto, pero que no se traspasa a ser el punto uno, el foco de la discusión, cuando, como bien planteas tú, hay temas mucho más importantes o más relevantes que debieran estar más arriba en la escala de las prioridades de la minería.
2: Así es. Este desafío o problema, al mismo tiempo, que ha tenido estancada la economía nacional, y que ha generado graves problemas. El ministro Daniel Maja ha señalado que estamos en una emergencia laboral. Y creo que todos en las distintas regiones de Chile estamos viendo cómo ese problema, eso se ha ido dando y generando con mucha fuerza, y por lo tanto el tema del crecimiento económico y la inversión es muy relevante. Entonces, este tema creo yo hay que abordarlo en varias dimensiones.
1: Claro.
2: Primero, claramente, se requiere certeza, se requiere claridad, se requiere poder contar con un ordenamiento claro, pero mira, no solo para aprobar proyectos,
1: claro,
2: sino también para rechazar,
1: claro,
2: cuando
1: justamente
2: no se cumplen los estándares. O sea, aquí no se busca un atajo, no se busca pasar por debajo o por el lado de la normativa,
1: obtener facilidades.
2: Exactamente, uh-huh. Ese no es el punto. El punto es tener claridad. Mira, no puede ser que intentar desarrollar un nuevo proyecto en Chile se transforme como la Odisea de Ulises.
1: Claro. Y en ese sentido, Francisco, ¿cómo se podrían agilizar los permisos, además de tener un conducto más... la palabra no es fácil, sino que tener un conducto regulado, ¿cierto?, donde se van cumpliendo ciertas exigencias, pero ¿cómo se mejoran esos tiempos? Porque hoy día la traba es esa. Se habla de los permisos, que es el marco que engloba todo esto, pero en el fondo hay un tema de tiempos y de discusión y de incluso a veces idas a tribunales, vueltas. ¿Cómo se mejora eso también en cuanto a poder, como tú bien dices, si no cumple, no se aprueba, si cumple,
2: exacto,
1: se aprueba?

0: más que un cambio a la ley y a la normativa, lo que se requiere es que las personas que tienen el mandato que le ha dado la ciudadanía de estar a cargo de distintas reparticiones públicas y deben pronunciarse en relación a la aprobación y un rechazo del proyecto, lo hagan conforme a la ley.
1: Claro.
0: Tan simple como eso. Uh-huh. Y eso tan simple muchas veces no ocurre. Uh-huh. Y se mezclan un poco una ideología en particular, una visión o un prejuicio, pero dejando de lado el cumplimiento estricto de la ley y la normativa. Por eso, desde esa perspectiva, es sumamente mirar eso también. No todo es cambio de ley, en nuestra opinión.
1: Claro.
0: Y por cierto, van en el camino correcto, pero hay un cambio cultural también, claro, que debemos realizar. Y en relación a la judicialización de los proyectos, la verdad es que las distintas instancias, este sistema recursivo, donde uno está, va al Comité de Ministros, después va a un Tribunal Ambiental, después del Tribunal Ambiental vas a la Corte Suprema,
1: claro,
0: y a veces, cierto, se complica.
1: Exacto, y se alarga.
0: Y se alarga, muchas veces, y nos ha tocado a nosotros, tienes que ir a la Corte de Apelaciones, incluso hemos llegado al Tribunal Constitucional.
1: Correcto.
0: Discutiendo acerca de las atribuciones de los distintos organismos públicos, de distintos tribunales. Entonces, la verdad que esto se ha transformado en algo bastante complejo que desincentiva la inversión y no da certeza. Y aquí quiero hacer otro punto. Uh-huh. La certeza no solo es para una empresa, sino también para su entorno y las comunidades.
1: Correcto.
0: El proyecto Dominga es un proyecto que se ha diseñado pensando en su entorno. Nosotros tempranamente tomamos la decisión de construir una planta desalinizadora para no ocupar agua continental, para no competir con el recurso hídrico con las comunidades. Y no solo abastecer de agua de mar desalinizada al proyecto propiamente tal, sino también compartir parte de ese recurso tan vital con las comunidades,
1: claro,
0: que la esperan y lo han esperado por mucho tiempo con mucho anhelo. Lo mismo los temas en materia de trabajo, de emprendimiento, de proveedores locales. Entonces, cuando el sistema no funciona adecuadamente, cuando no hay certeza, no solo afecta la inversión, sino todos aquellos beneficios que vienen de la mano con las inversiones.
1: Estamos conversando con Francisco Villalón, gerente de Asuntos Públicos y Desarrollo Sostenible de Andes Iron. Francisco, tú adelantabas el relacionamiento con la comunidad, que es un tema muy importante, y por ejemplo, en Leyera el desafío es doble, porque es una comuna que arrastra hace años condiciones más difíciles que el resto de la región. Un territorio disperso, ¿cierto?, con aislamiento, poca conectividad, y que ahora tiene que recuperarse también de los daños del temporal. La reconstrucción no se agota en la ayuda inmediata. ¿Cómo está el trabajo también de ustedes en ese mismo relacionamiento comunitario?
0: Bueno, permíteme, Angélica, por favor, un minuto para saludar y poder entregar una palabra de aliento a tantas personas y tantas familias que se han visto afectadas por este temporal, tanto en la provincia de Huasco como en la región de Coquimbo.
1: Sí.
0: La verdad es una catástrofe. Y vayan nuestras palabras de apoyo. Y en ese sentido, nuevamente, la minería y los proyectos mineros no se pueden ver como un tema aislado de su entorno, sino más bien esto se tiene que ver como un sistema que nos gustaría que avanzara en la dirección que el ministro Daniel Maja ha señalado, que Chile se transforme en una potencia minera al servicio de la gente, al servicio de las personas. Y en eso nuestro sector puede contribuir, nuestro sector puede aportar. Y creo que la minería chilena tiene tremendos ejemplos en ese sentido. Nosotros hemos mirado las buenas prácticas de distintas empresas como BHP, Anglo American, AMSA, y todos ellos de manera muy generosa nos han puesto a disposición sus buenas prácticas, las buenas iniciativas. Creo que la minería chilena ha avanzado mucho en esa dirección y creo que tenemos que seguir haciéndolo.
1: Y en esa misma línea, Francisco, ¿cómo se crece con altos estándares? ¿Cómo se coinciden estas dos cosas? Porque por un lado hay que crecer, ser competitivo, ¿cierto? Pero ¿cómo se mantienen los estándares también para que ese crecimiento sea positivo para la empresa?
0: Por supuesto. Bueno, la minería es una industria global, por lo tanto

0: nos comparamos con los más altos estándares internacionales. Y nuevamente, cumplir esos estándares internacionales es parte de lo básico. Y también es fuente de la legitimidad social que se requiere para construir y para operar estos proyectos. Por lo tanto, desde esa perspectiva, nos parece que el gran desafío es buscar que las evaluaciones técnicas se hagan de manera rigurosa, como yo lo señalaba al comienzo, para aprobar o para rechazar.
1: Claro.
0: Pero con certeza.
1: Exacto. Conversamos con Francisco Villalón, gerente de Asuntos Públicos y Desarrollo Sostenible de Andesiren, en este especial Ecos de la Minería. Y ya lo adelantábamos, tú mencionabas el proyecto Dominga, que avanza, pero con causas judiciales pendientes, digo, que introducen incertidumbre. ¿Cómo está el contexto hoy día, Francisco, y cómo sigue, entre comillas, avanzando, tal como lo adelantaba este proyecto?
0: Bueno, en general, en la industria minera creo que nos hemos acostumbrado a vivir judicializados. Uh-huh. Toda la industria minera, todos los proyectos tienen...
1: Pero Dominga ha sido el foco de la prensa y así como el emblema de estos permisos, de la permisología.
0: Así es. Uh-huh. Dominga ha sido un emblema. Uh-huh. Y yo mencionaba en mi intervención algo que me parece importante destacar. En algún momento de la tramitación de este permiso hubo autoridades que fueron valientes, que fueron responsables. Uh-huh. Y ante una tramitación abiertamente ilegal, renunciaron. Uh-huh. Renunció el ministro Rodrigo Valdés. Uh-huh. Renunció el ministro de Economía de la época, Luis Felipe Céspedes, Rodrigo Valdés de Hacienda, uh-huh. Rodrigo Valdés, Luis Felipe de Economía. Porque se dieron cuenta que se estaba cometiendo una ilegalidad. Y por lo tanto, Dominga se ha transformado en un proyecto emblemático, porque las distintas ilegalidades que han rondado esto se han hecho públicas y han sido más visibles. Y nosotros esto lo hemos tomado desde la perspectiva de que esperamos que lo que nos ha ocurrido a nosotros sirva de ejemplo para que nunca más vuelva a ocurrir en Chile, que se respete la institucionalidad, que se actúe en el marco de la ley, uh-huh. y que podamos entregar desarrollo sostenible e inversiones para Chile que tanto lo requieren hoy día.
1: ¿Como compromiso lo sostenible, Francisco?
0: Totalmente, es parte sustantiva de nuestra propuesta, es parte fundamental. Nosotros tuvimos la posibilidad de diseñar un proyecto en conjunto con las comunidades en su inicio. Es por eso que surge la creación y de hecho muchos cambios a la ingeniería del proyecto tempranamente, modificando varios elementos, y por lo que yo te mencionaba, poder tener una planta desalinizadora para no competir con el recurso hídrico.
1: Claro.
0: En fin, hoy día estamos abocados a generar valor local. Hemos firmado tempranamente el año 2016 y lo ratificamos el año 2021, un acuerdo con la comunidad en donde parte de los beneficios del desarrollo de este proyecto van a ir en directa beneficio de los habitantes de la comuna de Liguera para financiar iniciativas que generen valor social, valor económico, en una gobernanza compartida. Así es que estamos muy, muy, muy entusiasmados en esta convicción profunda que tenemos de trabajar de la mano con los desafíos del desarrollo sostenible.
1: Muchas gracias por estos 2 minutos para Radio Universo, Francisco.
0: Muchas gracias. Un abrazo.
1: Francisco Villalón, gerente de Asuntos Públicos y Desarrollo Sostenible de Andesiren. Nosotros nos despedimos de esta tarde de especial Ecos de la Minería, pero por supuesto que los dejamos con la música de Universo. Bruno Mars llega a la 93.7.

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